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1: Hola, ¿qué tal, amigos? Este es su programa de Yvonne Welsh y hay información muy importante para usted, derechohabiente del Medicare. Está con nosotros Yvonne. Yvonne, ¿qué tal? ¿Cómo estás?
2: ¿Qué tal, Arturo? Un gusto estar aquí contigo nuevamente, con tu público, trayendo esta información tan importante para toda esa gente que tiene Medicare.
1: Ah, bueno, hablemos del Medicare para aquellas personas que todavía no saben qué es el Medicare. ¿Por qué no nos dices qué es Medicare?
2: Bueno, pues el Medicare es un beneficio de salud para personas de 65 años o personas más jóvenes que han estado en discapacidad por más de 2 años.
1: Ok, y aquí hay dos cosas, porque es muy importante. Hay personas que dicen, ¿cómo más jóvenes? ¿No? O sea, ¿hay una fecha límite para poder tener su Medicare?
2: Claro, las personas que ya cumplieron 65 años, que han trabajado por más de 10 años en este país, ya califican para su Medicare generalmente. Pero también hay personas que son más jóvenes, que por alguna situación en su vida o han tenido una discapacidad o por más de 2 años, ellos también ya califican para el Medicare.
1: Bueno, pues así que si usted ya está en este proceso de poder tener su Medicare, ¿por qué no llama de una buena vez y pues hacen una cita contigo, ¿no?
2: Claro que sí, es muy importante que se enteren de cuáles son los beneficios que ellos califican y bueno, pues aquí estamos nosotros, que con mucho gusto vamos a atenderlos. El equipo de Yvonne Welsh Medicare Plans ya tenemos pues muchos años ayudando y pues es lo que más nos gusta, Arturo, estar atender a nuestra comunidad, servirles y ver familias felices. Eso es lo que más nos gusta.
1: 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Recuerde que Yvonne Welsh está siempre para ayudarle a todas, pues las familias, ya por muchos años, Yvonne, que han estado ayudándole a la comunidad.
2: Fíjate que sí, Arturo, nosotros en Yvonne Welsh Medicare Plans, es un negocio familiar, sabes que mucha familia trabaja con nosotros y ahora, bueno, nuestra familia ya se extendió porque, pues, tenemos el departamento de servicio al cliente, tenemos el departamento de, bueno, los agentes y todo se ha convertido en una gran familia y realmente nuestro objetivo y nuestro deseo es servir a nuestra comunidad y pues estamos dirigidos a las personas de la tercera edad, que son nuestros seres queridos mayores, que es nuestros papás, nuestros abuelitos, y que hemos aprendido que hay mucha necesidad allá afuera, ¿no? La gente no tiene esta información y bueno, pues nosotros estamos ahí para atenderles.
1: Ya lo escucho. Si usted está en este proceso de cumplir ya los 65 años o ya los cumplió, sabemos, Yvonne, que hay una fecha límite exactamente cuando uno cumple los 65 años de la que no te puedes pasar, porque si no, lamentablemente, hay una penalidad. Entonces, la fecha exacta para poder registrarse para el Medicare.
2: Ok, son 3 meses antes de cumplir 65 años, el mes que cumpliste 65 años y 3 meses después. Si tú te pasas de esa fecha, entonces puede ser que hay una penalidad. Es por eso que si ustedes ya están acercándose y aún no han recibido información, o tal vez tienen mucha información, porque puede ser por los dos lados, tal vez no tienen ninguna información o han recibido tanta que es confuso, estamos aquí para guiarles. Nuestros servicios no tienen ningún costo, Arturo. Tú sabes, nos pueden llamar, estamos aquí. Un compañero los atenderá cordialmente, va a dar toda la información, les va a dedicar el tiempo necesario a cada persona, porque cada persona tenemos necesidades diferentes. Entonces, es importante que le dediquemos ese tiempo a cada persona.
1: Bueno, pues ahí está. 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Si usted está, le digo nuevamente, si usted ya está en ese rango de cumplir los 65 años, pues puede de una vez, Ivonne, puede llamar para pedir información para que cuando llegue exactamente ya la fecha, el límite, ya tenga todo, pues todo esto, toda esta información. Y como dices tú, con tanta publicidad que se escucha, con tantas cartas que les llegan, porque les llegan bastantes, entonces, pues con tiempo pueden ya empezar a prepararse, y en el momento en el que ya necesite ya registrarse oficialmente, pues ya tengan toda la información correcta, ¿no?
2: Claro que sí, Arturo, es importante que nos llamen para el momento que ellos ya califican con su Medicare, tengan la información correcta. Eso es súper importante, pero también hay personas que ya tienen su plan de Medicare y también ellos pueden llamarnos porque también podemos darles información que tal vez ellos no están enteradas. Entonces, es muy importante que nos llamen. Para nosotros, Arturo, de verdad que ha sido una gran satisfacción poder ayudar a tantas personas. Ya tenemos bastantes añitos haciendo esto y ver tantas familias que han tomado ventaja de esto, que han cambiado sus vidas, que les ha ayudado y es para nosotros una gran satisfacción.
1: Bueno, y sobre todo que siempre hay cambios, ¿no? Entonces, cuando sí hay cambios, es importante que tengan la información correcta, y con Ivonne Welsh siempre están allí para ayudarle, como usted escuchó. 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Y, pues bueno, sabemos que el Medicare se compone de varias partes. Escuchamos que se compone con, y lo manejan ustedes, o el Medicare lo maneja con letras.
2: Claro,
1: y a veces
2: que sí.
1: No sabemos qué es lo que significan esas letras.
2: Okay, pues el Medicare tiene la parte A, que cubre el hospital, todos los beneficios de hospital. Cubre la parte B, que son los beneficios médicos, doctores, visitas al especialista, todo eso. La parte C, que son el plan de Medicare Advantage o el seguro médico que está con el Medicare, la parte D, que son los medicamentos. Entonces, sí es a veces es un poquito complicado porque la gente dice, yo ya tengo la parte A, la parte B, ¿o qué me falta? Es importante que nos llamen para asegurarse que tienen toda esta información.
1: Ahora, estos programas Advantage son los que ustedes manejan y son varios y son de acuerdo, como lo decías anteriormente, Ivonne, de acuerdo a la necesidad de las personas. Por eso es bien importante que les llamen para poder hacer un análisis de si están, cómo están de salud, si necesitan algún especialista. Entonces, por eso es bien importante que les llamen.
2: Sí, claro. A veces las personas no saben que pueden obtener diferentes beneficios, que pueden obtener algo que a lo mejor está necesitando y por el no tener esa información, pues no toman la ventaja. Es por eso que es importante que nos llamen, es importante que le llamen a una persona que se especializa en eso, que está capacitada, que tiene el tiempo, y como tú mencionaste hace un momento, hay cambios. Entonces, cada año hay cambios en los planes, cada año hay cambios en el médico. Y bueno, pues tú no sabes eso, ¿verdad? La gente se dedica a otras cosas. Entonces nosotros estamos al día, estamos involucrados en eso. Entonces queremos llevar esa información de la manera más simple a cada persona.
1: 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familia, pensando en usted, que ya está por cumplir los 65, como dijo Ivonne, ya las personas que están dentro del sistema del Medicare también pueden llamar, porque también hay mucha información para todos ustedes, no solamente para las personas que se apenas van a inscribirse en el Medicare o apenas recibieron su información, su tarjetita, sino que también, pues bueno, para las personas que ya están en el Medicare y que les gustaría pues ver si va a haber cambios en estos tiempos y cómo pueden ustedes beneficiarse. 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
2: Claro, claro. Queremos hacer este proceso mucho más fácil para cada persona. Entendemos que a veces están pasando por situaciones difíciles, a lo mejor una situación delicada de salud, a lo mejor no entienden, a veces, no sé, a veces también los hijos son involucrados en el cuidado de los padres, también podemos guiarles a sus hijos, a sus familiares. Entonces, sabemos que esto es muy importante, esto es, pues, parte de tener una calidad de vida, ¿no? Entonces, nosotros damos el tiempo necesario, lo hacemos con gusto, nuestro equipo los va a atender cordialmente, con una sonrisa, con el deseo de que cada persona tenga lo que realmente está necesitando.
1: Uy, y sobre todo eso que decías, ¿no? Que los hijos creo que se deberían de involucrar en lo que es el Medicare de sus padres. Si usted que nos está escuchando tiene sus papás o tiene sus abuelitos o tiene sus tías, tíos, pues apunte este número de teléfono también para que llamen y digan, oye, ¿sabes qué, Ivonne? Pues a mí me gustaría ayudarles a mis papás, involucrarme, ¿qué es eso del Medicare y cómo les van a ayudar, ¿no?
2: Claro que sí, nosotros les damos información a ellos también y bueno, tú sabes que nuestra comunidad latina somos muy apegados a nuestros papás, a nuestros tíos, a nuestros abuelitos, entonces sí tenemos mucha gente que nos llama y pidiendo información para sus seres queridos, así es que ahí estamos nosotros para guiarles.
1: 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Para las personas que, tal vez estas personas viven solitas, Ivonne, y no tienen la manera de poder transportarse y poder ir a tu oficina, pero eso no es un impedimento, no es un problema, porque ustedes pueden ir al lugar donde las personas así lo deseen, ¿no?
2: Claro que sí, Arturo. Nosotros ahora con todo esto de la pandemia hemos ayudado a muchas personas y no tienen que salir de su casa. Nosotros las hemos ayudado por teléfono, pero si hay alguna persona que desea que vayamos a su casa, claro que lo podemos hacer. Nosotros estamos aquí para servirles. Nosotros estamos aquí para acomodarnos a lo que ellos necesitan. Entonces, si alguien quiere información por teléfono, se la vamos a dar por teléfono. Si alguien quiere información y quiere que vayamos a su casa, lo vamos a hacer y lo vamos a hacer con mucho gusto. Así es que
1: que marquen, llámenos, ¿no? Que llamen
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1: 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En el radio pues es muy difícil poder explicarles a ustedes cómo es que funciona, por eso les invitamos para que marquen y hagan una cita para que puedan recibir, ya lo dijo Ivonne, tal vez en el lugar de su predilección, tal vez en su casa o por teléfono, como usted guste. 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Creo que año con año hay más información al respecto al Medicare, como tú dices, y solamente ustedes que están involucrados, pues saben de los cambios que puede haber, ¿no?, durante todo el año, ¿no?
2: Así es, Arturo. Así es que pues es muy importante que nos llamen. Hay algo que me gustaría mencionar, que realmente este es un trabajo extenso. Nosotros estamos al día, nos estamos enterando, pero para nosotros, Arturo, realmente el trabajar con la comunidad de la tercera edad, las personas mayores, nuestros seres queridos, nos es una gran satisfacción. Nos hemos dado cuenta que, pues obviamente, es la comunidad más vulnerable, es la comunidad que necesita más de nosotros, y bueno, pues es una gran satisfacción hacerlo, ayudarles a sus hijos, a sus cuando hablamos de los hijos de los abuelitos o
1: los papás.
2: Sí, claro, uh-huh. De los papás. Entonces, estamos aquí para servirles y lo hacemos con mucho gusto.
1: Y sobre todo, pues como tú dices, ¿no? Una comunidad muy vulnerable porque pues muchas personas limitadas con el idioma. Entonces, mucha información en ocasiones viene en el idioma inglés. Entonces, están para eso están ahí en Yvonne Welsh, en tus oficinas, porque hay un departamento precisamente para eso, para poderles orientarles, ayudarles con cualquier pregunta.
2: Así es, Arturo. Ahí estamos, en nuestro idioma, hablamos el idioma de las personas y bueno, con respondiendo cualquier pregunta que ellos tengan.
1: Ahora, posiblemente alguien va pasando aquí por esa área, Yvonne, van escuchando el radio, favor que nos hacen, pero viven tal vez en otro condado. ¿Puedes ayudarles?
2: Claro que sí. Nosotros estamos en diferentes condados, si tienen familiares que a lo mejor no están aquí en el área, también podemos ayudarles. No, nosotros estamos en otras áreas.
1: Y con el mismo número de teléfono pueden marcarte y piden información.
2: Claro que sí. Mismo nos pueden mandar.
1: Así que, bueno, pues ahí está. Entonces, tal vez usted vive en otro condado, pero también le pueden ayudar con Yvonne Welsh en este proceso de poder entrar al Medicare. Recuerde, ahorita nos va a volver a explicar cómo es que funciona el Medicare y qué personas califican para poder adquirir ya su Medicare y qué es tan importante que se tenga usted que registrar como debe de ser. 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El Medicare, lo decía Simón, son para aquellas personas, principalmente, pues bueno, las que ya están por cumplir sus 65 años.
2: Así es, que ya trabajaron por muchos años, entonces ya es el tiempo de tomarse su tiempo, de tener un buen cuidado. Bueno, siempre tenemos que tener un buen cuidado, ¿verdad? Uh-huh. Pero estas son las personas que por lo general califican para el Medicare.
1: Que hay una excepción, que también ayudan a estas personas en esta excepción.
2: Claro que sí, que son las que han estado en incapacidad por más de 2 años, por lo general, y que son menores de 65 años.
1: Y también a ellos les ayudan para poder tener su Medicare, ahora sí que completo, ¿no?
2: Claro que sí, por eso es muy importante que nos llamen, porque a veces no saben que ellos ya califican para el Medicare, uh-huh. Y ya, a veces hasta lo tienen y no han tomado ventaja de los beneficios. Entonces es importante que nos llamen, no pierden nada.

0: 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Nos vuelves a dar esta información, Ivonne, de qué significan estas letras que tanto escuchamos.
1: Okay, el Medicare tiene la parte A, que es lo que cubre el hospital. Vamos a hacerlo un poquito más sencillo, no quiero irme muy extenso, lo voy a hacer más sencillo, y ya saben, si quieren más información, me gustaría que sea uno a uno para explicarles un poquito más. Pero Medicare parte A, hospital. Medicare parte B son los servicios médicos. Medicare parte D son los medicamentos, prescripciones. Y Medicare parte C son todos esos planes que existen ahí afuera, que tú estás viendo. Los Medicare, es el Medicare Advantage. Okay. Entonces, eso es lo más sencillo. Obviamente nos podemos sentar, podemos hablar y podemos ser un poquito más extensos en la información. No quiero confundirlos, pero queremos hacerlo más sencillo para cada persona y encontrar la cobertura que realmente necesita cada persona.
0: Pues eso es lo importante, ¿no? Que aprovechen ahora sí que la extensión completa del Medicare, que no nomás sea una parte o otra parte y desaprovechen la otra por falta de información. Como tú lo dices, lo que Ivonne Walsh está tratando de hacer, pues es de que usted tenga al 100% toda la información y que pueda aprovechar al 100% su Medicare. ¿Y cómo es que lo puede aprovechar? Pues solamente llamando, solamente platicando, como dice ella, face to face, uno a uno, por teléfono, quiere ir a su oficina, quiere usted que vayan a su casa o quiere que vayan a la casa de su hijo, donde quiera que usted quiera hacer esta cita, ellos están en la mayor disponibilidad de poderles ayudar. Por eso, pues bueno, ya algunos años, como dice Ivonne, trabajando, pues bastantes años que ya han estado con la comunidad, prácticamente pioneros en esto del Medicare en esta área, Ivonne.
1: Así es, Arturo, llevamos sirviendo a nuestra comunidad más de 20 años, entonces pues sabemos que es una gran necesidad, que la información que a veces les llega no es tan certera, ¿no? No.
0: Y más que certera, fácil de comprender, Ivonne, porque luego por ejemplo, vi a mi tía que me decía, oye, ¿qué puedo hacer? Es que no le entiendo, o sea, me mandaron un libro y yo realmente yo no entiendo qué es lo que yo que tengo que hacer. Pues para eso, pues ahí está Ivonne, llámale, dije.
1: Así es, estamos ahí para servirles, para ayudarles, para hacer esta información es un poco más fácil, ¿no? Porque a veces tienes razón, ¿no? Llega tanta información por correo, llega esto y lo otro, y es confuso para mí, para ti, para cualquier persona que vea tanta información, no sabes a dónde ir, pero pues aquí estamos, Arturo. Pues
0: ahora sí ya sabemos a dónde ir, ¿no? 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Por eso, si usted escuchó tantos años que tiene en el mercado Ivonne Walsh, es porque han estado haciendo las cosas bien, han estado ayudando a la comunidad, no solamente en el inicio, sino en este proceso de seguir todavía conforme van pasando los años.
1: Claro que sí, eso es súper importante lo que tú estás mencionando. Con estos años hemos aprendido que no solamente es ayudar a una persona, sentarte con ella, explicarle y obviamente escoger los beneficios que realmente está necesitando, sino tomarlos de la mano y no dejarlos, seguir con ellos en el proceso. Y tienes razón, yo tengo clientes que tienen muchísimos años conmigo, que ahora son, ya puedo decir, casi parte de mi familia, son mis amigos, porque seguimos atendiéndolos. Nosotros no nos vamos, seguimos con ellos. El equipo de Ivonne Walsh va a seguir mano a mano con ellos.

0: porque no es realmente solo eso, ¿no? Sino que después vienen más situaciones. Necesito este doctor, este especialista, este medicamento. Son muchas situaciones y no están solos. Estamos ahí para servirles. Así es que no, si ustedes son parte de la familia de Yvonne Welch, van a seguir siendo Yvonne Welch Medicare Plans. Van a seguir siendo parte de la familia de nosotros, ¿no?
1: 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Si usted, lo decimos en este día, hablando con Yvonne, pues precisamente para usted que está por entrar al Medicare, que ya está llegando a los 65 años, que ya los acaba de cumplir en estos días y tal vez pues se le ha hecho muy difícil o lo dejó por un lado y no le interesa, tómese una oportunidad de recibir información y ya después la decisión al final de cuentas es del derechohabiente, Yvonne.
0: Claro que sí, claro que sí. Nosotros, nuestro único objetivo es llevar la información y cada quien es el que toma la decisión, obviamente.
1: Y para esto, pues es que no solamente se puede hacer de una manera, Yvonne, es que marque el derechohabiente, que él sea la persona que primero les contacte a ustedes y que abran esta puerta entre 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decíamos, que tiene su papá, su abuelito, sus tíos, o incluso tal vez usted conoce a alguien de su trabajo que a lo mejor ya va a estar en esta edad de poder tener su Medicare, pues pásele este número de teléfono y dígale, ya sabes que escuché este programa, escuché a Yvonne que quiere ayudarte, ¿por qué no le llamas? 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
0: Bueno, solamente que para nosotros es un gusto atenderlos, que para nosotros ha sido realmente una satisfacción ver a tantas familias que han cambiado su vida, ayudar a padres, a hijos, y que seguimos ahí, seguimos, nuestro objetivo es ese, ayudar familias, llevar esta información a cada hogar. Estoy aquí para servirles y mi equipo, puedo hablar de mi equipo, del equipo de Yvonne Welch. Somos una familia que queremos llevar, que queremos ayudar a que lo queremos ayudar.
1: Qué bueno, que quieren ayudar a toda la comunidad como lo han venido haciendo, Yvonne, más de 20 años. Pues se dice tal vez fácil, pero le digo, han estado trabajando por toda la comunidad de la tercera edad. Si usted, le decimos nuevamente, está por cumplir sus 65 años, o usted es una persona joven que debido a una discapacidad ya le dijeron que puede calificar a su Medicare, por favor llámele a Yvonne Welch, que está preocupada por usted porque tenga todo lo que comprende el Medicare. Parte A, parte B, parte C, parte D, todo, solamente ella se lo puede explicar detenidamente, como lo dijo, pues cara a cara para poder ayudarle. 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
0: Pues solamente que estamos aquí, Arturo, y que no se pierdan sus beneficios por falta de información. Y bueno, pues recuerde que hay cambios.
1: Siempre hay cambios.
0: Y necesita estar enterado de los cambios que hay ahorita. Y pues eso es todo. Muchas gracias por...
1: 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Nos escuchamos en un próximo programa, en este programa informativo de Yvonne Welsh. Todos los servicios del Medicare pensando en su familia.
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2: 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Los últimos 10 segundos en silencio. ...15 segundos... ...14... ...13... ...12... ...11... ...10 segundos...

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1: ¿Qué tal? Buenas tardes. Una vez más aquí en Los Ángeles, California, en Uniqlo Field, en Dodger Stadium. Les damos un cordial saludo y la bienvenida a su servidor Luis Alfonso Cochito Cruz, junto a mi compañero José Mota y con Efrén Mesa Jr. en los controles. Hoy comienza una nueva serie contra los archirrivales, los Gigantes de San Francisco, que están teniendo un difícil comienzo esta temporada, pero los Dodgers también están batallando ya que perdieron esa última serie contra los Bravos de Atlanta. Los Gigantes de San Francisco llegan con un récord de 16 ganados, 24 perdidos, y los Dodgers, que tienen récord de 24 ganados y 16 perdidos, aunque se perdió esa serie contra los Bravos de Atlanta. El día de ayer, los Dodgers no pudieron reaccionar ante el picheo de Bryce Elder, que hizo tremendo trabajo manejándolo todas las entradas sin permitir que se le envasaran. Yo creo que los últimos dos partidos ha sido pieza clave que los Dodgers han reaccionado, pero tarde. Vimos una reacción en la sexta entrada por parte de los Dodgers con tres bases por bola, donde salió el lanzador Elder y este Max Muncy, que conectó un elevado que casi la sacaba por el jardín derecho, pero no fue así. Eli White hizo una tremenda jugada contra la pared. No pudieron despertar, solamente hicieron dos carreras con este cuadrangular de Max Muncy.
2: Muncy saca elevado profundo al derecho. La pelota se va. Se va. Dios. Nadie salvaba esa. Jonrón de Max Muncy, su décimo del año. Y los Dodgers de la pizarra. Por fin aquí, en octava entrada. El partido ahora 5-2. Bravos.
1: Los Dodgers perdieron el partido 7-2. Un Justin Obleski que estaba teniendo una muy buena apertura, pero varios picheos y una jugada que le costó varias carreras, que fue en la segunda entrada, un roletazo que fue de frente a él, no pudo hacer el doble play y le abrió la ventanita para que los Bravos hicieran daño. El día de hoy, por parte de los Dodgers, el lanzador abridor será Rocky Sasaki, que también tuvo una apertura difícil en San Luis. Va a ser pieza clave para que este equipo empiece una buena racha en esta serie de 4 partidos que está pactada contra los Gigantes de San Francisco, que se enfrenta al derecho Trevor McDonald. Va a ser un buen partido entre estas dos escuadras de la Liga Nacional del Oeste. No se muevan, que ya volvemos con mi compañero José Mota.
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0: ¿Qué puede ser lo más difícil que tenga que hacer o que está haciendo? Porque está teniendo una temporada difícil, José, en la transición de venir de un colegio a venir a Grandes Ligas.
1: Gracias, Luis. Un placer otra vez estar aquí contigo. Mira, y no solamente Grandes Ligas, es su primer paso en béisbol profesional. Imagínate que él no sabe lo que es dirigir un jugador en rookie, ni en clase A, ni doble A y triple A, dar noticias a un jugador, saber cómo tratar un prospecto, tratar de encajar también pues cuando hay movimientos, una filosofía de una organización. Él solamente sabe una cosa, que es, vino del colegio directamente de un programa muy exitoso en Tennessee, y a llegar aquí a bregar con los Devers y los Chapman y los Webbs, y eso es difícil, ha sido difícil para él. El peor comienzo para San Francisco, y no es culpa de él. No ha jugado bien, y el roster de verdad que no ha sido compuesto de la mejor manera de parte de Buster Posey. Pero en ello, Luis, hay que saber la realidad. El béisbol como dirigente, tú te ganas el respeto del jugador, a veces sin haber jugado grandes ligas, como el caso de John Maddon, por ejemplo, entre otros. ¿Por qué? Porque dicen, este pasó, sabe enseñar, sabe hablar, y de repente tú traes a un dirigente de colegio, aunque tiene un tremendo recorrido, un hombre que sabe bien del béisbol. No es lo mismo, se lo anticipaban así, no ha jugado bien, que ha empeorado las cosas, pero él ha tenido grandes jugadores en sus manos como asistente de colegio y como un muy exitoso, repito, ganador de Serie Mundial de Colegios en Tennessee, pero no es lo mismo, y ahora mismo está aprendiendo a delegar un poco más con los coaches, a aprender de los Matt Chapman, los Devers y Willy Adames, a ver qué se hace, pero como tú bien sabes, no es fácil llegar sin haberte puesto un uniforme de ligas menores, por ejemplo, y tener esos caballos ahí en ese camerino.
0: No, claro, y mira, estuvo en los tres veces en la Serie Mundial de Colegio, en el 21, el 23, ganó la del 2024, pero obviamente es algo que debe de aprender, que lo platicamos fuera de aire, que es, ¿qué es tanto le quieres dar a la media, a la prensa, saber de tus jugadores? Porque también es algo que tiene que aprender también Vitello.
1: Todo se tiene que manejar de manera discreta en Grandes Ligas, tú bien lo sabes. Mejor pues no digas nada y que se cuestione la prensa a tú decir demasiado, porque entonces abres un camino que ellos dos meses después van a decir, pero tú dijiste aquello sin tener que decirlo, ¿verdad? Y está muy bien que sea honesto, que sea abierto, y claro, eso viene de parte de que esa es su formación, Luis. Así le decían en el colegio, tienes que hablar de esto en detalle, porque eres un coach y además un instructor, eres un papá. Ya eso pasó, ya no es instructor ni es padre, pero él ha corrido todo, y yo para mí, yo quiero ver lo que tenga éxito, porque un buen hombre de béisbol que conoce, sabe hablar del béisbol, explicarlo, pero a este nivel se le ha sido difícil. Mira, él ha tenido a Andrew Benintendi, tuvo a Gary Crochet entre grandes jugadores, tuvo a Max Scherzer, porque también Tony fue coach de picheo en colegio. Tiene un conocimiento amplio, pero como sabemos, hay que lidiar aquí con 162, más 30 y pico de spring training, más egos y orgullo y estadísticas y todo eso. Y ojalá que el día de hoy pues aprenda él, sabiendo de que hay una transición que está pasando, y que sea paciente.
0: Y de verdad servirle mucho tener unos buenos coaches. Como lo mencionas, José, en colegio él tiene que dar datos y detalles de todo lo que está pasando. Aquí tiene unos buen coach de la banca y tiene buenos coaches. Es tratar de cómo hablar a esos coaches, como lo mencionas, aprender, porque esos coaches ya tienen bastante tiempo en Grandes Ligas.
1: Exactamente. Tiene ahí un par de ex dirigentes en ese Tingler. Tiene a Ron Washington, que fueron dirigentes exitosos en Grandes Ligas, uno más corto que el otro. Pero otra cosa de colegio es, tú eres el coach que es manager, ¿verdad? Tú eres el gerente general, sí. Tú eres el reclutador también, y todo eso es muy diferente a tú decir, conozco un niño desde que me senté en su casa, en la sala, a los padres. Aquí no. A veces el jugador te dice, párate ahí, no quiero que sepas más de mí, sino dime qué tengo que hacer aquí en Grandes Ligas, y yo me encargo.
0: Muchísimas gracias, José. Necesitaríamos otro segmento para hablar todo lo de este tema de Tony Vitello, y mira, esperemos que sea una buena serie para los Dodgers. Y no se muevan, que ya volvemos con los standings, notas y transacciones del día de hoy.
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4: Estamos de regreso aquí en este tercer segmento y el día de hoy los Dodgers despertaron con una mala noticia. Es el fallecimiento del exnarrador de los juegos en español de los Dodgers, René Cárdenas, que falleció a sus 96 años en Houston, Texas, el día 10 de mayo. Que descanse en paz, René Cárdenas. Y mi compañero José Mota tendrá un invitado especial. Estará entrevistando a don Jaime Jarrín para hablar un poquito de René Cárdenas.
5: Don Jaime Jarrín, leyenda, ¿qué significó el señor René Cárdenas para la organización y para usted como persona y como locutor?
6: Bueno, significó muchísimo, José. No hay duda que René fue un pionero en nuestra industria, ya que fue el primero en realizar transmisiones regulares día a día de un juego de béisbol de grandes ligas. Antes que René, únicamente Bocadell había transmitido unos cuantos juegos en español cuando los Dodgers estaban en Brooklyn. Pero una vez que los Dodgers vinieron acá a Los Ángeles, René fue el primero en 1958. En lo personal, pierdo a un gran amigo, a una persona que influyó muchísimo en mi carrera, una persona de quien aprendí mucho, ya que cuando yo empecé con los Dodgers de Los Ángeles, mis conocimientos sobre béisbol eran bastante limitados, y en los 3 años que estuve con René, logré asimilar lo que me serviría luego para establecerme como cronista de béisbol en grandes ligas. René fue para mí un maestro, fue un amigo, en verdad que me tomó de la mano y me condujo en los primeros albores de mi carrera profesional. Le debo mucho a René. René fue un profesional a carta cabal, conocía muy bien el deporte y tenía un magnífico estilo de transmisión, muy claro, muy pulcro en sus transmisiones. Lamentablemente él no siguió con los Dodgers de Los Ángeles. Yo creo que su inestabilidad por el hecho de haber estado poco tiempo con los Dodgers y después de haber seguido a otras organizaciones, eso probablemente fue una de las razones por las que René no llegó a ser elegido al Salón de la Fama en Cooperstown. René ansiaba locamente esa distinción, pero repito, esos fueron, yo creo que el motivo principal por el que pues no obtuvo la votación necesaria para ingresar al Salón de la Fama. Estamos de luto, en verdad, en la organización de los Dodgers de Los Ángeles, y en la personal también estoy de luto, porque pues ha muerto alguien que jugó un papel preponderante en mi carrera.
5: Gracias, Jaime. Un abrazo y espero verlo pronto.
6: Ahí los muchísimas saludamos a Cochito y Efraín. Por la oportunidad, Cochito, también un abrazo fuerte.
5: Gracias
6: por la oportunidad de expresar algo sobre un extraordinario cronista de béisbol, un ícono, en verdad, de nuestra industria. Mi más profunda condolencia a la viuda Gilma, a sus hijos Ileana y René Jr., a su nieto Jason. Que el cielo les dé la resignación necesaria en estos momentos difíciles. René Cárdenas, que en paz descanse.
5: Gracias, don Jaime. Bendiciones.
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4: Los lanzadores para este primer juego de la serie, pactada a 4 juegos contra los Gigantes de San Francisco, por parte de los Gigantes, Trevor McDonald, que solamente tiene una salida esta temporada, se enfrentará al muchachito Rocky Sasaki, que está pasando por un momento difícil a la hora de abrir juegos. Este Trevor McDonald tiene un récord de 1-0 en una sola salida, donde lanzó 7 entradas, permitiendo solamente una carrera, no regaló bases por bola, ponchó a 8 y quedó con la efectividad de 1.29. McDonald, que tiene un repertorio pequeño, utiliza su sinker un 61% a 94 millas y un slider 86 millas, que lo utiliza solamente un 31%, tiene otros 2 lanzamientos, que es el cambio y la curva, pero solamente lo utilizó poco en su última salida, 4% el cambio y 2% el curl. Es un lanzador que vive mucho de sus picheos en la parte baja de la zona, le dan 61% de roletas y solamente un 38% de elevados. Un duelo difícil para estos Dodgers, que están pasando por un mal momento a la hora de fabricar carreras. Por parte de los Dodgers, el nipón Rocky Sasaki, que tiene un récord de 1-3, una efectividad de 5.79. Ha ponchado a 26 bateadores en 28 entradas y 2 tercios. Le han fabricado 19 carreras. De esas 19, 8 han sido por vía del cuadrangular. Ha regalado 15 bases por bola. Y un Rocky Sasaki que la oposición le batea 287 de averaje, que es muy alto para las grandes ligas. En su última salida contra los Cardenales de San Luis, logró lanzar 6 entradas donde permitió 3 carreras. Permitió un jonrón, regaló 2 bases por bola y ponchó a 4. Así que empezar esta serie con el pie derecho para los Dodgers será importante, ya que es una serie de 4 partidos contra los Gigantes. Y no se mueva, que ya volvemos con las claves, estrategias para el partido del día de hoy.
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3: ¿Qué tal? Buenas tardes. Otro bonito día aquí en Los Ángeles, California, en Uniqlo Field, en Dodger Stadium. Listos para comenzar una serie más, ahora contra los Gigantes de San Francisco. Una serie pactada a 4 partidos. Es un gusto saludarle donde quiera que se encuentre, en su servidor Luis Alfonso Cochito Cruz, junto a mi compañero José Mota y con Efraín Mesa Jr. en los controles. Las claves del partido para el día de hoy: será importante para los Dodgers tratar de atacar rápidamente a McDonald, que es el abridor, ya que vive mucho de su sinker, al igual que lo hizo Bryce Elder el día de ayer, y no pudieron hacer nada hasta tarde en el partido. Los Dodgers han batallado mucho con sus turnos a la hora de hacer contactos contra esos lanzadores que tiran sinker y slider, y la clave va a ser que empiecen a cortar un poquito su swing, batear a la banda contraria, meterse en conteos largos sin tratar de dar jonrones, porque no les ha dado resultado las últimas series. La buena defensiva y hacer las jugadas de rutina va a ser pieza clave para estos Dodgers, ya que últimamente los han atacado temprano por alguna jugada que no se hizo. Y estos equipos que tienen buenos bateadores, ahora los Gigantes de San Francisco, aunque no están en un buen lugar, están jugando mejor pelota, ya que Luis Arraez está bateando arriba de 300, con un promedio de 310. Elliot Ramos, que también está arriba de 270, pero tiene bastantes 18 carreras producidas, son pieza clave para tener fuera de base. Rocky Sasaki deberá hacer un trabajo formidable contra estos Gigantes, ya que no ha tenido salidas buenas en las últimas dos. Tiene que lanzar su recta temprano en el turno para establecer y marcar el primer strike, para poder utilizar su curva y su split finger, que es lo que utiliza más. Le han caído mucho los últimos partidos a Rocky, porque cae debajo en la cuenta, y cuando tiene que entrar con su recta, le han dado 8 jonrones en lo que va de esta corta temporada, y de verdad que Rocky, con ese staff que tiene, tiene que aprender a manejar sus esquinas y hacer mejores picheos para darle oportunidad al equipo de los Dodgers de hacer carreras. Esta serie va a ser muy importante. Tomar una buena ruta y buenos turnos será pieza clave para que estos Dodgers puedan salir con la victoria el partido del día de hoy. Primer juego de la serie entre los Gigantes y los Dodgers. Y no se muevan, que ya volvemos con las alineaciones y el primer lanzamiento.
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3: ¿Qué tal? Buenas tardes. Aquí estamos listos para presentarles las alineaciones para este primer juego de la serie entre los Dodgers y los Gigantes de San Francisco. Una serie pactada a 4 encuentros, así que va a ser interesante ver esta archirrivalidad de estos dos equipos. Por parte de los Gigantes entrarán de la siguiente manera. El primer bate será Jung-Hoo Lee, que estará en el jardín derecho. El segundo bate, Luis Arraez, está en segunda base. El tercero bate será Casey Schmidt en primera base. Cuarto bate, Rafael Devers, bateador designado. El quinto será Elliot Ramos, que estará en el jardín izquierdo. Sexto, Willy Adames en el shortstop. Séptimo, Matt Chapman en tercera base. Octavo, Harrison Bader en el jardín central. Y el noveno será Jesús Rodríguez, que estará como catcher. El pitcher abridor por los Gigantes el día de hoy será el derecho Trevor McDonald. Por parte de los Dodgers, el primer bate será Shohei Ohtani, que estará de bateador designado. Mookie Betts, que regresa a la alineación el día de hoy en el shortstop como segundo bate. El tercero será Freddie Freeman, que estará cubriendo la primera base. Cuarto bate, Kyle Tucker en el jardín derecho. El quinto bate será Will Smith, que estará como catcher. Sexto, Max Muncy en tercera base. Séptimo bate, Andy Pages en el jardín central. El octavo estará Teoscar Hernández en el jardín izquierdo. Y el noveno bate será Heeseum Kim, que estará cubriendo la segunda base. El pitcher abridor por estos Dodgers será el japonés Rocky Sasaki. Bueno, una serie de cuatro partidos, todos a la misma hora, a las 7:10 aquí en Uniqlo Field en Dodger Stadium. Unos gigantes que llegan batallando esta temporada con 16 ganados, 24 perdidos, y unos Dodgers con 24 y 16 perdidos. Así que será interesante, José, que este equipo de los Dodgers retome la cima ganando partidos, especialmente con equipos que están debajo de 500 en esta temporada, los Gigantes de San Francisco. Bienvenido, José, y vamos a platicar un poquito de pelota aquí en este partido.
2: Gracias, Luis. Bueno, pasan la prueba a los Dodgers. Vamos a ver, allá en San Francisco los Gigantes tiraron una tremenda pelota y los abridores de San Francisco, ganando 2-3, tuvieron efectividad de 1.89, y el bullpen de San Francisco no permitió ni una sola carrera ante los Dodgers. Aquí comienza todo una vez más, todo nuevecito. Acomódese bien. Gracias por acompañarnos en esta noche feliz, comenzando la semana laboral aquí en el sur de California. Young Holly saca línea de una vez al izquierdo central, buscando la pelota. Teoscar se tira y se quedó con ella. El Teo, con sus piernas fresquecitas, hace tremenda jugada. Una out.
3: No, y qué bueno. Yo creo que este tipo de jugadas, empezando el partido, primer lanzamiento, te puede cambiar un juego. Y ya empezaron con el pie derecho los Dodgers con esa tremenda jugada del Teo.
2: Y que ponga atención Sasaki. 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Wow, Teo. Día libre ayer, tranquilo. Fíjate, Día de las Madres. Uh-huh. Se logró bien. La familia. Y el hombre llegó hoy listo. Luis Arraez batea. El de San Felipe en Venezuela recibe el primer strike. Arraez está su número uno. 3-10 batea ya. No tiene que jugar en lugares. Ha remolcado 14 carreras. Y Sasaki, lanzando siempre de costado, ya se prepara con su número 11 en su espalda. Alto lanzamiento detrás de Sasaki. Vemos a los fildeadores. Muncy en tercera. Mookie Betts, bienvenido una vez más al campo corto. No jugaba desde el 4 de abril. Heeseum Kim pasa a segunda base. Freddie Freeman a primera. Lanzamiento 1 y 1. La única y falla. 72 grados comenzando el partido de hoy. A las exactas 7:10. En los jardines, Teoscar, ya vieron qué jugada hizo. Pages en el central y Kyle Tucker juega al derecho. Will Smith detrás del home. Unidos para Arraez. Lanzamiento. Saque elevado al izquierdo. Un poco más fácil para Teoscar. Se quedó con ella. Hay dos outs.
3: Bueno, esa recta le llegó duro rapidito ahí a ese Sasaki, que logra sacar ese out 98.8 millas contra este Luis Arraez, que es tremendo bateador.
2: Hombre, que tú sabes que te va a hacer contacto. Arraez se ha ponchado 7 veces en 158 apariciones al home. Ahora 159. El tercer bate, Casey Schmidt, ha sido la pieza principal de la ofensiva del equipo de los Gigantes, que llegan bateando el día de hoy 2.42. Recibe el primer strike Schmidt. 2.85 con 6 cuadrangulares, 18 remolcadas. Jugando la primera base, espera turno Rafael Devers hoy como designado. Sasaki se prepara en 0-1. Elevado al izquierdo. Teoscar, te pusieron a trabajar de una vez temprano, así que quédate tú con las tres, Teo. Tres elevados, una tremenda jugada. Y se van los Gigantes en 0 aquí en la primera entrada. Dodgers por batear.
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2: Llegó Shohei. 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Otani llega en 2.41 el promedio del día de hoy con 6 cuadrangulares y 16 remolcadas contra el derecho desconocido Trevor McDonald, de 25 años. Ha hecho solamente una apertura este año y fue muy bueno. Rotazo, primera base. Allá rápidamente fildea y pisa almohadilla Casey Schmitz. Otani retirado una vez al primer lanzamiento. Un out.
3: Y yo creo que no es un swing que quieres ver de tu primer bate, especialmente empezando una serie. Yo creo que lo vimos que salió a batear el día de hoy, pero es un swing muy arropado. Creo que a lo mejor tener un poquito más de paciencia para tratar de sacar picheos y turnos largos a este abridor.
2: Lo ansioso ahí Shohei, lanzador de muchos sinkers el día de hoy, es el Trevor McDonald. Le envía a Mookie Betts. Bienvenido otra vez, Mookie, que no jugaba en casa desde aquella serie contra los Guardianes, que terminó aquí el primero de abril, la primera estadía. Cantado el segundo, Ryan Blakeney está detrás del home el día de hoy. Primera base Marvin Hudson, que es el jefe de los cuatro. James Jean en segunda base como árbitro y en tercera base Brian Walsh. El derecho se prepara. Adentro, ahí está el sinker de este McDonald, que promedio 94, lo tira bastante, 63% sinkers. Tira su slider, cambio y recta cortada ocasionalmente. Recién llamado de ligas menores. 1 y 2 para Mookie. Saca una línea al central, por ahí bien colocado hacia adelante Harrison Bader. Se quedó con ella para el segundo lado. Defensivamente, Elio Ramos, el Dumacao, Puerto Rico, juega al izquierdo. Pero en el central también regresa una lesión. John Hudi en el derecho, el coreano. Matt Chapman en tercera base, su guante de platino. Uri Adames es el shortstop. Luis Arraez en segunda, la regadera. Casey Schmidt en primera, del catcher. El venezolano de la victoria en Venezuela, Jesús Rodríguez, también recién llamado. Eso va a traer a Freddie Freeman aquí en la primera entrada, 0-0. Lanzamiento es bajo el derecho. Interesante, este Trevor McDonald, Luis, su primera salida, que fue el 4 de mayo, contra San Diego, que ganó. 7 entradas, los derechos se fueron, los zurdos se fueron de 16-0. Los derechos de 7-2. Los zurdos, 16-0.
3: Y es que el equipo de San Francisco está buscando. Ahora con el cambio de Patrick Bailey, que fue sorpresivo, le dan la oportunidad al muchachito catcher nuevo, y de verdad que ha hecho el trabajo, José.
2: Ya el ganador el día de ayer en partidos extras. Entradas extras, foul por la derecha para Freddy. Regresa Bader al central. Pero hay bates apagados.
3: Muy apagados.
2: Han pegado en total los Gigantes de 26 cuadrangulares. Penúltimos en todo el béisbol. Línea al derecho central. Ahí va la bola corriendo. Freddy, el señor doble. Va para segunda, llegando allá a su almohadilla favorita. Doblete para Freddie Freeman. Su número 11 sigue escalando, acercándose a Jeff Kent y a Eddie Murray. En esa posición número 30 de todos los tiempos.
3: Ese es el swing que quieres ver, un turno larguito por parte de Freeman, donde logra poner la bola en juego como él. Y es bueno. Y ahora hay oportunidad aquí para Tucker. Vamos a ver si viene agresivo o viene más tranquilo con ese swing.
2: Número 558 en la carrera de Freddie Freeman, ese doblete. Eso va a traer a Kyle Tucker. Lanzamiento es bajo. Este McDonald, esa salida en San Diego, contra San Diego el día 4, extraordinario. Solamente permitió una carrera que fue cuadrangular. No regaló base. E hizo solamente 81 lanzamientos. Y como tú mencionas, Luis, buscando respuesta a los gigantes. ¿Qué vamos a hacer? ¿Quién va a encajar? ¿Quién no? Cantado para Kyle Tucker, bateador de 2.48 con 4 cuadrangulares y 20 remolcadas.
3: O sea, y esa decisión es grande, la de haber cambiado a un catcher juego de estrellas que como Patrick Bailey.
2: Dos veces guante de oro
3: y tener que deshacerte de él para buscar ofensiva y darle oportunidad a este muchachito catcher nuevo.
2: Rodríguez. Y es que el hombre no bateaba. El tazo fácil al Montigo, lo fildea a su izquierda. Una buena jugada ahí, atlética de parte de McDonald, y retiro del 1 al 3 a Kyle Tucker. El tema será toda esta tarde, esta jornada y esta serie de los gigantes, ¿a dónde van? Una entrada completa, 0-0.
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3: Rafael Devers se enfrenta aquí a Rocky Sasaki, primer bateador de la segunda entrada. El zurdo recibe lanzamiento en Devers, llega en 2.32, 4 cuadrangulares, 16 remolcadas. Detrás de él, el quinto bate, Eliot Ramos y luego Willy Adames. Sasaki, una entrada de 7 lanzamientos, 6 de strike. Y en esa primera cantada de strike, dice el árbitro nuevamente Ryan Blakeney. Otra vez se prepara Sasaki. Foul, la pelota a la izquierda. 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Serie de 4, Dodgers y los rivales. Gigantes de San Francisco. Lanzamiento adentro, comenzó el swing. Y no hay swing allá en tercera base, dice Brian Walsh. Estuvo bien cerca de San Luis.
4: Muy, de aquí arriba se ve que sí lo pasó. Tratando de quitarse ese picheo, pero de verdad que lo falló el umpire de tercera.
3: Eso lo cantaron aquí recientemente en la previa serie. Uh-huh. Sin querer, a Dominic Smith. Dos bolas, dos strikes para Devers. También con una alta cantidad de ponches. Abierto lanzamiento ahí de parte de Sasaki, que llega con marca de 1-3. Efectividad de 5.97. Séptima apertura para Sasaki. 28 entradas, 2 tercios, 33 hits, 19 carreras limpias, 8 cuadrangulares, 15 bases regaladas y 26 ponches. Otra vez hacia atrás de Devers.
4: Y mirando ese check swing, hemos visto ya varios equipos en liga menor y que ya tienen ese sistema donde puedes tú retar un check swing. Y de verdad que va a ser bueno, interesante ver ahora más adelante eso acá en Grandes Ligas.
3: Ya llegó esa prueba por ahí, pues para acá viene. 3-2. Elevado altísimo por el izquierdo, saliéndose de fama detrás de ella, Teoscar Hernández. Y casi le llega ya, llegándole ahí a la primera fila, extendiendo el guante sobre la pared. Buen esfuerzo ahí de parte de Teo.
4: Sí, lo vimos llegar de una vez ahí ese elevado. Están las piernas buenas hoy.
3: Teo está jugando como aquella vez que falló aquel fly en Colorado, ¿recuerdas?
4: Sí, que después lo atacó.
3: Prendió.
4: Sí.
3: 3-2 para Devers. Batazo profundo al jardín derecho. Mira hacia arriba Tucker. Cuadrangular para Rafael Devers. Su quinto año, remolcada número 17. La cargó con las manos 1-0 San Francisco en la segunda entrada.
4: Y algo que le ha caído muy mal a este Rocky Sasaki es el noveno cuadrangular que le conectan, José, en esta corta temporada.
3: Son 9. Lo dejó enganchadito Devers con los fouls que dio Devers hacia este lado. Como que dijo, bueno, si cuido bien del splitter, lo voy a agarrotar, y así lo hizo. Sasaki, en cuanto a cuadrangulares, promedia 2.5 por cada 9 entradas. Es demasiado. A batir viene Ramos. Foul para el boricua. 2.72 con 4 cuadrangulares y 18 remolcadas. Apenas el jonrón número 27 para el equipo de San Francisco este año. Penúltimos en Grandes Ligas, posición número 29, y también penúltimos en la Liga Nacional. Lanzamiento de Rocky en 0-1, es alto adentro. Viene Sasaki y Luis de una apertura, pues, que se veía con, no terminaba una cuarta entrada y te tiró 6. Entrada de calidad, una salida de calidad. 1-1 para el derecho, Eliot Ramos. Batazo por la derecha, difícil. A la izquierda, la pelota sigue de hit. A la izquierda del segunda base, Kim, que lo jugaba cargado. Ramos la puso en juego y ahí tiene, pues, resultado favorable, sencillo.
4: Y es lo que le ha pasado a lo largo de esta temporada. Buenos lanzamientos y viene tiene una entrada difícil, después viene y se ajusta. Pero algo que tiene que aprender Sasaki en esta corta carrera que tiene en Grandes Ligas es venir y atacar él, y que traten de que ajustársele a él, no él tratar de ajustarse picheo por picheo, porque hace muchos lanzamientos y deja el split en el medio.
3: Buen turno ahí de parte de Ramos, como fue el de Devers. Eso va a traer a Willy Adames. Adames era el primer bate cuando los Dodgers lo vieron allá en San Francisco, donde los Gigantes se llevaron 2-3. Recibe el primer strike. Coach. En tercera base, Héctor Bourque. En primera base, Shane Robinson. Ha pegado 12 dobletes. Se ve el hombre para segunda. Foul. Le pegó fuerte ahí al mismo bateador que rueda. Y cae al suelo Adames. Adolorido. 0-2.
4: Sí, un Adames que de verdad tiene muchas facultades. Buen jugador. Yo creo que no ha podido desde el año pasado. Tuvo un ratito donde se calentó ahí en San Francisco, pero no ha podido como que hacer lo que él hacía en Tampa. Obviamente son estadios diferentes, o Milwaukee, pero sabemos que tiene mucho talento.
3: Sí, ¿no? 30 cuadrangulares en 87, pero que no se notó esa gran diferencia.
4: No hubo la diferencia.
3: En 0-2, no hay outs, 1-0 San Francisco, segundo inning, hombre en primero. Foul, buen suena de la parte de Adames. Y en cuanto a cuadrangulares, tiene temporadas de 20 honrones. Un par de veces, 25, 31, 24, 32 y 30. Sasaki se prepara una vez más. Lanzamiento. Afuera, no hay swing tampoco. Allá dice en primera base Marvin Hudson, el jefe de la cuarteta de árbitros. Entre Devers y Ramos, lo hicieron un buen trabajo buscando el lanzamiento de Split Finger.
4: Y se fueron largos en turno largo.
3: 1-2. Abanica, lo poncharon con el sinker adentro, 95. Propenso al ponche, ahí está uno para Adames, el primero para Sasaki. Es el primer out también de la segunda entrada.
4: Buen picheo, lo ejecutó en la parte alta de la zona y lo confundió, ya que Adames se vio como que estaba buscando un picheo rompiente y ya tiene el primer out.
3: Bien, bien, por eso explica que le tiraste a Ramos, ¿dónde está? Ahora tiene Matt Chapman, que bateaba tercero en la alineación allá en San Francisco. Está ahora séptimo. Vamos, lanzamiento. Bloquea Will Smith. La mantiene delante de él. Chapman, 2.35. Un cuadrangular y 13 remolcadas. Los Gigantes, Luis, pues hablamos de cambios que han hecho. Transacciones. Ascender, bajar, cambiar. Quedó fuera también Gerard Encarnación, a quien designaron. Y eligió, pues, la agencia libre. Lanzamiento es adentro. Patrick Bailey, mencionabas, cambiado a Cleveland. Cleveland entonces bajó a Bo Naylor, su titular, que no estaba bateando tampoco. Y ahora Cleveland tiene a Wedge, a Hedges y a Bailey. Ahora, que si lo combinas, sí. La realidad es que batean como 180,
4: sí, cada
3: combinados. Lanzamiento es cantado, está pidiendo ahí reto. Matt Chapman.
0: The batter is challenging the call of strike.
3: Este es el primero del juego, Chapman. En ese lanzamiento no estuvo de acuerdo.
0: Calls overturn, the pitch is a ball. San Francisco has two challenges remain.
3: Quedan todos dos a San Francisco, ya que Chapman lo correcto. Dos bolas, lanzamiento. Dos bolas, tres bolas sin strikes ahora. En vez de 2-1. En primera sigue Ramos. Ahora con un out. Cantando el strike. Otro más. El cerrador Ryan Walker, que estuvo intocable en San Francisco, bajado triple A. Ese mismo que tira cruzado, que no. Es dificilísimo.
4: Ese movimiento lo hicieron hace un par de días.
3: Un par de días, sí, también. Lanzamiento, abanica y falla. Buen lanzamiento. Y decía al principio que el bullpen de los Gigantes no permitió ni una sola carrera a los Dodgers allí en ese viaje en San Francisco. Y Walker fue parte importante de ello.
4: Ese tipo está nasty.
3: Ese está, sí, incómodo. 3-2. A ver si aquí sale Ramos. De primera base. No sale. Lanzamiento es pasado el swing. Dice en primera base el árbitro Marvin Hudson. Es ponchado Chapman. Vino de 3-0 y perdió un reto y todo. Y mira cómo son las cosas.
4: Y es que creo que algo están viendo de Sasaki, porque voltea cada bateador como que a ver qué le están diciendo del coach, y los vimos un poco confundidos al mismo Adames y ahora a Chapman.
3: Y tú recuerdas lo que hizo allá Otani, mirando hacia ese dugout todo el juego, lanzando y mirando al dugout de los Gigantes. Aquí batea Harrison Bader, jardinero central. Cantado el strike de Rocky. Batea 115, 6-6 en 52 turnos para Bader, que apenas ha jugado en 15 juegos. Regresó recientemente de una lesión también. Batea octavo en la alineación del dirigente Tony Vitello. Está inclinándose un poco allá en primera. Ramos del tiro a primera base. Es quieto. Jugada cerrada. Freddy Freeman dice: esa revísenla. Freddy Freeman de una vez levantó el brazo. El coach de la banca, Danny Lehman, al teléfono.
4: Uf, lo tocó en el codo, pero no se ve si antes.
3: Y Dave Roberts dice: vamos a proseguir. No hay reto. El conteo 0-1 para Harrison Bader. 1-0 Gigantes. Jonrón de Devers abriendo la entrada aquí en la segunda. Otra vez se inclina un poco más. Lanzamiento. Ay, que falla. 0-2. Rocky. Repito, 26 ponches llegando al día de hoy. 28 y 2 tercios de inning. Ha tirado dos consecutivos. Ya se prepara el lanzamiento, abanica, vino Sasaki de menos a más, con ron sencillo, y qué les parece a ustedes, tres ponches para el Nippon. Bueno, como quiera permitir un jonrón a Devers, una entrada y media, un hombre quedó a bordo, 1-0 Gigantes.
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3: Segunda entrada, 1-0 Gigantes. Dodgers tiene un hit que conectó doblete de Freddie Freeman, su número 558 de por vida. Quedó a bordo. Aquí viene Will Smith, Max Muncy y Andy Páez contra el derecho Trevor McDonald. Hizo 12 lanzamientos en la primera entrada, 8 fueron de strikes. Smith batea quinto, 2.61 con 3 cuadrangulares y 16 remolcadas. Lanzamientos cantados de strike y este Luis trabaja rápido.
4: Sí, no te da mucho tiempo de pensar y lo que vimos en las estadísticas, su sinker es muy bueno y tiene la bola pesada.
3: Ah, marica, y fallo, un buen rompiente ahí de parte de Trevor McDonald, derecho. De 25 años. Esa última salida extraordinaria. Y también en Sacramento este año tenía a uno ganado, uno perdido. 5.40 en 5 juegos. 4 como abridor. Batazo. Tercera base profundo que juega por allá. Chapman tiro a primera base. Allá lo puso un laser. Allá es retirado Will Smith. Primera out.
4: Otro roletazo. Acá el Tucker. Otani y ahora este Will Smith con roletazo.
3: Ahí está. Una cosa interesante, Luis, de Triple A en Sacramento este año. 15 entradas, 0 jonrones, 15 bases por bolas. Y ponchó 12 también. Abierto para Max Muncy. Tremendos contactos que hizo el día de ayer Max Muncy. Incluido un larguísimo cuadrangular. Ahora Muncy con 10 jonrones, encabezando el equipo, 15 remolcadas, saque elevado altísimo. Detrás del campo corto, el central corto va a Adames y capturó sin problemas el tirado Muncy. que lleva bateando 2.73, es el segundo out.
4: Me gustó el jonrón, José, pero la línea que dio ese turno largo que se metió a 3 y 2 y le robó Eli White ahí en el derecho, ahí no hubiera podido cambiar el partido porque fácil anotaban 2 o por qué no 3, se hubiera puesto 4-3 el juego.
3: Ahí viene Pajes. 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Cantando el strike para el de Pinar del Río en Cuba. Batea 333, 9 cuadrangulares, 35 remolcados para Pajes. Lanzamiento es bola. Los árbitros han sido ajustados. Acá, pues, la información nos pasan. En primera base, Brian Walsh. En tercera base, el jefe de la cuarteta, Marvin Hudson. Esa es la alineación con James Jean jugando allá y cubriendo su segunda base como árbitro. Que tiene que cubrir mucho terreno en la segunda base, ¿sabes? Tiene dos callejones, tiene la pisada en segunda base. No tiene que jugar mucho.
4: Es más difícil, sí, ¿no? Cuando te toca en segunda.
3: 2-1 para Andy Pajes, que ha tenido un tremendo comienzo de campaña. Abarca y falla. Hoy llega Pajes cuarto en bateo en 3.33. Y también entre líderes de remolcadas. Tercero con 35. Líder tiene 36. Sigue Abrams llegando el día de hoy. Matt Olson, a quien aquí vimos expuesto bien. Y daño que hizo a los Dodgers, Olson. 36 empatados Abrams. Luis no paró de batear el Liam Hicks de los Marlins, ¿sabe? El catcher
4: está encendido y sacando bolas y siendo la cara de los Marlins este año.
3: Y sacando la casta de verdad. Lanzamiento es bola, 3 y 2. Le costó el trabajo a Agustín Ramírez. Tuvieron un prospecto. Y el hombre sigue bateando 35 remolcadas para Hicks. El de Miami. En 3 y 2 para Páez, esperando el turno, el octavo bate hoy de Oscar Hernández. Así como lo oyó. Prepara McDonald. Rompe el bato, rebotazo que pasa el montículo. Ahí está Arraez. El tiro a primera base. Y luego el tiro del 4 al 3. Bate roto. Otra roleta más para el hombre del 5, Trevor McDonald. Los Dodgers se van aquí. 1, 2 y 3. Vamos a la tercera. 1-0. San Francisco.
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3: Tercera entrada, 1-0 San Francisco. Aquí vamos a esta entrada con el noveno bate. El venezolano Jesús Rodríguez decidió el partido ayer. Bateador derecho, con las manos bien delante del cuerpo. Ahora carga hacia atrás, lanzamiento es cantado el strike. Rodríguez le sigue Jung Ho Lee, luego Luis Arraez para San Francisco. Tom Trasasaki permitió cuadrangular, abriendo la segunda entrada a Devers y terminó ponchando a tres bateadores. Después un sencillo. Lanzamiento es alto aquí para Jesús Rodríguez, muchachos que están confiando mucho ellos. Hasta ahora 5 juegos, Luis, de 17-6. Querían ofensiva, pues están consiguiendo la posición número 2.
4: Llegó en el momento exacto.
3: Ya se prepara lanzamiento, saca foul para atrás. Vino él un cambio de los Yankees. Por cierto, el cambio de Camilo Doval, prospecto de los Yankees. Este muchacho de 24 años de edad. Y comenzó allá en la Liga del Sol. Dominican Summer League.
4: Qué difícil es esa liga, ¿eh?
3: Con los Yankees. Aquí está en Grandes Ligas. En 1 y 2. Lanzamiento es bajo, bien tomado ahí de parte de Rodríguez, como mencionabas. Está mirando mucho allá ese dogado.
4: Sí,
3: muchos brazos expuestos, como hacía Otani. ¿Recuerdas el gesto de Otani con los brazos aquel día?
4: Y ahí está Ron Washington. Vemos adelante también a Raes.
3: 2 y 2. Enterrado lanzamiento, un intento hizo ahí. Lanzamiento donde resbaló Sasaki. Una recta de 91 millas que tiró a la tierra. Se vio el talón claramente ahí cuando cayó, que se resbaló allá en la lomita, en la inclinación. 3 y 2 para Jesús Rodríguez. Se prepara Rocky. Lanzamiento es adentro, le ganó el turno. La recta 98 la falló. Pase por bolas para el noveno bate. Es parte del descuido siempre de parte de Sasaki. El noveno bate, fíjate.
4: Sí, y luego empezando entrada sin out, yo creo que ahí abre el hueco para que le hagan daño, porque hizo muchísimos lanzamientos, no pudo ganar el turno y ahora viene la parte alta de la alineación.
3: Lo ve por segunda vez, Young Hoodie, víctima de una tremenda jugada en el izquierdo de parte de Oscar Hernández. Le hizo su primer lanzamiento. Aquí nos recibe de strike 98 con corrido hacia afuera ese lanzamiento de parte de Sasaki. El derecho de 24 años de edad, buscando su segunda victoria. Lanzamiento para Lee. Es bola. Como lo decías, Luis, mira, cuando le abren una entrada a Sasaki, llegando el día de hoy, le batean 310. Pero porcentaje de envasarse 355 y slugging 586. Con ese primer hombre abriendo entradas. ¿Qué pasó con Devers? Slugging. ¿Qué pasó aquí con Rodríguez?
4: Base.
3: Es
4: que es un lanzador, Sasaki, que utiliza muchos lanzamientos para tratar de ponchar, pero al último, en lugar de ejecutar esos picheos, se le queda en el medio y ya le han dado 9 jonrones.
3: Se abre en primera base allá Rodríguez. No tiene robos este año. Lanzamiento es cantado, strike. Split finger, 90 millas por hora. Este es el que está tirando diferente, un poco más fuerte. Un poco más de rotación. Sasaki viene de ponchar un total de 6 bateadores. Tiro a primera base, es abierto, casi la bota por allá. Siento 4 lanzamientos hizo en San Luis y me corrió, ponchó a 4, trabajó 6 entradas. Y 104 ha sido el máximo en cualquier partido en su joven carrera. Otro lanzamiento, no está contento allá con ese hueco cuando aterriza ahí. Se dio tremendo resbalón, Luis, anteriormente también, Sasaki.
4: Sí, algo está, no se encuentra en la loma, lo vemos incómodo ahí. Vamos a ver si puede sacar este out, que ya tienen 3 y 2 a otro bateador más.
3: Lanzamiento número 44, se ve el hombre para segunda. Abarica y falla, y el bate sale volando por allá, cerca de la caja del primera base. Allá el coach es ponchado Lee. Segunda base con robo está Jesús Rodríguez.
4: 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Y quédense en sintonía que ya viene el informe de resultados de las Grandes Ligas. 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
3: El primer robo en Grandes Ligas para Jesús Rodríguez y está en segunda. Lee, cuarta víctima de ponches en la noche para Sasaki. Hombre en segunda para el peligrosísimo Luis Arraez. Enterado lanzamiento, ahí la mantiene delante del Will Smith. Arraez hoy tiene elevado el izquierdo en su primer turno. Sasaki en casa tiene marca de 1 ganado, 2 perdidos. Efectividad 4.85. Fuera de casa 0 y 1, 6.89. En total, repito, 1 y 3, llegando al día de hoy, 5.97. Esta es su séptima apertura del año. Abierto para Luis Arraez, que viene siendo también Luis hoy día, tu tocayo. Uno de los mejores defensores en el béisbol. No en la liga, no, en el béisbol.
4: Y cuando lo cambiaban se cuestionaba mucho de que por qué no puede jugar segunda, y mira, está haciendo tremendo trabajo.
3: Excelentísimo. 2 y 0 con hombre segunda, lanzamiento. Línea de gira al jardín derecho, viene cortando rápidamente Tucker. Están parando al hombre allá en tercera base. Y la regadera regando rápidamente en línea al derecho, sencillo. Primera y tercera para San Francisco aquí, con un out en el inning número 3.
4: Ese swing compacto. Y es uno de los swings más lentos, ¿no?, de grandes ligas, pero hace mucho contacto. Y esa pelota 97 solamente la deja entrar y ya tiene un hit hoy.
3: Ahí visita Montículo de parte de Mark Pryor, el coach de pitcheo de los Dodgers, junto al intérprete Will Ireton, a hablar aquí con Sasaki. Y de verdad, Luis, que da gusto ver a alguien como Arraez. Aquí aplaudimos al muchacho de San Felipe en Venezuela. Como tú mencionabas, pues cambio de posición, ha jugado primera, ha jugado tercera. Llegó más como utility con Minnesota. Los Padres en primera lo pusieron, aquí llegó como segunda base. Y le da crédito a Ron Washington, que lo ha enseñado cosas que él dice que no sabía antes de cómo prepararse para un juego.
4: No, de verdad que. Y es que es un tremendo bateador, siempre busca dónde lo van a meter. De verdad que es el que batea, es el que juega. Y ahora que se están dando la oportunidad en segunda, se cuestionaba al principio de pretemporada que si estaba apto, y de verdad que está demostrando muy buenas habilidades defensivas.
3: Eso va a traer a quien es

0: y él solo se mete en problemas ahí.
1: Devers batea con bases llenas. Tiene jonrón el día de hoy, su quinto del año. Foul para atrás con muchas ganas de hacer mucho daño. Los Gigantes este año no han conectado ni un solo jonrón con las bases llenas. Y aquí tiene un hombre que tiene poder de más. 1-0 San Francisco, bases llenas con un out. Foul, la pelota rodando hacia el dogado de los Gigantes por la derecha, servidos.
0: Aquí donde tiene que ejecutar un lanzamiento bueno para tratar de que le den un rollincito y mantener esa carrera en tercera.
1: Ya viene el lanzamiento número 51 y 19 también de la entrada. Servidos. Swing la rozó, le dio el guante, se le cayó a Will Smith. Y todo se mantiene igualito, 0-2. Una recta de cuatro costuras que le corrió muy bien hacia afuera. Y tanto le corrió que Will Smith tenía el guante puesto como que la pelota iba un poco más directa. En 0-2 una vez más, Sasaki con bases llenas, Gigantes con un lanzamiento. Elevado, corto al derecho, viene hacia adelante a toda máquina. Tucker captura la pelota. El tiro viene al cortador y la tiene Freddy Freeman. Nadie se puede mover. 12 outs.
0: Muy cortito ese elevado, se le quedó ahí. Y aquí este Sasaki a punto de salir de este problema. Vamos a ver si puede salir aquí con Ramos, que batea muy bien a la banda contraria. Ya le conectó un imparable.
1: Ramos se fue a la banda contraria preciosamente con un lanzamiento de split finger afuera bajito. Le daban bien cargado al medio. Ahora no tanto como la primera vez, Luis. El ajuste que se ha hecho en el infield. Bateador derecho, Elio Ramos. Hay dos outs. Swing y falla el lanzamiento de split finger en la parte de afuera de bajita. Ramos llegó bateando 272. Ha elevado a 277. Tiene 4 cuadrangulares. 18 remolcadas. Sasaki de costado, lanzamiento. Rectas, bola.
0: Muy cerca ese lanzamiento. Hay que pedirlo. Aquí ese turno es importante.
1: Aparentemente fue slider, pero por acá explotó rápido. Una bola en el strike. Foul para atrás. Ahí sí. Le tiró las 4 costuras. Son 97 millas. Una bola, 2 strike. Y la afición aquí se anima empujando a Rocky. Ahí viene el lanzamiento número 56. En tercera, Rodríguez. En segunda, Arraez. En primera, Casey Schmidt. San Francisco ganando 1-0. En conteo de una bola y 2 strikes. Se prepara Sasaki. El tazo, tercera base. Fielde a Mansi, tiro largo a primera base y lo sacó. Buen trabajo de parte de Sasaki. Se quedaron llenas. En 2 entradas y media en Lincoln Field, Dodger Stadium, 1-0 Gigantes.
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3: No es secreto para nadie, Luis, se necesita ofensiva. A ver, Jack Lee Spiro, el trabajo que acaba de hacer Aiza Sacky en esa tercera entrada, sacándose cero.
4: Y de verdad que ha sido el talón de Aquiles de esos Dodgers, que no han podido crear situaciones para traer carreras seguidos imparables.
3: En derecho, Trevor McDonald envía lanzamientos afuera para Teoscar Hernández, que batea octavo el día de hoy detrás del Hyun Kim. Y luego Shohei Ohtani, los Dodgers el día de hoy hicieron un movimiento de activar a Mookie Betts y fue enviado a ligas menores. Alex Freeland, batazo fuerte por tercera base, la pelota pasa al izquierdo, a la esquina, cortando las Ramos. Doblete de Teoscar Hernández, sacó el bate rapidísimo, hacía mucho que no veíamos eso.
4: Él le iba a comentar, hacía mucho que no veíamos un corredor en segunda sin out. Esperemos que tomen ventaja y puedan empatar este partido, que viene a batear un Kim que puede poner la bola en juego para mover a sus compañeros.
3: Le dio un lanzamiento alto exactamente ahí a la zona de Teoscar, que esta vez, Luis, sí aterrizó temprano.
4: Lo vimos bien en la práctica de bateo, lo vimos muy bien hoy. Estaba haciendo buenos contactos hacia el medio y ya tiene su primer hit.
3: Aquí está bateo de situación para Hyun Kim. Hombre en segunda sin out. 1-0 San Francisco, tercer inning. Batazo, tercera base. Afilia Chapman, tira primera base y fracasa. Y el intento de Kim, no pudo hacer el trabajo. El pobre bateo fundamental.
4: Y te están regalando el corredor. El primera base está jugando atrás. El segunda base también. Sabemos que no es el juego de los Dodgers, pero en una situación donde estás batallando para traer carreras, tienes que ponerlo más cerca.
3: A batear viene Ohtani. Roletamos de primera base con un lanzamiento que vio en la primera entrada. Hombre en segunda y representa el empate en las piernas de Teoscar. Lanzamiento es cantado, strike. 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Ha remarcado 16 carreras con 6 cuadrangulares. Swing indeciso ahí, lo falla. En tierra hacemos una pausa de 10 segundos identificando a las emisoras en el béisbol de los campeones, sus Dodgers.
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3: Hombre en segunda, un out. Tercer inning, 1-0 San Francisco. Abarica, saca foul, apenas hizo contacto ahí Shohei.
4: Y es que esas secuencias, José, no han fallado. Lo marcan un strike, después lo tiran otro pecho bajito y lo quieren terminar afuera y sigue cayendo en esa secuencia. Lo acaba de faulear. Ahora tiene que estar listo con un rompiente hacia adentro, una recta afuera.
3: 72. En el derecho, McDonald. Vamos, lanzamiento. Tino Ivo, tercera base. Los ojos en Teoscar, igual que el coche. Primera base, Chris Woodward. El promedio de Ohtani ha bajado a 2.39. Y Dave Roberts, de una vez, palabras para Hyun Kim. Hay que hacer el trabajo. Eso me hay que traerlo de segunda a tercera base. Ah, fuera para Shohei. Dos bolas, dos strikes.
4: Y uno cuando en los tiempos del 2010, por ahí, cuando uno jugaba, no ocupaban que te dijeran nada, José. Uno venía y uno sabía, querías que llegara a esa situación para decir, bueno, no estoy bateando, pero lo voy a mover de alguna u otra manera para hacer mi trabajo y ayudar al equipo.
3: En 2-2. Batazo saltarín, segunda base, Arraez. A primera lo eliminó del 4-3. Hay dos outs. El día de hoy, pues, recibimos la noticia triste del fallecimiento de un querido amigo, un gran mentor, un gran maestro para nosotros. René Cárdenas se nos fue a los 96 años, una vida bien vivida, bien aprovechada y con un rico historial de humanidad, afección, trabajo y representación de Latinoamérica, de Nicaragua. Y qué bueno que pudimos hablar el día de hoy con Jaime Jarrín, que expresó sus palabras por acá en el programa antes de luego contigo también.
4: Sí, claro, yo creo que siempre hay que darle mucho crédito a ese tipo de personalidades que abrieron el camino para muchos de latinos venir a Estados Unidos y hacer ese trabajo como lo hizo él también.
3: 0-1 para Mookie Betts. En el línea el central en su regreso. Saca foul por la derecha. Y claro, un pionero de verdad, pues fue el primero que tuvo trabajo en una plaza de un equipo. René Cárdenas, que sí, llegó aquí antes, como lo dijo Jaime, de que él por acá estuviera y mucho aprendió de él. Que descanse en paz el chamacón. Lanzamiento es afuera. Ya lo extrañé allá en Houston. Siempre que vamos a Houston, ahí estaba y me decía, me paso cuidando mis flores, mis frutas, tempranito. Llega el sol caliente de Houston, me voy para adentro a tomarme un tececito y ya, tranquilo. Así pasaba su día. Unidos para Mookie Betts. El empate en tercera base. Lanzamiento. Es bola. Ya se iba el lanzador para el dugout.
4: Todo el mundo, todo el infield ya dio un paso como que ya se iban. Y Mookie Betts demostrando buena paciencia y buena... ahí una vista a la hora de ver esos picos tan cerca.
3: Dos honrones, 7 remolcadas para Mookie. Jugando solamente su noveno juego de este año. Lanzamiento es bola otra vez. Espera turno Freddy Freeman. Mookie se lesionó allá en Washington, anotando, por cierto, un batazo de Freddy Freeman el 4 de abril. Ha pegado un doble. Ahora solamente tiene 29 turnos. Ha pegado 5 hits. Lanzamiento en 3-2. Foul por la derecha. La presencia de Mookie Luis como ayuda ya a mover el line-up, a encajarlo mejor.
4: Sí, de verdad que los buenos turnos, ahorita ya es un buen turno porque de 0-2 regresó a 3-2 con picheos muy cerca y el no expander la zona hace que vayas cansando ese lanzador y por qué no dar un hit y traer la oportunidad para que viene atrás, que es Freddy Freeman.
3: Trae su número 50 en el pecho y su espalda, se prepara en 3-2. Abanica y no pudo ahí, lo engañaron totalmente, aguantó el swing y todo, pero se fue muy lejos Mookie. Es el primer ponche. ¿Y a qué hora llegó ahí para McDonald? El juego fundamental le falla a los Dodgers. En 3 completas, San Francisco arriba 1-0.
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3: 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Ustedes que pues están también sintonizados a través de la televisión, ahí ven la imagen de el señor Cárdenas y el señor Jarrín. Obviamente, pues, fundadores de esta cabina azul en este estadio. Cantado el strike aquí para Willie Adames, que batea sexto. Se ponchó en su primer turno, le sigue Matt Chapman y luego Harrison Bader. Ya 57 lanzamientos para Sasaki. Sacó tremendo cero ahí en esa tercera entrada. Elevado al derecho profundo. Tiene campo por allá. Tucker sigue corriendo y la capturó allá en la pista de aviso. Buena ruta de parte de Kyle Tucker. Primera.
4: Y le dio duro ahí a Adames, se fue para la banda contraria. Pocas veces lo vemos batear para aquel rumbo. Ya tiene un lado importantísimo. Sasaki tiene que fajarse aquí contra Chapman.
3: Los innings son tan diferentes para Sasaki cuando ese primer hombre logra eliminarlo. A ver si aquí ayuda. Matt Chapman tiene un ponche en un turno. 4 ponches hasta ahora para Rocky. foul para atrás. Está saque de cerros a 98 millas por hora el día de hoy. Los Gigantes llegaron a 8 de los Dodgers, 16 y 24. Dodgers 24-16, empatados con los Padres en la primera posición. Alto para Matt Chapman. Los Padres hoy descansando. Hay poca actividad el día de hoy. Seattle le ganó en Houston a los Astros 3-1. Arizona blanqueó a Texas 1-0 en Texas. Tremendo picheo. Matazo, tercera base, la pelota se abrió de foul. Tampa Bay ganó a Toronto 8-5. En Toronto y Baltimore le ganó 3-2 a los Yankees en Baltimore. Cleveland le ganó 7-2 a los Angels allá al lado del lago en Cleveland. 1 y 2, bases limpias para Chapman. Elevado por la derecha de Fausto. Así que los Dodgers en el día de hoy libre para los Padres, pues aprovechar.
4: Ahí se adelante y seguir adelante. Ese juego de los Yankees y Baltimore estuvo buenísimo. Salió ganando Baltimore, pero fue un buen partido.
3: Estamos en no-hitter hasta la séptima entrada de Ryan Weathers. Lanzamiento cantado de strike. Dos veces ha llevado el día de hoy a Chapman. Hay dos outs aquí en la cuarta entrada para Sasaki. Hay un bater en el octavo bate, Harrison Bader. Los Padres estarán de visita en Milwaukee comenzando mañana. Los Dodgers tienen de 4 aquí contra el equipo de San Francisco, buscando la revancha de aquella serie última donde San Francisco ganó 2-3 allá en la Bahía los días 21, 22 y 23 de abril. Interesante que de ahí vienen los Dodgers y ganaron una tremenda serie contra los Cachorros y estuvieron a punto de ganar los tres.
4: Y esa serie de San Francisco, José, no se batió absolutamente nada. Esos abridores derechos los maniataron a los Dodgers.
3: Todo. Una bola de strike aquí para Harrison Bader. Un ponche en un turno el día de hoy contra Rocky. Fuera el lanzamiento. Sasaki. Se ha visto un poco mejor, Luis, con la mezcla. Y ese segundo lanzamiento de Split Finger que ahora tira diferente lo ha ayudado bastante, diría yo.
4: Sí, y ha aumentado 5 millas nomás, pero de verdad que cambia muchísimo el movimiento de esos picheos.
3: Swing y falla Bader. Dos bolas, dos strikes. Este ha vestido muchos, pero muchos uniformes. Comenzó con San Luis, donde ganó un guante de oro en el central, una manera magnífica. Un equipo defensivo extraordinario. Tommy Evan y compañía ya también. Yankees, Cincinnati, los Mets, Minnesota, Filadelfia. Foul por la izquierda. Ya con 32 años, Harrison Bader. Estuvo fuera de acción lesionado. Y fue a rehabilitación también.
4: ¿Se acuerda el turno que tomó contra Alex Pesce en los playoffs? Buenísimo, que lo ganó Pesce.
3: Que fue un susto. Patazo fuerte, segunda base, va a su izquierda, filea bien por allá. El Cometa Kim elimina a Bader. Entrada limpiecita para Sasaki. 1, 2 y 3 aquí en la cuarta, pero Gigantes sigue ganando aquí. 1-0.
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3: El señor doble Freddie Freeman ya tiene un doble el día de hoy. Y saca foul por la izquierda, su número 558 en su carrera. Le sigue Kyle Tucker, luego Will Smith, 1-0 San Francisco con el derecho. El desconocido Trevor McDonald ha hecho tremendo trabajo. Y muchas roletas. Lanzamiento es bajo para Freddy. Seis outs por tierra. Hasta ahora para el hombre del sinker McDonald. Se prepara en un y uno. Foul de línea por la izquierda. Ese es el foul que le gusta a Freddy Freeman, ese mismo.
4: Y es que de verdad, cuando uno como bateador da un foul así, tú ya te vas ajustando y vas poniendo tu swing donde quieres, pero cuando estás adelante y rodeando, es muy difícil ajustarse ahí, José.
3: Lanzamiento es bajo. Allá la bloquea el catcher Jesús Rodríguez de la Victoria en Venezuela, donde hay muchos escuchando el día de hoy y les agradecemos. Recuerdo que ya el miércoles tendremos el segmento donde vamos a responder sus preguntas, así que envíe sus preguntas a través de Instagram @nuestroradioenespanol. La cuenta acá de la cabina, personalmente a través de X o Twitter, o a través de Instagram, servidor José Mota 05. Y el miércoles, pues, aquí estaremos con el Cochito, con su página también.
4: Cochito Cruz 47 en Instagram.
3: Cochito Cruz 47, a través de Instagram. Saludamos José Raúl Gómez, se reporta allá de Atlanta y el gran Pancho, nuestro amigo de
4: la Comidota. Sí, sí. De verdad que agradecidos con Pancho.
3: El amigo de Fred.
4: Pancho Ochoa.
3: Claro, mucho tiempo. Línea al central de hit. Ese es el swing que le gusta a Freddy Freeman por esa misma razón. De esos fouls, Luis, vienen buenas cosas.
4: Así es.
3: De 2-2 para Freddy.
4: Y otra vez envasan al primero de la tanda. Vamos a ver si aquí con Tucker, que también dio un rolicito sin mucha fuerza, puede hacer algo y puede haber visto algo del turno de Freeman que se fue largo. Y tratar de mantenerse para el medio también.
3: Y sabemos esa gran audiencia en toda Baja California. Se presentan de todas partes. Buscando que ofensiva los Dodgers para darle ánimo a todos ustedes. Tucker saca batazo entre primera y segunda. La pelota va a ir al derecho. Alcanzó ese sinker. Parece que se le montó un poco más al home, Luis. Buen bateo, buen plan de parte de Kyle Tucker.
4: De verdad que sí, aprovechó ese hueco que está entre primera y segunda, ya que el primera base lo estaba cuidando a Freddy y da con la punta del bate, pero ya tienen corredor primera y segunda para que venga Will Smith sin out.
3: Pero mira dónde estaba bateando, me di cuenta, estaba más pegado al
4: home. Más pegado, lo que mencionaba fuera de aire. Si sabes que te está tirando sinker afuera como bateador zurdo, ¿por qué no pegarte?
3: No quiere ganarte adentro como zurdo, hay que ganarte tú, pues, expandiendo. Will Smith batea, gran chance aquí, 1-0 San Francisco, cuarto inning. Lanzamiento bueno para Will Smith, que hace mucho que se bate en otro era. Ha remolcado un total de 16, tiene 3 cuadrangulares. Una amenaza de los Dodgers. Primera y segunda, perdiendo por una sin outs en la cuarta entrada. Atazo de foul, la tercera base allá, la fildea Dino Ebo. Está buscando el ritmo también del poder. Se apagó el poder y también se apagó la ofensiva, fíjate. Y siempre decíamos, Luis, eso es peligroso cuando se gana demasiado con el jonrón, ¿sabes?
4: Sí, porque no se hacían jugadas ni había hit consecutivos.
3: Uno y uno aquí para Will Smith, bateador derecho, lanzamiento es afuera.
4: José, y sabemos, perdón, que el equipo de este Dodgers está hecho para eso, para ganar por jonrones o lo que sea. Pero obviamente cuando uno está fallando tienes que buscar desde cero y empezar la banda contraria para encontrar tu ritmo para sacar jonrones después.
3: Fue el lanzamiento, no hay swing allí en primera base, lo dice Brian Walsh. 3 y esperando el turno Max Muncy. Claro que nos encanta el jonrón, ¿por qué no? Pero hay que tener cuidado porque no siempre vas a enfrentar lanzadores que te van a permitir a ti hacer ese tipo de daño.
4: El buen picheo siempre gana el buen bateo.
3: 3-1 para Wosmer. Siempre ha sido buen remolcador. Saca una línea al central. La pelota pica buena. Ahí la va agotando Bader. Freddy Freeman tuvo que aguantarse conociendo a Bader. Por si acaso le llegaba. Así que Freeman va a tercera base. Bases llenas de Dodgers. Sin outs para Max Muncy.
4: Y teníamos tiempo que no veíamos tres hits consecutivos. Aunque no han podido anotar carrera, han sido contactos sólidos. Y ahora viene una buena oportunidad para los mejores bateadores en esas situaciones, que viene siendo Muncy, y detrás de él está Pajes.
3: Allá va el coach de lanzadores del equipo de los Gigantes al montículo. Entre zurdos, ponte a pensar que llevó a los Padres de 16-0 contra zurdos. Le pegó hit Freeman la primera entrada. Otro zurdo le pegó hit, que es Tucker. Dos de Freeman, así que los Dodgers algo han visto que los Padres no pudieron hacer contra este abridor.
4: Y sabes que son tremendos bateadores, pero el turno de Freeman o los turnos de Freeman han sido de calidad, donde ha venido de menos a más y ha podido concretarlo terminándolo con un hit. Pero buenos turnos, muchos lanzamientos, buen trabajo por parte de Freeman empezando este rally.
3: Se anima el Unico Field en Dodger Stadium. Max Muncy ayer fue víctima de una tremenda jugada a sí mismo con las bases llenas en jardín derecho de Eli White de los Bravos. De costado el derecho McDonald. Afuera lanzamiento. La visita del coach Justin Message. Pues termina con una bola aquí. Llegó con 41 lanzamientos a esta entrada. Ahí viene el número 15 de Lenning contra Muncy. Hoy tiene de 1-0. Batazo fuerte que se va a girar al derecho. Ahí viene la del empate. Está parando el tercera base a Tucker. El tiro viene hacia el home plate y se empató gracias a Max Muncy y cuatro sencillos consecutivos. ¿Qué te parece?
4: Oh, buenísimo. Yo creo que teníamos bastante tiempo, te puedo decir, 2 semanas, 3 semanas que no veíamos algo así. Y de verdad que poco a poco se van a ir dando los contactos buenos. Ya hicieron la primera carrera y ahora viene Pajes con buena situación para abrir este partido. 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
3: Remolcado número 16 para Muncy. Bases llenas para Andy Pajes. Hasta ahora el bateador más completo de los Dodgers. 331, 9 cuadrangulares, 35 remolcadas. Batea 421 con hombres en posición de anotar. Lanzamiento. Indecisa la decisión ahí de parte. Más que nada, pensaba que había reclamo y lo que quería reclamo era en primera base. Pero Rodríguez se lo dijo a tiempo al árbitro de home plate, Brian Blake, que estaba preparado ya para retar y utilizar el ABS. Un trabajo ahí del joven receptor. Una bola en el strike. Pajes. Rolling a segundo en su primer turno. Lanzamiento, abanica y falla. Y te voy a decir una cosa. Arraez está jugando donde si yo soy los Dodgers, le mantengo el ojo desde arriba porque está prácticamente en arriba la línea gris.
4: Y ahí si se llega a mover un poquito, ¿qué pasa? ¿Le cantan como buck o es...?
3: La jugada sigue, si hay contacto. Si hay un out, hay que jugarlo otra vez. Arraez está lo más cerca que tú puedas estar de la línea imaginaria en segunda base, que ya no se puede cruzar como fildeador. 1 y 2. Batacito detrás de la primera base en territorio de foul. La pelota ya cayó de foul. Y te decía la semana pasada que le cantaron así un tipo de infracción a Miguel Rojas allá en San Francisco, por cierto, hace unos 3 años. Porque tenía un pie en el pasto.
4: Y eso lo hablaron de acá. ¿O?
3: Y un roletazo al campo corto. Sacó el out. Y el árbitro dijo: no hay jugada. Hay que jugar otra vez. 1 y 2 para Pajes. Una por una a la pizarra. 6 y 6 ahora para el equipo de los Dodgers. Atazo lento al campo corto. Bate roto. Va a ser un out. A primera. Doble play. Anota Kyle Tucker. La segunda de los Dodgers. Se van arriba aquí. 2 por 1. A tercera base pasa Will Smith. El con la remolcada que no va a haber aquí para Páez, pero se la trae en el doble play.
4: Y buen trabajo ahí por parte de Adames, el mismo Arraez que pivoteó rápido porque Páez salió rápido corriendo, pero no le pudo ganar y ya sacaron dos outs. Y ahora viene el Teo que ya conectó una línea en su Humberto.
3: Tremendo lanzamiento ahí de parte de Caetano. Salió parte del bate volando allá hacia el infield. Batea Teo Hernández, tiene un doble en un turno. Hoy batea octavo. Bajo lanzamiento en tierra ya, la recibe el catcher delante de él, la mantiene. Teo ha remontado 17 carreras. Dos por una Dodgers. Y se han dado cuenta, Luis, que los sencillos están bien. Son parte del juego también.
4: Son buenísimos.
3: Te sacan los slumps más rápido. El Teo buscando más. Esperando turno Hyesung Kim. Dos por una Dodgers. Lanzamiento es abierto para Teo. Su promedio ahora 2.44. Cuatro cuadrangulares. 17 remolcadas. Hoy tuvo una buena sesión de prácticas acá afuera. Oscar Hernández, 2-0. Pintadito cantado el strike. Y Teo. Está retándolo ahí, Oscar Hernández.
4: Rapidito fue el casco.
3: Teo, estaba en lo correcto. Lanzamiento afuera. El conteo en tres bolas sin strikes. McDonald, lanzamiento número 65, ya viene. Afuera, demasiado abierto. Buena disciplina de parte de Teo Oscar. Una entrada que hacía mucho no veíamos, Luz, en continuidad en turnos buenos de los Dodgers. Tiene hombre en primera y tercera, con dos outs.
4: Sí, de verdad que de todo, ¿no? Ha sido sencillos, turnos largos por parte de Freddy, que empezó todo. Tucker, que utiliza el hueco. Smith, que también un turno largo. Mancy, que trae esa carrera. Y ahora este Teo Oscar, que saque esa base por volar rápido en cuatro picheos.
3: Vamos a ver qué aprendió de su primer turno que falló de mala manera. En fracaso, Hyesung Kim con roletazo de tercera base con hombre en segunda sin outs. Lanzamiento es bajo. Smith en tercera, Teo Oscar en primera. Espera turno Shohei Ohtani. Se prepara otra vez McDonald. Se toma todo el tiempo. Batazo de foul delante del coach en primera base, Chris Woodward. Y Luis, ampliamos. Vino la decisión. Se quedó Kim, se fue a final de Ligas Menores.
4: Sí.
3: Y el trabajo es continuar haciendo tu trabajo.
4: Claro, no a recargarte, porque sabes que ahora que puede salir en caso de otro movimiento es él.
3: Y por ahí viene lo de Quique. En un par de semanas. Línea al izquierdo, peligroso, la pelota se va abriendo de foul. Quique
4: y Edman todavía faltan, que son piezas claves para él.
3: Quique cerca, ya sigue su rehabilitación. Tuvo un día libre recientemente. Y dice el dirigente que va a jugar hasta los jardines para hacerle todo.
4: Pero bueno, yo creo que Quique va a estar bien. Ese se acopla, se ajusta a lo que sea y es un buen trabajo siempre.
3: Ponteo de 1 y 2, 2 outs. Dodgers arriba 2 por 1. Estamos en la cuarta entrada contra los gigantes. Tenemos que hacer un poquitito más. Lanzamiento es abierto. El estelar Logan Webb a la lista de lesionados. Bursitis en la rodilla derecha. Entre varios cambios y transacciones de los gigantes en los últimos 7 días. Muchos. 2 y 2. Se prepara McDonald. Lanzamiento bajito, cruzó el bate, es ponchado Hyesung Kim y se acabó la entrada. Por lo menos Dodgers consiguieron un par ahí con sencillos, aunque quedaron dos a bordo. Cuatro entradas completas, Dodgers arriba, 2-1.
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3: Quinta entrada aquí en Uniqlo Field en Dodger Stadium. José Mota junto a Luis El Cochito Cruz. Efraín Mesa Jr. en controles. Con muchísimo gusto acá sirviéndoles y como siempre pues expresando nuestro lamento al fallecimiento del señor René Cárdenas, que acá estuvo en estos predios por muchos años, y que descanse en paz. Así será. Mientras aquí batea el número bate, Jesús Rodríguez, se le dio un tremendo turno, bases por bolas, y se robó su primera base en Grandes Ligas también, allá en la tercera entrada, con bases por bolas ante Sasaki. Cantado el strike. 96, bien pintadito. Otra cosa, Luis, que se ha notado de Sasaki desde San Luis, donde tuvo salida de calidad. La recta la está teniendo más afuera, más contra derechos.
4: Más, mejor localizada.
3: Altazo fuerte, tercera base, guante mirado. Muncy, tiro largo a primera base, un rebote y se hace la. Buena defensa de los Dodgers detrás de Sasaki y Muncy esta vez. Una.
4: 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Buena jugada, José, ahí, ¿eh? No es nada fácil ir hacia la raya y tener que tirar de un bote y que Freeman la recoja.
3: 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Dos por una Dodgers. Quinta entrada para el primer bate, Young Hoo Lee, que recibe el primer strike. Hoy tiene línea al izquierdo, víctima, ¿no? Tremenda jugada al Teoscar comenzando el juego. Y tiene ponche. Uno de cinco ponches hasta ahora para Rocky Sasaki. Él va detrás de su segunda victoria de este año. El lanzamiento es abierto para Young Hoo Lee, el coreano. Bateador zurdo, llegó bateando 270, está en 267. Dos honrones, 12 remolcadas para Lee. América y falla el conteo de 1 y 2. Ukibes comandando el campo corto otra vez. Allá se ve su presencia. Kim a su lado allá en segunda hora. Batazo sobre el montículo. Ukibes llamándolo a él. Tiro a primera base y lo eliminó del 6 al 3. Bienvenido, Muki. Hay dos outs.
4: Y viene acomodado ahí cerca de la base. Le da oportunidad a ese bote alto a llegarle rápido de frente y saca ese segundo auto importante para Sasaki.
3: 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Dos por una Dodgers, 1-0 el conteo para Luis Arraez. Un hit en dos turnos el día de hoy. Lanzamiento de bola para Arraez. Tiene elevado al izquierdo y sencillo al derecho. El de San Felipe en Venezuela. Llegó noveno en bateo hoy en la Liga Nacional con 3. Está en 313. Bateador zurdo fino. Foul por la izquierda. Me encantaría ver a mí una exhibición de bateo entre Arraez
4: y Freddy
3: Freeman.
4: Se lo leí.
3: me encantaría.
4: Es que de verdad que es una tremenda práctica de bateo por, de los dos.
3: Una exhibición de lo que es regar la pelota. En 2 y 1. Bola para Raenz. El conteo en 3 y 1. Aldo Sanz, bases limpias. Quinta entrada. El dirigente Tony Vaitello. Directamente de la Universidad de Tennessee a Grandes Ligas. En 3 y 1, saque elevado. Profundo al izquierdo central. Bate Oscar detrás de la pelota. Y con esas piernas fresquecitas se quedó con ella. Rogi Sasaki, otra entrada de 1, 2 y 3. Ha retirado 8 consecutivos el japonés. Se van los Gigantes. Vamos a la parte baja de la quinta. Dodgers arriba, 2 por 1.
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3: Ahí viene Shohei Ohtani a batear acá. Este año contra San Francisco. Lleva un hit en 15 turnos Shohei Ohtani. Aquí el día de hoy tiene roletazo a primera y roletazo a segunda. Swing, saca foul para atrás, descolgado ahí. 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El promedio de Ohtani ha bajado a 2.38. Tiene 6 cuadrangulares, 16 remolcadas. Y hoy lo vimos, Luis, con un esfuerzo amplio de batear afuera en el terreno de juego.
4: Sí, pocos swings buenos hacia el medio, pero todavía sigue batallando, rolando sus manos.
3: Foul por la izquierda de parte de Shohei, esta vez con el cuerpo en un lado y la pelota en otro. Shohei necesita encontrar, como decimos, encontrarse con un error. Te decían a ti algo, hey, en inglés te decían, get a mistake and crush it, ¿verdad?
4: Sí.
3: Encuentro un error del lanzador y dale como sea, aunque sea feo, pero dale. 0-2. Bajo lanzamiento. Ohtani tendrá después en la Mookie Betts y luego Freddie Freeman.
4: Lo peor que puede hacer uno como bateador, José, en situaciones que en slump, todo mundo hemos caído en slump y van a seguir cayendo, es querer salir rápido del turno. Entre más picheos veas, mejor te vas sintiendo y asentando.
3: 1-2 para Shohei. Abarica es ponchado, descolgado y también fuera de balance con lanzamiento que estaba en tierra. Y continúa los estragos Shohei contra esos Gigantes. Ahora de 16-1 y contra el resto de la liga también. Una hora la quinta.
4: No es usual ver un Shohei Ohtani bateando 2.36 o 2.37 con solamente 6 jonrones. Y es difícil, todo mundo pasa por esos slumps.
3: Y ya la temporada, obviamente, pues avanzando ya. Prácticamente a mitad de mayo. Mookie Betts en su regreso tiene línea el central atrapada y tiene ponche. El número 50, otrora MVP de la Liga Americana. Y campeón bate también. Lanzamiento es bola para Mookie. Finalista al guante de oro el año pasado. Su promedio en 167 con 2 jonrones, 7 remolcadas. 5 hits en 30 turnos para Mookie, jugando apenas su noveno juego del año. Saca una línea fuerte al central. La pelota pica buena. Está Mookie en su regreso con sencillo de cañonazo al central. Los sencillos valen, señores, ¿saben? Otro sencillo más de los Dodgers.
4: Ay, qué bueno, es el tercer sencillo que vemos hacia el medio. Dos de Freeman, ahora este de Mookie. De verdad que qué bueno que se ve muy bien en sus swings y tomando picheos. Va a ser pieza clave para esta ofensiva.
3: Muchos se reportan, recuerden enviar sus preguntas para responderlas el miércoles en el preámbulo de los Dodgers con Luis Ochito Cruz. Son toda información. Segmento para ustedes, arroba nuestro radio en español. Aquí tenemos a muchos ya pues en la lista de Fred Mesa Jr. Batea Freddy Freeman de 2-2 el día de hoy. Doble y sencillo. Foul, la pelota rueda hacia atrás. Entre ellos, Luis, tenemos a Ángel Rubén Yepis Reales en Bahía Tortugas, Baja California Sur. ¿Ves? Baja California no falla.
4: Hey, si ese señor siempre se reporta.
3: Mary Hernández, familia Hernández en la descubridora, Guanajuato.
4: En Guanajuato.
3: 0-1 para Freddy, hombre en primera, 2-1 Dodgers. Lanzamiento es afuera. Ricardo Luna y su mamá María del Carmen en Tijuana. María Félix Cuco González en Zacatecas. Cuco anda por acá por Los Ángeles. Y Cuco está escuchando. Así que Cuco, donde quiera que estés, pues que estés bien, pues cubierto para el frío y disfrutando mucho el ambiente.
4: Y si está en el estadio, que disfrute su juego.
3: Sí, claro. Con tremenda vista, el espectáculo de Dodgers, que disfrute mucho. Ildefonso Díaz Ramírez y su hijita Villahermosa en Tabasco. Eduardo Navarro en Querétaro. 2-1 para Freddy Freeman. Un out, hombre en primera. Tiro a primera base. Allá regresa Mookie. No tiene robos este año.
4: Eduardo Navarro también, que se reporta en Querétaro. Querétaro. Kiara Costa y Francisco Vidaña en Chonegal, Veracruz.
3: En 2-1. Vamos, lanzamiento en tierra. Buen bloqueo del novato Rodríguez.
4: Ceci López Mota, que siempre se reporta en Chino, California. Agustina González en Playa del Carmen, Quintana Roo. Y el doctor César Tello Rodríguez en Monterrey, que también siempre nos sintoniza. Saludos, doctor, a Nuevo León.
3: 3-1 para Freddy Freeman, esperando turno Kyle Tucker. Dodgers ya con 7 hits. Mookie en primera. No sale. Atazo. A segunda base, su izquierda, filea Rice. Da un giro, va el tiro a primera base. Su única jugada va a ser por allá. Mookie pasa a segunda y Freddy eliminado del 4-3, ahora con 2 outs.
4: Otro turno largo que no puede ganar ahora Freeman, pero se va a 3-1 y ahora lo pone en segunda Mookie Betts para que venga Tucker, que ya con el tiempo imparable el día de hoy.
3: Luis, la verdad que yo recuerdo ver a Raez cuando novatito, estaba con los Angels y él está en Minnesota. Nunca lo había visto jugar en una defensa como está en todos lados a Raez ahora mismo.
4: Tú sabes que una ayuda así como la de Ron Washington te hace mucho mejor.
3: Y que te diga, y mira, me dijo Ron Washington que lo primero que le dijo a Raez fue: lo que hablan de ti, olvídalo, ya eso pasó. Tú eres mejor de lo que la gente te pinta. Vamos ahora a pulirte un poco más. Y lo ha logrado. Lo ha hecho con su esfuerzo, con Toddy Coach. Es su esfuerzo que vale más. Lanzamiento es bajo. No hay swing allá en tercera base, dice Marvin Hudson.
4: Y es que muchas veces uno se cree esas etiquetas o te vas en el que él solo batea. Y te dejas llevar por eso y dejas de trabajar en lo otro. Pero cuando hay alguien que te saque lo mejor como Washington lo está haciendo con Arraez, de verdad que se le agradece.
3: 1-0 para Kyle Tucker. Tiene un hit en 2 turnos. Hit importantísimo. Entre primera y segunda, lanzamiento es bajo para Tucker. Esperando turno Will Smith. Los Gigantes como equipo buscando el ritmo con muchos y muchos cambios en transacciones. El novato y prospectazo Bryce Eldridge está por acá también. Y tampoco encaja diario en la alineación. Cosa extraña también. Lanzamientos abiertos. Y claro, pues no se puede negar. Desde el cambio de Devers, la cosa no ha funcionado. Y no estoy culpando a Devers, sino esa realidad.
4: Es lo que es. De verdad que no ha despegado. Devers no ha podido hacer mucho porque no se ha ajustado a ese estadio. Y de verdad el equipo ha batallado mucho.
3: 3-0, lanzamiento es bajo para Kyle Tucker. Base por bolas. La segunda de la noche para el derecho Trevor McDonald. No regaló ni una en 7 entradas contra los Padres. Aquí mejor disciplina de parte de los Dodgers.
4: No sirvió el cambio ni para un equipo ni para el otro, José, porque el Boston también lo
3: desmantelado.
4: Desmantelado por con todo y manager. O sea, esos se fueron desde la cabeza.
3: Cosa del béisbol. Extraños, ¿quién lo explica? Equipo de Boston que fue al playoff el año pasado. Cantado strike. Y con un roster que tú dices, ¿y quién? ¿A dónde y cuándo?
4: Sí, verdad que sí, no sabe
3: quién. Y tiene que aceptar que a Roman Anthony en día que aquel después que.
4: Sí, mal formado. Buen talento, pero mal formado.
3: En 0-1 para Will Smith. Tiene un sencillo en 2 turnos. Swing y lo falla Will Smith.
4: A veces no juega Durán. Marcelo Mayer está, pero no juega.
3: Durán es un juego de a diario.
4: Sí, y ese entre más le des oportunidad, más te puede ayudar porque te roba bases, te juega buena defensa y te batea entre más turnos agarre.
3: Un jugador aguerrido, el nativo de acá, de estas áreas, y producto de Long Beach State. Will Smith, hoy quinto, más donde quiere encajar el dirigente con Will Smith. En 0-2 con hombres en primera y segunda, 2 outs. Abanica es ponchado con un lanzamiento ahí lento de parte de McDonald's, saliendo de problemas. 2 se quedaron a bordo. Vamos a la sexta. Ya por ahí viene el cochito. Dodgers arriba. 2-1.
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3: Sexta entrada, Sasaki buscando aquí otro 0 eliminado. 8 consecutivos, a batear viene Casey Schmidt. Dodgers 2 carreras, 7 hits y 0 errores. Gigantes 1 carrera con 3 hits y 0 errores. Ya le hizo Sasaki también mi compañero Luis El Cochito Cruz. Adelante.
4: Bueno, un juego buenísimo, aquí 2-1 a los Dodgers, y viene este Sasaki a tratar de sacar esta sexta entrada que llega a 81 lanzamientos. Es la primera bola para Casey Schmidt. 53 de strike llegó a esta entrada, solamente el daño que le hicieron fue el cuadrangular de Rafael Devers, y de ahí adelante ha corrido bien. Se prepara Sasaki, lanzamiento, swing en el primer strike, 1-1.
3: Hoy tiene un lanzamiento que tiró a 99.5. La velocidad de Sasaki va subiendo.
4: Uno y uno en la cuenta para Casey Schmidt. Lanzamiento, roletazo por el medio que va a partir el diamante y es un limpio imparable para Casey Schmidt. Corredor en primera sin out para que venga Rafael Devers, que ya le conectó jonrón.
3: Es la tercera vez en 6 innings que se basa ese primer hombre contra Sasaki.
4: Y va a tener que cuidar mucho sus lanzamientos con Devers, que ya le dio jonrón en la segunda entrada y un elevado al jardín derecho. Corre por primera Schmidt. Lanzamiento afuera, es bola. 1-0. Los Gigantes con una carrera, 4 hits sin error. Y estos Dodgers con 2 carreras, 7 hits sin error. Una bola y 0 strike. Lanzamiento conecta línea de arriba del shortstop. Y va a caer de imparable. Allá agarra Pajes. Sigue para tercera Casey Smith. Y va a llegar quieto. Y va para segunda Rafael Devers. Y va a ser un sencillo, pero avanzó en el tiro. Y ahora atacan los Gigantes con corredor segunda y tercera sin out. El juego está a una carrera y viene a batear Elliot Ramos.
3: Esa jugada ahí le pueden dar error también si quieren a Pajes. En esa situación.
4: En el avance de
3: la segunda base, sí.
4: Sasaki metido en problemas una vez más. Elliot Ramos viene a batear ahora, que tiene imparable y roletazo a tercera. Corona en segunda y tercera sin out. Lanzamiento afuera, bola, y está pidiendo el reto. Strike. Y cambien la llamada de ese picheo. El conteo va a ser 0 bolas y un strike para Elliot Ramos. Lo ganó Will Smith. Listo Sasaki. Lanzamiento swing, largo, abanica para el segundo strike. Lo tiene contra la pared en 0 y 2.
3: Hasta ahora ha ponchado 5 Sasaki. 4 haciendo swing, 1 cantado.
4: 0 bolas, 2 strike. Viene Rocky para home. Alto el lanzamiento, cerca, pero dice que no el umpire y es la primera bola.
3: Luis, una situación ideal para tú tener un buen slider aquí.
4: Me ayudaría.
3: Es lo que te llama, sí. Slider.
4: Lanzamiento para home, foul hacia atrás por parte de Ramos. Se mantiene peleando ese turno y quiere traer una carrerita de esas, Elio Ramos.
3: Es aquí donde un bateador a veces tiene un poco de ventaja porque dice, yo voy norte a sur. Lo que vaya del medio para afuera no voy a preocupar porque no lo tiene consistentemente Sasaki.
4: Y no lo usa. Lanzamiento de Rocky, roletazo por tercera y va a ser imparable y esa bola va hasta el fondo del parque. Van a anotar 2 carreras, allá va Elio Ramos a segunda con un limpio doblete y los Gigantes toman la ventaja 3-2 aquí en la sexta.
3: Uy, situación ideal para un slider, pero obviamente él no lo tiene, no tiene confianza en él, no lo termina bien. Y tú como bateador piensas norte a sur más que nada, de recta hacia la parte de abajo y con el splitter, claro, bajo y adentro. Fue exactamente lo que batió ahí Elio Ramos.
4: Sí, y le llegó porque ese pichón nunca se fue hacia afuera y logró alcanzarlo y trae 2 carreritas y se mantiene ahora corredor en segunda sin out y va a ser todo para Rocky Sasaki. Va a haber un nuevo lanzador por parte de los Dodgers, ya volvemos.
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4: Fue todo para Rocky Sasaki. Hay un nuevo lanzador aquí por parte de los Dodgers. Es el derecho Blake Treinen.
3: 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Treinen 1 ganado, 1 perdido en 14 encuentros, efectividad de 4.09.
4: Gracias, José. Viene a enfrentar aquí a Willy Adames con corredor en segunda. Ya tomaron la ventaja aquí los Gigantes en la sexta. Lanzamiento slider es bola hacia afuera, el primer picheo para Adames.
3: Qué lamentable para Sasaki, ¿eh?
4: Sí, todo un juego ahí fajado.
3: 8 consecutivos se van eliminado. Los Gigantes, ¿qué pasa? También, crédito a ellos. Lo ven por tercera vez también.
4: Lanzamiento conecta, Willy Adames elevado al jardín central. Allá va Pajes hacia atrás. Allá pegado a la barda, pega un brinco y captura la bola para el primer.

0: Bateando Matt Chapman, que toma el primer lanzamiento de bola hacia afuera. Ese sweeper 83 millas lejos de la zona de strike por parte de Trinan. De dos nada el día de hoy. Chapman que batea 2.32. Un jonrón. 16 carreras producidas. Lanzamiento swing. El primer strike. 13 carreras producidas apenas tiene este Chapman en 150 turnos al bate que ha tomado esta temporada.
1: Apenas uno acaba de llegar a 20 de ellos. Wow. Ramos.
0: Una bola, un strike. Hay un out. Lanzamiento slider pegado, cantado el segundo strike. Uno y dos la cuenta con corredor en tercera con solamente un out para los Gigantes.
1: John Hood llegó con 12. Arraez con 14. Schmidt con 18. Devers 16. Ramos ahora tiene 20. Adames 8. Chapman 13.
0: El infield de los Dyers jugando adentro. Lanzamiento slider. Consultan con el umpire. No pasó el swing, dice. Y se va a la cuenta. Dos bolas, dos strikes. Hemos visto a un Chapman indeciso a la hora de hacer esos swings, José. Y lo vemos como que tratando de adivinar lanzamientos. Y no ha podido. Aquí lo tienen ya en 2 y 2. Se prepara Trinan. Lanzamiento para home. Roletazo al shortstop. Mookie Betts recoge. Tira home. Un tiro bueno. Out en home. Elio Ramos. Y cayó el segundo out de la entrada. Con buena jugada ahí por parte de Mookie Betts. Out en el home. Y corredor en primera. Chapman. Hay dos outs en la pizarra para que venga a batear. Harrison Bader.
1: Sale en contacto, pero sale en contacto, no para entre tercera y el home plate. Obviamente, pues, permite que Mookie haga un tiro certero, que Will Smith lo encuentre a él y que batió no pueda llegar a la segunda base.
0: Intercambian el corredor de tercera por el de primera con dos outs. Aunque ya tomaron la ventaja 3-2, viene a batear aquí Bader con corredor en primera. Lanzamiento swing largo el primer strike.
1: Y como decíamos, jugadas del día de hoy del Tony Vitello, dice, vamos a contacto todo el tiempo. Todo el tiempo vamos a contacto ahí. Mookie Betts, como tú sabes, comenzó con la pelota. Lo más importante, comienza con la pelota.
0: Y buen movimiento de piernas ahí por parte de Mookie. Revire para primera, llega de pies. Y mira, a pesar de que ha sido un buen inning para los Gigantes, han sido dos contactos buenos. El que agarró Pajes en el central y ese salió de frente a Mookie Betts. Y ya tiene dos outs. Cero bolas, un strike. Lanzamiento roletazo hacia tercera. Allá está Muncy que la pierde en la luz. Pero tira primera y captura Freddie Freeman para que caiga el tercer out. Pero los Gigantes hicieron daño. Hicieron dos carreritas más aquí en la sexta. Y toman la ventaja. 3-2. Ya vuelven.
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0: Parte baja de la sexta entrada, aquí se mantiene el lanzador Trevor McDaniels, que del equipo le está dando un poco de soporte. Salió a esta entrada ya con la ventaja 3-2. Vamos a ver, tiene que enfrentar ahora a un Max Muncy que ya le conectó de imparable. Los Dodgers pierden 3-2 aquí en la sexta.

0: Swing largo por parte de Mansi, es el primer strike. Viene el lanzamiento de Trevor McDaniels a la tierra, es la primera bola. Bueno, Sasaki salió con solamente 5 entradas, no pudo sacar ningún out en la sexta, permitiendo 3 carreras limpias, una base por bola. Cantado el segundo strike para Mansi, 1 y 2. Permitió cuadrangular, enfrentó a 23 bateadores Rocky Sasaki y deja su efectividad en 5.88. Lanzamiento, línea por parte de Mansi. Esa bola va para atrás, hacia el jardín izquierdo, va para atrás y es cuadrangular de Max Mansi. Y este juego se empata 3 carreras con este paro de vuelta entera de Max Mansi. Y la gente se aloca aquí en este Uniqlo Field Dodger Stadium. Buen jonronazo por parte de Mansi que la topó hacia el jardín izquierdo y este partido se empata 3-3. 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Ahora viene a batear Andy Pages con el juego empatado, 0 outs en esta parte baja de la sexta. Lanzamiento slider cantado el primer strike. Bueno, Mansi trae el swing jonronero desde ayer que conectó ese palo hacia el jardín derecho, ahora a la banda contraria y empatan este partido importante para los Dodgers. Segundo strike cantado para Andy Pages a la esquina de afuera, 0 y 2. Y la gente se enciende aquí en el estadio echando porras a su equipo de los Dodgers. Lanzamiento roletazo al shortstop, allá viene Will Adames, tira corriendo a primera y captura para el primer out Casey Schmidt. Se va retirado Andy Pages del 6-3. Hay un out en la pizarra para que venga a batear de Oscar Hernández.
1: Te tocó uno recientemente cuando me fui. Rápidamente, te tocó uno de Freddy.
0: Sí,
1: contra
0: sí.
1: Curseo.
0: Ahí vamos, ahí va. Ahí, para ir mejorando en las llamadas, tiene uno que practicarlo, ¿no?
1: Habla con ellos.
0: Tengo que hablar con sí, ellos. De Oscar Hernández, el bateador. Es bola. Una bola, cero strike, una. Lanzamiento de Trevor McDonald afuera, es la segunda bola. Oscar poniéndolo ahí donde él quiere para buscar un picheo cómodo que pueda manejar, ya que tiene base por bola y doblete. Viene para home, slider, no la puede agarrar el catcher ahí Rodríguez. Y es la tercera bola, tres y nada. Jesús Rodríguez, de 24 años, de Venezuela, acaba de ser subido hace unos días a estos Gigantes y está haciendo un buen impacto para el equipo. Tres y nada la cuenta para el Teo. Luz verde, swing descompuesto a ese slider y es el primer strike.
1: Pero todavía que luz verde no significa no a lo que hay que hacer swing.
0: No a lo que te tire, ¿no? Por eso me gustaba mejor esperarme a 3 y 1 que entrara. Porque ahí después uno se desesperaba un poquito. Lanzamiento línea por parte del Teo. Y va a ser imparable que pase entre tercera y short. Es el segundo imparable de Teo Oscar y llega a primera. Con solamente un out para que venga a batear Heston Kim.
1: Yo quisiera saber si Teo Oscar el día de hoy trae un bate más liviano.
0: Verdad que se le ve muy rápido.
1: Se ve muy diferente.
0: Se ve muy bien.
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0: Allá va el manejador Tommy Vitello a platicar con su pitcher que llega ya a un total. Vamos a ver los lanzamientos. Bueno, va a ser todo para este Trevor McDonald's, que hizo un tremendo trabajo, pero deja un corredor de herencia en primera base con solamente un out. En la sexta va a haber un nuevo lanzador. Ya volvemos.
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0: Hay un nuevo lanzador, es el zurdo Matt Gage por parte de los Gigantes de San Francisco. Lanzamiento, hay un nuevo bateador emergente, es Miguel Rojas, que le cantan el strike, pero pide la revisión de ese picheo, la va a retar. Se confirma, el conteo es de 0 bola y un strike. Gage, que debutó en el 2022 con los Azulejos de Toronto. De Oscar corriendo por primera y un out. Miguel Rojas bateando, línea de foul. Se pone contra la pared, Rojas 0 y 2.
1: Matt Gage, 19 juegos, 20 con este. Excelente trabajo este año. 2 ganados, 1 perdido, efectividad de 1.13. 16 entradas, solamente 9 hits, 2 carreras limpias, pero 10 bases y 10 ponches le batean. 170 al zurdo veterano. También veterano allá de México.
0: De Mazatlán. Lanzamiento a la tierra para Rojas, la primera bola 1 y 2. ¿Cómo lo querían? De verdad que era incómodo, me tocó enfrentarlo. Incómodo, porque se tiraba la recta pesada y buen cambio. Fue un héroe ahí con los Venados de Mazatlán esos años del 21, 22 y 23.
1: Y da gusto ver, Luis, cuando un jugador es aceptado así en países latinoamericanos, americanos, es porque él también se enamora de la cultura.
0: Sí, va con,
1: y el ambiente.
0: Va con buena actitud a hacer un buen trabajo. Sale de Oscar el robo, foul por parte de Rojas. Se mantiene peleando ese turno. 1-2.
1: Buen trabajo el dirigente tratando algo diferente. ¿Y por qué no? No se puede estar esperando siempre el batazo largo.
0: Y si Oscar, si te Oscar. Lo hemos visto que trae las piernas buenas, ¿por qué no tratar ahorita, que es el momento, con un partido empatado a 3 carreras aquí en la sexta?
1: Y cuando los Gigantes no lo esperan.
0: Uh-huh. Y no son buenos sacando corredores. Lanzamiento para Rojas, es bola, es slider, es la segunda, 2-2. Tres a tres el partido, con ese jonrón de Max Muncy se empató aquí. Y siguen amenazando los Dyer. 2-2 la cuenta para Rojas. Lanzamiento con la punta del bate. Allá va hacia segunda base. Allá viene Luis Arraez. Tira rápidamente a primera y captura Schmidt para que caiga el segundo out. Y pero Teoscar avanza hacia segunda. Y hacemos una pausa de 10 segundos identificando nuestras emisoras en el béisbol de los Dyer.
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0: Dani, que no ha podido descifrar los picheos de estos Gigantes de San Francisco, va de 3 nada el día de hoy. Lanzamiento curva, línea de Shohei Ohtani a la banda contraria. Allá va Elio Ramos a la barda, cerca de la línea, se tira y no la puede capturar y va a ser foul. Y es el primer strike para Shohei Ohtani.
1: Si acaso esto tiene algo positivo, es el hecho de que Ohtani batea 310 contra zurdos.
0: A lo mejor le ayuda a cerrarse ahí. porque mira, ya se fue a la banda contraria, José, que lo hemos visto hace mucho tiempo contra derechos, que no lo ha podido hacer.
1: En ese tipo de situación, Otani hasta ahora batea 207 con hombres en posición de anotar. Pero eso quedó atrás. Hay que comenzar ahora.
0: Cero bola y un strike de Oscar por segunda. Shohei bateando, lanzamiento lejos, es bola la primera. Y si tú eres Shohei Ohtani, tú sabes cómo te van a lanzar. Medio hacia afuera. Al menos que se le quede algo que así rotando hacia ti, pero si no, está bien, la primera base desocupada. Hay que saber qué él es Shohei Ohtani. Lanzamiento, línea por primera, ahora un slider que se le quedó en la parte media ahí a Gage, ese segundo strike.
1: Ese mismo lanzamiento, Luis, cuando Ohtani está bien, va sobre la línea. Sobre la línea.
0: Sí.
1: Lanzamiento bateable totalmente. ¿A qué me refiero? Que lo abrazó tanto, lo arropó tanto, que entonces sale de foul por primera base. Cuando no está bien, que está alineado hacia el medio, ese batazo sale naturalmente de doble allá al jardín derecho.
0: Uno y dos, la cuenta para Ohtani. Lanzamiento, roletazo a segunda de frente a Luis Arraez, que levanta, tira primera y cae el tercer out. Otro roletazo por parte de Ohtani, pero los Dodgers empataron este partido con el jonrón de Max Muncy. 3-3, ya volvemos.
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0: Parte alta de la séptima entrada. Hay un nuevo lanzador por parte de los Dodgers. Es el zurdo Alex Vesia. Vesia, que tiene un récord de... ganó su primer partido. Tiene uno ganado, cero perdidos. Efectividad de 1.38 en 16 juegos. Lanzando 3 entradas completas. Solamente ha permitido 2 carreras. 6 bases, 16 ponches. Y aquí con nosotros de regreso mi compañero José Mota.
1: Gracias, Cochito. 3-3. Lanzador de alto quilate. Foul para atrás. Del novato Jesús Rodríguez. De la victoria en Venezuela. Tiene base por bolas, base robada y roletazo a tercera base. Vesia sustituye a Blake Treinen. Treinen lanzó una entrada, no permitió ni hit ni carreras. Él sustituyó a Roji Sasaki, que va perdiendo, iba perdiendo el juego de los Dodgers, pues lo empataron ahora. Abierto Sasaki, terminó con 5 entradas oficialmente, donde permitió 6 hits, 3 carreras fueron limpias, una base, 5 ponches. Permitió un cuadrangular y terminó con 91 lanzamientos Sasaki. Y 60 fueron de strike. Rodríguez le sigue el primer bate. Young Hoo Lee. Abanica y falla. Luego Luis Arraez. Cambio de velocidad y falla. Jesús Rodríguez. Y su pueblecito, la victoria. Unas 45 millas al sur. Suroeste de Caracas. Unos 72 kilómetros. Jugando en su sexto juego en Grandes Ligas. Bateador derecho, el ex Yankee. Vesia se toma su tiempo en 1 y 2.
5: Abanica esponchado. Le tomó todo el tiempo hasta que el reloj bajó y bajó, y al final Bestia comenzó. Y el novato pues estaba demasiado tenso y no pudo así hacer un buen swing. Es el primero de esta séptima entrada para el equipo de San Francisco. El partido 3-3. San Francisco anotó en la segunda entrada con jonrón de Rafael Devers, su quinto del año. Retazo entre primera y segunda que se va de hit del bate de Young Hoo Lee. El primer bate de los Gigantes, ahora de 4-1 en el encuentro. Está en primera base con sus piernas, con buena velocidad, pero obviamente pues limitado a correr. Este año no tiene ningún tipo de robo, Young Hoo Lee. Eso va a traer a Luis Arraez. Arraez lo tiene elevado al izquierdo, sencillo al derecho, elevado al izquierdo otra vez. Bateador zurdo, el hombre de la regadera. El lanzamiento es alto para él. No dijimos marcadores el día de hoy. Dijimos Seattle le ganó a Houston 3-1 en Houston. Arizona blanqueó a Texas 1-0 en Texas. Tampa Bay le ganó los Rays a Toronto en Toronto 8-5. Tampa Bay tiene 27-13. Foul de parte de Arraez. Cleveland le ganó a los Angels en Cleveland 7-2. Gigantes con 3 carreras, 7 hits. Dodgers con 3 carreras y 9 hits. El jonrón de Max Muncy empató todo en la sexta. Se prepara Bestia, toma todo el tiempo una vez más. Alto y adentro, lanzamiento aquí. 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El señor Freddy Freeman con su doble número 558 de por vida. Ya solamente a 2 de empatarse por allá con Jeff Kent y con Eddie Murray. Freddy Freeman también su doble número 11 de este año. 558 se ocurrió en la primera entrada. Para el futuro miembro del Salón de la Fama, Freddy Freeman. Dos bolas, dos strikes aquí para Raez. Foul para atrás, debajito de nosotros. ¿Ves? Un foul así no se pierde, Luis. Ese se ve clarito. Ese se ve clarito. Hasta Fran lo vio. Así que guante listo. 2-2 para Raez. Ahí un out. Estamos en la séptima. Pide tiempo ahora a Luis Arraez. Su promedio en 311. No tiene cuadrangulares. Ha remolcado 14 carreras. Páez bien cargado a la banda contraria. Hay un gran hueco allá en el central derecho. Y Teosca también cargado hacia la línea. Para Arraez. Contra el zurdo Bessie. Lanzamiento. Línea al jardín central. Ahí está Arraez con sencillo allá al central. No importa dónde le jueguen. Otro hit más para la regadera. Y San Francisco tiene hombres en primera y segunda con una out.
13: Qué buen bateador, de verdad que ese picheo los hace ver bien fácil de batear. Y esa línea para el medio, de verdad que tremendo bateador. Lo hizo como Sammy Sosa, un brinquito ahí, ¿viste?
5: Un brinquito con un sencillo. Sabes que goces ese juego, hombre.
13: Claro.
5: Si ahora hay gente que ha hecho menos que con una base por bola y te perrea. Con una base por bola. Sí, señor. Will Klein caliente en el bullpen de los Dodgers al derecho. Mientras que aquí batea Casey Schmidt. El bate peligroso. Hoy de 2-1 con un golpe. Cantado el strike.
13: Y este fue el que empezó todo el rally contra Sasaki. Dándole hit. Empezando la quinta entrada.
5: Batea 2.88 en el año con 6 cuadrangulares. 18 remolcadas Casey Schmidt. El tercer bate de los Gigantes. Esperando turno Rafael Devers. El partido 3-3 en la séptima. Se prepara Bestia. Afuera lanzamiento. Los Gigantes con el bullpen calladito. Matt Gage hizo un buen trabajo sustituyendo al abridor McDonald. Bestia. Con hombres en primera y segunda se prepara otra vez el zurdo. Abanica y falla. Buen lanzamiento ahí.
1: Le quitó al cambio. Van dos cambios excelentes. Se ha tirado en esta entrada a Alex Vesia.
13: Es adentro, Buen picheo.
1: Ponte a pensar, ¿quién busca un cambio adentro?
13: Nadie.
1: Un zurdo contra zurdo, ¿verdad? Pero ahí, un derecho contra un zurdo.
13: No, porque eso hace como si fuera un slidercito que viene hacia adentro, pero con una rotación diferente.
1: Exacto. 1-2. Un out, lanzamiento de Vesia. Foul por la derecha. ¿Tú recuerdas a Julius Chacín?
13: Sí.
1: Que tiraba el slider hacia dónde. Hacia adentro, el derecho.
13: Que traía la rotación, sí, que parecía a punto de romper y nunca rompía y se quedaba ahí mismo hacia adentro.
1: Julius Chacín. Por años, un veteranísimo que sabía su rol, te comía entradas, te iba de relevo largo, que abridor, lo que sea.
13: Ese nos pichó en el clásico del 2017 en Guadalajara.
1: Lo recuerdo, ahí estaba narrando. 1-2, lanzamiento, batazo en línea al izquierdo, peligroso. Teosca le cae atrás, la pelota pica delante de él. Se tiró una rodilla y la mantuvo delante de él. Sencillo largo al izquierdo ahí para Casey Schmidt. Se arriesgó Teo y por lo menos no hay daño ahí. Lo que sí hay es sencillo y bases llenas para los Gigantes aquí con solamente un out. Así de bien se ha sentido Teosca desde que comenzó el juego de hoy.
13: Juega muy arriesgada, José.
1: Sumamente arriesgada. Y por lo menos la mantuvo ahí en su dirección. El cuerpo lo tuvo por lo menos hacia esa dirección. Muchas veces tú te tiras, perdón, Luis. Tú te tiras y el cuerpo va para un lado, el guante para otro.
13: Ahí sí ya.
1: Es donde la pierdes.
13: Y algo que platicábamos antes del juego es ver a Teoscar de octavo bate. Es como que un apretón, ¿no? Como un apretón de decir, vamos, tú eres mejor de ahí. Pero no hay nada que hiera más a uno como jugador que yo sé que soy mejor de lo que estoy demostrando. Y que te bajen en el line-up, o que te pongan, o que te saquen. Eso yo creo que duele muchísimo. Cuando estás en una buena época como lo está haciendo Teoscar, yo creo que ahí es como que es el empujoncito que uno necesita para decir, bueno, vamos, tengo que sacar, si tengo un 80%, tengo que sacar el 100% de mi 80%.
1: Claro, Teoscar no es octavo bate. Él lo sabe, no, que él no es octavo bate. A veces un dirigente lo hace esperando que el jugador venga donde le pregunte, ¿por qué? ¿Por qué? A veces el orgullo del jugador no le permite. Dice. Lanzamiento para Devers. Rompiente, cantadito en la esquina de afuera. Peligroso bateador. Tiene jonrón el día de hoy. Su quinto del año. Remolcado número 17 para Devers. Elevado al derecho. Y sencillo al central.
13: Y es que son otros tiempos, José. Porque antes ya me tocó ver a mi gente que iba y rompía el line-up.
1: 0-1 aquí para Devers. Bases llenas, una out. 3-3 el juego. Lanzamiento es alto. Sí, esos jugadores que decían, no, tú tienes que hablar conmigo primero. Y no a muchos de ellos les fue bien, ¿sabes? Desde que rompían las notas.
13: No, salieron, no les gustaba y tú sabes que mejor te sacaban del equipo.
1: Fuera, 1-1 el conteo. Te prepara Vesia. Afuera, lanzamiento, Devers lo está siguiendo muy bien. Muy bien que lo está siguiendo Devers. En tercera, Lee. En segunda, Reins. En primera, Schmidt. Tres sencillos consecutivos desde el ponche a Jesús Rodríguez. 3-3 el juego. Séptimo inning. Dodgers y Gigantes. Lanzamiento es afuera. Te decía que lo está siguiendo muy bien. Lanzamiento que típicamente Devers expande un poco. No lo está haciendo aquí. 3-1 el conteo para Devers.
13: Bueno, y si quieres, es preferible que te hagan un contacto, no una base por bola. Con zurdo contra zurdo, porque a eso lo traen a este Vesia.
1: Se prepara Alex Vesia una vez más en 3-1 para Devers. Lanzamiento. Swing y lo falla. Una recta a 92, que tiene mucho movimiento vertical. Esa recta de Vesia, cuando llega y se levanta, parece más 95-96. Tres bolas, dos strikes. La afición se anima aquí en Unico Field, en Dodger Stadium. Lanzamiento de Vesia. Otro foul por atrás, lo retó con otra recta ahí al pecho.
13: Lo falló ahí ese picheo. Son 22 lanzamientos que tiene Vesia.
1: Sigue alentando Will Klein. Parece que está más que listo. Y Klein está parado allá, mira, en el portón.
13: Como diciendo, apúrate que yo voy con el que sigue.
1: Esperando turno, Elliot Ramos, hay un out. Bases llenas. Buscando Dodgers la roleta, o aquí Vesia el ponche. En 3-2. Lo perdió, la base por bolas le ganó.
5: a caballito, viene anotando Yang Ho-Li, la de la ventaja, 4 por 3, Gigantes se van arriba aquí y las bases continúan llenas y también va el dirigente Dave Roberts al montículo. Después del ponche, Bessia no pudo. Devers con 12 remolcadas, tremendo turno para él. Ahora con 18 en el año, Bessia va a cabizbajo hacia las duchas. Hacemos una pausa y regresamos. Gigantes ahora arriba 4 a 3 aquí en la séptima.
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5: Bases llenas y llegó al montículo el derecho irlandés, Will Klein.
0: Klein de 1 ganado, 2 perdidos, en efectividad de 2.87, en 11 juegos, 15 entradas y 2 tercios lanzadas, permitido 5 carreras, 6 bases y 16 ponches.
5: América y falla, gracias Luis. Aquí el bateador es Elio Ramos. Tiene sencillo, roletazo a tercera base y doble. Que remolcó 2 carreras, ahora con 20 remolcadas. Bases llenas, 4 a 3, San Francisco en el séptimo inning. Foul para atrás, esperando turno Willy Adames. Los Gigantes llegaron al día de hoy 2.42 como equipo. Octava marca en la Liga Nacional. En porcentaje de envasar, se escucha esto, los Gigantes. 2.87. Penúltimos en las Grandes Ligas. Pero hoy se han envasado. Lanzamiento de servidores. Escantado el strike. Se quedó murando, buscando otra cosa. Y le tiraron recta, bien colocada ahí. Buen comienzo aquí para Klein. Bases continúan llenas aquí ahora con 12 outs para Willy Adames.
0: Y mira, sí que le estaba buscando otra cosa porque ese picheo estuvo medio a medio. O sea, y con bases llenas como bateador, lo que va a hacer es todo lo que parezca, yo lo voy a poner en juego.
5: Hay 12 outs aquí. Rescatando a Bessia. Vamos a ver a Barica y falla. Adames le pegó fuerte y profundo al jardín derecho en su segundo turno. Tiene un ponche con una recta alta y adentro contra Sasaki. Sasaki, 5 entradas, 6-6, 3 carreras limpias, una base y 5 ponches. Ya no tiene decisión. Atazo de foul allá detrás del coach en tercera base, Héctor Borg. El de Romana. Serie 2 de Klein. Espera turno Matt Chapman, el séptimo bate. Adames batea 205 con 3 cuadrangulares, 8 remolcadas. Aquí. A Rice en tercera, en segunda base Schmidt, en primera base Devers.
0: Aquí debe tener mucho cuidado. Si va a ir con esa recta alta, que sea alta, alta, lejos, para que no le alcance a Adames, porque le da duro.
5: 4 a 3 Gigantes, lanzamiento alta adentro ahí para Adames, que buscaba otra cosa también. Estamos como inclinándose hacia el home,
0: buscando el slidercito hacia afuera.
5: 1 y 2 a los Estados Gigantes, jugando fuera de casa. Tiene marca de 6 ganados y 12 perdidos. En casa tienen 10 ganados, 12 perdidos. Viene de una dramática victoria ayer
1: Gracias a Jesús Rodríguez decidiendo el juego. Unidos, o sea, lanzamiento. Línea de gira al jardín derecho. Ese se va a traer a Raez. Ahí viene también Schmidt. Se barre de pecho Gigantes con dos carreras más. Aquí en esta entrada se van arriba 6-3 en la séptima. Buen bateo de William Adames a la banda contraria.
13: Y eso es lo que le estaba buscando. Después de ese picheo que tomó, le tiró el slider y de verdad que se fue para allá como que si lo estaba esperando y tranquilito sin tratar de hacer de más. Dos carreritas más para los Gigantes.
1: Hace rato que lo andaba buscando Adames, hoy con dos batazos la banda contraria con mucha autoridad. Remolcadas número 9 y 10 para William Adames. Esas carreras lamentablemente son contra Alex Bessia. Chapman saca roletazo profundo, campo corto. Mookie Betts a primera base y se acabó la entrada, pero anotaron 3 los Gigantes. Y en 6 entradas y media aquí en Unicron Field, Dodger Stadium, Gigantes arriba 6-3.
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1: Bueno, ventaja de 3 para el equipo de los Gigantes. Atacando el día de hoy con los sencillos una vez más. Los sencillos valen, Luis. Ellos también tienen, pues, su puesto. Pregúntale a Pete Rose si hay sencillos o no.
13: Lo que duele es... Ya había salido... Con el último bateador, ese pichón de Adames se le quedó muy cerquita y le hicieron daño para traer dos carreritas más. Vamos a ver si pueden reaccionar aquí los Dodgers.
1: Ah, viene Mookie Betts, séptima entrada, 6-3 San Francisco. Betts oficialmente lanzó solamente un tercio de inning, permitió 3 hits y 3 carreras limpias. Le agarró una base, ponchó 1. Y el zurdo Matt Gage se mantiene aquí. Como pitcher de marca ahora mismo, pitcher de récord, lanzamiento de bola para Mookie Betts. Los Gigantes con total ya de 10 hits en este encuentro. Betts, Freeman y Kyle Tucker. Segundo, tercero y cuarto. Del dirigente Dave Roberts. Cantando el strike para Mookie. Hoy tiene un sencillo en su regreso en 3 turnos y 2 buenos contactos hacia el medio. Los Gigantes han anotado 5 carreras en los últimos 2 innings. Betts en su promedio en 194, roletazo fuerte, campo corto. A su derecha, filial con una mano a Adames. Y la primera base lo eliminó del 6-3. Primera.
13: Y otro buen contacto aquí por parte de Mookie. 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
1: El abridor de los Gigantes, Trevor McDonald. El de 25 años, 5 entradas, 1 tercio, permitió 9 hits. 3 carreras limpias, 2 bases, ponchó a 4. Permitió un honrón a Max Muncy. El número 11 para Max Muncy. Y permitió un par de hits aquí a Freddy Freeman. Un doble y un sencillo. Freeman batea. Dodgers 9 hits. Gigantes 10. Mañana continúa esta serie de 4 juegos. Con Yoshinobu Yamamoto al montículo. Fue el lanzamiento para Freddy. 2.75 su promedio con 4 cuadrangulares, 20 remolcadas. Porcentaje de basarse todavía muy por debajo, Luis, de lo que es Freddy Freeman. Solamente 339.
13: Sí, no se ha encontrado.
5: Rompiente cantado el strike para Freddy. Los Gigantes del día de hoy han pegado 4 hits en 10 turnos con hombres en posición de anotar. Los Dodgers 2 en 10 turnos. Comenzó el swing y lo paró a tiempo allá con el reclamo. Le confirma Marvin Hudson en tercera base. 3 y 1 para Freddy Freeman. Dodgers, 2 carreras. Anotaron en la cuarta entrada. Falla Freddy con teo lleno, 3 y 2. Una revolcada por Max Muncy, otra. Anotó en el doble play de Andy Pages, 6-4-3. El zurdo Gay se prepara. Abanica es ponchado. Freddy Freeman, incómodo hay ese turno para Freddy. Hay 2 outs.
0: Y aquí los que han podido traer carreras ha sido Muncy, ¿no? Que dio el hit y después el jonrón para empatar. Y después, de verdad que no ha habido muchos que puedan hacer algo con gente de base, José.
5: Y de verdad que marca una gran diferencia, Luis. Primeramente hablaba acerca del cuadrangular cuando no existe, pero también cuando Shohei Ohtani no se envasa. Eres tu primer bate también. Además de que Shohei Ohtani, eres tu primer bate.
0: Y sí, ahí cambia todo. Te cambia todo el ritmo de juego cuando un primer bate te empieza a hacer el trabajo del primer bate, sacando lanzamientos, turnos largos y envasándose.
5: 1-0 para Kyle Tucker. Hoy se ha envasado un par de veces. Saca bastazo, bate roto al derecho corto, buscándolo por allá, Jan Houdy. Y la capturó para el tercer out. Tucker de 3-1 y con base por bola. Se van los daños contra el veterano Gage aquí. 1, 2 y 3 en la séptima. Vamos a la octava. San Francisco arriba, 6-3.
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5: Octava entrada, llega de bullpen el zurdo Jack Dreyer.
0: Dreyer, que tiene 2 ganados, 1 perdido, efectividad 2.41 en 17 juegos que ha participado. 18 entradas, 2 tercios lanzadas, ha permitido 5 carreras, 1 jonrón, ha regalado 5 bases y ha ponchado a 20.
5: Gracias, Luis. 6-3, Gigantes aquí en la octava entrada. Harrison Bader lo recibe, bateador derecho, cantado el strike para Bader. El día de hoy tiene ponche, roletazo a segunda y roletazo a tercera base. En el año ahora con 6-6 en 55 turnos. Lanzamientos vamos para Bader. El bateo octavo detrás de él, Jesús Rodríguez. Y luego el primer bate, Young Hooley, Gigantes con ataque de 10 hits. Y frenando los Dodgers. Dreyer sustituye a Will Klein, que lanzó 2 tercios de inning, permitió un hit, no permitió carreras, permitió
1: y ponchó uno, pero sí permitió hits importantísimos. El importante de Willy Adames, que le costó a Alex Bessel. Bessel se fue con 3 carreras permitidas en solamente un tercio de innings, efectividad su 3.38. En 1 y 2, foul, bola derecha para Vedder. Hoy Dodgers Gigantes separados por 8 partidos, pero Dodgers y Padres hoy comenzaron empataditos. El día de hoy, donde los Padres descansan, comenzando serie mañana en Milwaukee. 1 y 2, batazo fuerte al campo corto, la pelota se va a ir al izquierdo central y va rodando hacia la pared. Va a haber doble aquí para ver lo que parecía un sencillo para comenzar. Tremendo cañonazo.
0: Sí, bien bateado, pero yo creo que ahí se tiene que cortar esa pelota, tratar de minimizar el daño para que no avance Vedder. Y lo vimos corriendo suavecito. Le llegó, no pudieron cortar ahí Teoscar y Pajes. Y es un doblete limpio para parte de Vedder.
1: El ángulo de Teoscar con la fuerza del batazo no fue el ideal.
0: Ni el de Pajes, porque Pajes salió hacia atrás pensando que Teoscar iba a cortar.
1: Correctamente, ahí pues esa confusión cuesta un hombre en segunda base. Batea Jesús Rodríguez, desde la victoria en Venezuela, saca foul por la izquierda. Los Gigantes, entre todos los equipos, han puesto a trabajar los daños a la defensiva el día de hoy. Mucha presión, mucho tránsito en las bases. Otra oportunidad para ellos con hombres en posición de anotar, donde han pegado 4 hits, repito, en 10 turnos esta noche. Lanzamiento es alto.
0: Mira, José, yo pienso que los Gigantes y todos los equipos con los que han jugado los Dodgers, desde Colorado, que les dio lucha, del mismo los Marlins, que también les dieron mucho trabajo.
1: 1-1, lanzamiento. Foul para atrás. Estos son juegos de playoff para cualquier equipo, y muchos dirigentes me han dicho, oye, cuando vamos a contra los Dodgers, dice, yo voy a medir, a evaluar a ciertos jugadores, cómo reaccionan ellos ante el ambiente grande, ya sea aquí en Uniqlo Field, Dodger Stadium, o si es en casa del equipo contrario, cómo reaccionan a la llegada de ese equipo bicampeón mundial. Dave Roberts lo saben todos, tienen ese blanco puesto en la espalda, y para ellos, pues, bienvenido.
0: Sí.
1: Ahora, cuando te retan equipos así, es todavía mejor.
0: Y luego te exhiben los otros equipos.
1: Claro. Retazo, tercera base, filial profundo, Max Muncy. El tiro va a primera, es out. Tiro a tercera base, es alto de Freddy Freeman. La pelota se escapa y va contra la malla, que todavía está en juego. Y por lo menos ahí no hay bola muerta, Luis, porque peligroso. Esa malla no está, está esa pelota en las gradas. A tercera base pasó con buen corrido de bases ahí Vedder.
0: Y buen trabajo de Muncy, que sale detrás del tiro porque Mookie Betts estaba cubriendo tercera base. Y un tiro de Freddy Freeman que casi no lo vemos tirar las bases mal, y estuvo un poco alto, y lo bueno que estaba ahí este Max Muncy.
1: Las reglas del terreno de juego siempre compartidas, aclaradas antes de cada partido y más que nada antes de cada serie. Infield adentro, batazo fuerte a primera base, fildea Freeman, viene el hombre hacia el home plate, lo tiene atrapado entre el tercer y el home plate. Smith va a Muncy, Muncy va al lanzador Dreyer, que cubre y se logra el out. Pasa a segunda base en ese juego de preferencia el corredor Young Ho Lee.
0: Y qué bueno ver ese tipo de jugadas, porque hemos visto muchas veces que están batallando los Dodgers en defensiva, y esa jugada casi no se practica, José, y lo hicieron perfectamente sacando el out ahí en home.
1: El out 32-51, 3-2-5-1, y van dos el día de hoy. Esta vez sí, en contacto, el hombre sí se para entre tercera y el home plate, como tiene que ser para que el hombre llegue a segunda base, el bateador. Hay dos outs, Lee mantiene en segunda base, lanzamiento de adentro para Luis Arraez, hoy de 4-2, promedio en Arraez, lo ha llevado a 315. Lanzamiento, la es línea de foul.
0: ¿Sabes quién he visto mucha mejoría, José? De John Hulley. Esos swings se ven compactos, se ve bateando a la banda contraria, como que ya se está sentando a la liga. El año pasado batalló un poco el Lee.
1: Y batalló bastante. Contrato jugoso que le dieron los Gigantes. De más de 100 millones al coreano. Muchos equipos lo veían a él, Luis, como un cuarto outfielder. Cuando lo vimos en Japón, en el 23, había muchos equipos vigilándolo y siguiéndolo y scouteando. Y varios scouts me dijeron, sí, me gusta como un cuarto jardinero. Otros decían, no, es para mí un
0: toletero.
1: Un toletero. No que batió con mucho poder en Corea, pero sí un bateador siempre muy fino. 2-1 a Raez. Saca elevado por el izquierdo que se va abriendo por allá. Cerca de Teoscar sigue buscando y la pelota cae a las gradas. Allá al pasillo. Que viene la primera sección del terreno. Y la próxima sección. El señor contacto Luis Arraez.
0: Estaba viendo una gráfica donde dice que 18.5% es soft contact. O sea, es el peor en grandes ligas haciendo contactos sólidos arriba de una buen millas por hora. Pero es el que más contacto hace.
1: Pues escoja uno a la
0: escoja,
1: otra.
0: Escoja, sí.
1: 2-2 para Arraez. Saque el abadito. Territorio de foul, el catcher buscando, viene el tercera base. Mansi la llamó temprano, hasta Sassi oyó cuando la llamó y lo retiró, así que consigue lo que quería y con la buena defensa de los Dodgers, el zurdo Dreyer, era tirar un cero. Vamos a la parte baja de la octava entrada, 6-3 San Francisco.
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1: El derecho Keaton Nguyen viene del bullpen acá a lanzar el día de hoy esta octava entrada para San Francisco. Keaton Nguyen.
0: Y este Nguyen que tiene 0 ganados, 1 perdido, efectividad 2.60 en 18 juegos, ha lanzado 17 entradas, un tercio, permitiendo 5 carreras, no ha permitido jonrón aún, ha regalado 6 bases por bola y ha ponchado a 14.
1: Gracias, Luis. Aquí se enfrenta el a Will Smith, quinto bate, Max Muncy y Andy Páez. 6-3 Gigantes, octava entrada. Lanzamiento es cantado, strike, Dodgers viene a perder la serie previa a esto contra los Bravos de Atlanta. Y Gigantes llegan hoy con 16-24 y van ganando aquí 6-3. Foul por la derecha para Will Smith, tiene hoy de 3-1 un sencillo, ponche y roletazo a tercera base. Tremendo trabajo otra vez, Luis, de parte de Matt Gage, como lo hizo hoy en San Francisco, neutralizando los Dodgers. Servidos aquí. Foul para atrás.
0: Esa serie de San Francisco utilizaron a casi todos sus lanzadores zurdos y Walker también hizo tremendo trabajo, que ya lo opcionaron. Pero ese Gage de verdad que mantuvo el juego en la línea hoy y de verdad es el que está ganando el partido hasta ahora.
1: Y ahora mismo el bullpen de San Francisco no ha permitido ni una sola carrera este año a los Dodgers. 0-2 para Woodsmith. Saca un batacito al derecho, peleado, la pelota pica buena. Mira cómo son las cosas. Se lo quitó de encima. Tiene sencillo de 4-2 para Will Smith. Buen comienzo aquí en la octava.
13: Eso es lo bueno de utilizar las manos. Mira, no trata de hacer de más. Los ojos en la bola todo el tiempo. Y mira, le mete la maceta. Que no le dio tanto en la maceta, pero se cae un hitito que queda. Cae buenísimo, José, a estas alturas.
1: Aquí mira, tiene un hombre que ha hecho contactos fuertes desde el día de ayer. Sólidos, Max Muncy. Hoy comenzó con elevado al campo corto. De ahí sencillo, remolcador al derecho y honrón. También en la sexta. 11 cuadrangulares para Muncy. Ha remolcado dos de las tres carreras de los Dodgers. Tiene un total de ahora de 17. El hombre con más cuadrangulares que cualquier Dodger en postemporada. Aquí está. Foul a la izquierda. 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Lanzamiento salto para Muncy. Una bola, dos strikes. Detrás, Andy Páez, que ha estado callado el día de hoy. Mañana, Yoshiro Yamamoto contra Adrian Hauser. Abanica es ponchado. Excelente lanzamiento ahí de parte de Wynn. Hay un lado aquí en la octava.
13: Y corrió muchísimo ese lanzamiento. Empezó en el medio, salió de la zona de strike como si fuera un split finger. Y de verdad que no le tuvo oportunidad de hacer contacto.
1: Y lo fue.
13: Y fue un split eso.
1: Sí, señor.
13: Wow.
1: Algo interesante que me llama la atención. Ahora como que ha reaparecido el split finger, ¿verdad?
13: Y antes había un tabú de que no puedes tirar porque te vas a lastimar el codo. Ahora lo que está lastimando más es el sweeper y el correr ese, que todo el mundo quiere tirar ese correr hacia afuera y están regresando al split finger.
1: Y las malas mecánicas. Uh-huh. Todo ahora el mundo quiere tirar duro. A 100. Exacto. También tus bolas para Páez. Pero, ¿por qué no hay más zurdos que tiran split finger? ¿Qué tú crees? Y tú que lo viste en Japón. ¿Por qué no hay más zurdos en grandes ligas que tiran split finger?
13: Sí, sabe, de verdad que es alguna buena pregunta. En Japón, todo el mundo tira split. Es como el slider aquí.
1: Zurdo derecho. Unido para Páez. Saca un retazo. Profundo campo corto. Adames. Barraes en segunda. Primera. Doble play. Tremendo pivot. Y tremenda combinación en el medio. Adames. Arraes. Al primera base. Dodgers esperando desde adentro si hay revisión o no del video. Y sí. La van a reclamar ahí los Dodgers. La jugada en primera base. Todavía por ahí está Páez. En primera base. Pensando que sí. Que él le ganó al tiro. Y esta. Los Dodgers la deben de ganar, según vemos acá la primera repetición.
13: Fue un buen pivoteo de Arraez, ¿eh? De verdad que pivoteó muy bien.
1: Te escuchemos.
9: Los Angeles challenged in the out call at first base.
1: Algo interesante en esta revisión, fíjate cómo son las cosas, cómo esto ha cambiado un poco. Porque ahora se considera posesión cuando la pelota entra al guante. Para que veas, eso ocurrió.
13: Y si la bola, bum, bum, bum, hace así del guante.
1: Entró al guante. Si no se te cae. Exacto. Recuerdo eso ocurrió. Una jugada de Josh Hamilton en la línea izquierda. Le cantaron que no había. Porque vieron que no había asegurado la pelota. Pero la pelota, Luis, ya había atravesado la trabilla. Y la próxima semana cambiaron la regla.
13: Wow.
9: After review, the call on the field is overturned. The runner is safe. Los Angeles will retain their challenge.
1: Es revertida aquí. Páez inteligentemente, Luis, pisó la parte más delantera con la puntita del pie.
13: Y corrió bien las bases, porque tú sabes que uno cuando da un roletazo así, con la frustración del juego así, ya un poquito hacia un lado, no corre y le llegó ahí bien.
1: Mantiene la entrada viva aquí, Andy Páez, así se hace.
13: No quiso batear para el segundo doble play.
1: Ya lo hizo una vez. Los Dodgers han bateado este año para un total de
7: 33. Oh, perdón. 39 double plays, 40 con el de Pajes. Que corre en primera base para Teóscar Hernández. Cantado el strike para el Teo. Hoy Teo se ha pasado las tres veces. Tiene un doble en la tercera entrada. Su quinto doble del año. Hace por bolas en la cuarta.

0: frente, abriendo los brazos Harrison Bader, y su guante de oro se quedó con ella para el tercer out. Un hombre quedó a bordo. Vamos a la novena entrada aquí en Unico Field, Dodger Stadium. Gigantes arriba, 6-3.
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0: El derecho, Wyatt Mills al montículo aquí en la novena de los Dodgers.
9: Va a ser la segunda participación de este Mills. Un tercio lanzado solamente, dos hits permitió y no tiene ponches ni bases por bola.
0: Ayer lanzó por primera vez en Grandes Ligas desde el año 2022, como les decíamos, una buena historia de perseverancia y mantenerte tú pensando, Luis, que eso va a regresar otra vez.
9: Es difícil mantener ese pensamiento cuando hay tanto prospecto ya en AA, AAA.
0: Casey Schmidt batea, se ha pasado tres veces, dos sencillos, golpeado y también elevado a la izquierda. Pero vamos, que llegó al juego como emergente, jugando bien cargado ya en la segunda base y cerca de la almohadilla. Lanzamiento es afuera de parte de Mills. Ya calentando en el bullpen, el derecho, Caleb Killian por el equipo de San Francisco y Tony Vitello. Se prepara Mills. Foul por la derecha. Una historia personal. Mi primera vez en Grandes Ligas, que fue corta, 1991. Me tomó 6 años para llegar. Okay, me subieron por qué, 3 semanas los padres. Y tuve que parar 4 años más para otra vez pisar Grandes Ligas.
9: ¡Qué duro!
0: 4 años más.
9: ¡Wow!
0: 2-2 es afuera. Y igual yo siempre seguí pensando, pero yo me considero que me queda y voy a seguir insistiendo.
9: No es fácil, José.
0: 4 años. En 3-2 aquí para Schmidt. Afuera el lanzamiento. Y consigue base por bolas. Schmidt se pasa por cuarta vez. Lo que sí te digo, Luis, que encontré un dirigente que me vio en la primavera. Bat Boone. Y me dijo, yo no puedo creer que tú no tienes más tiempo en Grandes Ligas. Pero me dijo, si tú juegas bien la primavera, te prometo que comiences bien, que te van a subir.
9: Qué padre.
0: Pero me dijo, tienes que jugar bien. Tienes que jugar bien.
9: Pero te puso las cartas ahí sobre la mesa.
0: Me lo dijo así mismo, clarito.
9: Porque tú sabes que hay veces que aunque juegues bien, no hay planes para ti y no hay plan.
0: Y claro, todo tenía que acomodarse bien y que las cosas se alinearan y todo eso. Y eso, así fue. Aquí batea Devers. Hoy tiene jonrón solitario, su quinto del año. Tiene elevado al derecho, tiene sencillo. Y base por bolas con las bases llenas. Se ha remolcado 2, ahora con 18 en total Devers. 6-3 San Francisco aquí en el primer juego de 4 esta serie. Mills se prepara.

0: saca foul.
1: No, muestra a la derecha.
2: Muestra a Rick Monday ahí.
1: Más para allá fue,
2: a
1: ¿no?
2: Steven, fue ahí aquí un ladito. Así es la otra, la tercera.
1: Que sería la de la televisión. De los visitantes. 1-1 el strike para Devers. Se fue el hombre para segunda. Lanzamiento es adentro. Tiro a segunda. Se fue al central el tiro. Ahí respaldando las páginas. No se va a mover de segunda base. Schmidt con su tercer robo del año. Llegó a segunda base.
2: Casi golpeando Devers ahí.
1: Y ahora intencionalmente van a envasar aquí a Rafael Devers. Los Dodgers para fajarse aquí con Elliot Ramos. Base por bola intencional para Devers. Que se envasa en el partido ya también por cuarta vez. Casey Schmidt en segunda base. Gigantes jugando agresivamente el día de hoy. Poniendo la pelota en juego. Jugadas de contacto. Mucha presión a la defensa de los Dodgers. Ramos batea. Lanzamiento es abierto. Para Rafael Devers es apenas la segunda base intencional que recibe. Adentro, lanzamiento en sinker. Que se le va ahí casi de las manos a Will Smith. Buscando los Dodgers. Mantener ahí donde está esta desventaja de 3. Para llegar a la novena. Lanzamiento es cantado el strike. La rotación, el resto de la serie. Yamamoto, Otani y Emmett Sheehan. Cada partido a las 7 y 10. Los Gigantes. El derecho Adrian Hauser mañana. Luego Robbie Ray el miércoles. Y Landon Roop el derecho el jueves. En 2 y 1 foul para atrás. Los Dodgers terminarán ahí su estadía y luego pues rumbo al sur contra el equipo de los Angels, una serie de 3, de ahí a San Diego y luego Milwaukee. En 2 y 2 para Elio Ramos. Lanzamiento es abierto para el de Humacao en Puerto Rico. Hoy tiene 4-2 con 2 remolcadas. Primera y segunda sin out, lanzamiento de Mills. Es afuera, bases llenas, base por bolas. Otra vez para San Francisco.
2: Y otro turno desafortunado ahí por parte de Wyatt Mills, que no puede encontrar la zona de strike ni con zurdos ni derechos. Y ahora ya se metió en problemas otra vez los Dodgers con bases llenas sin out.
1: Ahí va Mark Pryor, coach de pitcheo de los Dodgers, al montículo. Y a batear viene Willy Adames. Los Gigantes llenaron las bases. Que cuando sacó tremendo cero Rocky Sasaki en la tercera entrada, la llenaron en la séptima cuando consiguieron base por bola a Devers con bases llenas. Y aquí otra vez Adames, un hit precioso a la banda contraria en su último turno. Lleva de 4-1. Ha remolcado 10. Infield adentro. 6-3 San Francisco en la novena entrada. No hay outs. Swing grande, buscamos solamente una cosa, Adames. El primer Grand Slam de los Gigantes de este año.
2: Uy, y si ya empujaste dos, va yéndote la banda contraria, infield adentro, ¿para qué tratar de dar un fly? Sigue con tu approach. Por eso es que nada más lleva 10 carreras producidas.
1: 0-1 aquí para Adames, de costado White Mills. Atazo fuerte que se va a elegir al izquierdo. Ahí viene anotando Schmidt, están parando en tercera base a Devers. En sencillo remolcador para Willy Adames, su tercera remolcada de esta noche. Las bases continúan llenas, 7-3 Gigantes.
2: Ese picheo se le quedó en el puro medio ahí, pero se mantuvo cortito después de que hizo un swing largo y ya trae otra carrerita más.
1: Infield se va a mantener adentro, desventaja de 4 para el equipo de los Dodgers. En la novena entrada, Rojas, Shohei Ohtani y Mookie Betts programados para batear. 2-6 para San Francisco. Afuera lanzamiento aquí para Matt Chapman. Nada de acción al bullpen de los Dodgers. Esto le corresponde aquí a Mills, recién llamado de ligas menores. El derecho trabajando en el extremo de la tercera base del Montecruz. Adentro casi le pega a Matt Chapman, que hoy tiene par de ponches. Roletazo del 6 al 2. Una buena jugada de parte de Mookie Betts, eliminando al corredor en la sexta entrada, Ramos. Y roletazo al campo corto para Chapman. Lanzamiento es adentro. Han traído tremenda disciplina. 3 y 0.
2: Y es que estos lanzadores de los Dodgers el día de hoy no han podido encontrar la zona, ni Bessia ni ahora Mike White Mills.
1: En 3 y 0. Cantadores hoy. El partido comenzó 7 y 10, 72 grados, ha bajado a 67. 44,298 aficionados. Hoy otra vez aquí una buena entrada en Uniqlo Field en Dodger Stadium. 3 y 1. La cuarta bola mala. Otra carrerita que anota a caballito. Dos veces en este encuentro. Bases por bolas con bases llenas. Otra carrera más para Gigantes, que van arriba ahora 8 por 3. Y todavía no hay outs y continúan llenas.
2: Anota Devers. Difícil porque cuando estaba el juego 3 a 3, base por bola Devers. Una carrerita y ahora ya son 5 de diferencia.
1: Remolcada número 14 para Chapman. Ahora que falla aquí Bader. 23 lanzamientos aquí para Wyatt Mills. Había militado con Seattle y Kansas City Mills. Foul para atrás de parte de Bader. Hoy Bader tiene ponche, roletazo a segunda, roletazo a tercera y tiene también un doble. Bases llenas. En tercera Ramos, en segunda Adames, en primera Chapman. Cuatro bases en esta entrada. Una intencional. Lanzamiento es abierto de parte de Mills. Buscando ese último strike, por lo menos para comenzar algo aquí. 1 y 2, se prepara Mills. Línea, tercera base a su izquierda. Gran jugada de parte de Max Muncy. Le salvó una, quién sabe si dos. Es el primer out. Hacemos una pausa de 10 segundos identificando las emisoras en el béisbol de los bicampeones, sus Dodgers.
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1: Jesús Rodríguez, que recibe lanzamiento adentro, el novato. Tiene base por bolas, base robada. Y dos roletazos a tercera base con un ponche también. Un out. Novena entrada, 8 a 3. Gigantes, bases llenas. Se prepara Mills. Swing y falla. 79 que trae en su espalda Rodríguez. De sus 24 años, recibe aquí oportunidad. El presidente de operaciones de béisbol, que por aquí anda, Buster Posey. Muy confiado en este muchacho. Lanzamiento. Es alto. Y para tú salir de un hombre que tiene dos guantes de oro, un guante de platino, pero que no tiene ofensiva, dices, pues me arriesgo mejor. Aunque no sea ese tipo de catcher, quiero más ofensiva.
2: Ay, el muchachito se ve que tiene buen swing.
1: Se ve con fajador. Swing y lo falla. Sí, tiene una forma muy diferente para batear. Eso sí.
2: Carga muy temprano con sus manos.
1: El conteo, dos bolas, dos strikes. 8 a 3. Arriba San Francisco. Esta noche del trofeo de la réplica de los campeones. Como entrega, 44,298. Hoy se dieron cita. 2 y 2. Con un out. Batazo, pasa el montículo, hacia adelante viene Rojas. La única jugada va a ser en primera base, ya se consume el out. Anotando Ramos, la novena carrera para Gigantes. Arriba ahora 9 a 3, dos outs. Y quedan hombres en segunda y tercera base. Es la remolcada número 4 en su carrera para Jesús Rodríguez, que hace tremendo trabajo poniendo la pelota ahí en juego, Luis.
2: Sí, y y es un picheo bueno que fue por parte de Mills, que no pudo hacer tanto daño y solamente puso el bate, pero tiene una carrerita producida, buen trabajo para el muchachito.
1: Young Hulu saca foul fuerte por la derecha, rodando. Lee el día de hoy tiene línea al izquierdo. Gran jugada ya de Oscar, abriendo el juego. Tiene ponches, roletazo al campo corto, sencillo al derecho. Y batió forzando del 3 al 2 al 5 al 1. Forzando en el home plate a Bader en la octava entrada. Lanzamiento demasiado dentro, rompiente, le pegó. Y una vez más, las bases van a estar llenas de gigantes aquí con dos outs.
2: Ya son 33 lanzamientos que tiene aquí Mills. Y mira, Dave Roberts tratando de exprimirlo para tratar de salir esa entrada. Bueno, vamos a ver si es la oportunidad que tenía aquí Mills y no ha podido aprovecharla.
1: Adame se mantiene en tercera, segunda. Chapman ahora en primera, Lee para el bateador. Luis Arraez, lanzamiento para él, es bola. Este llega al home con calma.
3: Catcher is challenging the call of ball.
1: Ahí está Will Smith buscando el reto ABS del sistema automatizado.
3: Calls overturn, the pitch is a strike. Los Angeles has one challenge remaining.
1: Y Will Smith esta vez lo gana. Lanzamiento es afuera. Smith ha ganado dos el día de hoy. Chapman ganó un reto. Rojas, como bateador, perdió uno. Y Dodgers le queda uno también por esa razón. Una bola en el strike, base llena. San Francisco arriba, 9-3 aquí en la novena. El lanzamiento es afuera para Raez. Su promedio ahora en 313. Tiene de 5-2 el día de hoy. Ya se prepara Mills. Bastazo fuerte, campo corto, fildea Mookie Betts a primera base del tiro y se acabó la entrada, que duró muchísimo ahí para el relevista Mills. Tres carreras más aquí para San Francisco y vamos a la parte baja de la novena. San Francisco arriba 9-3.
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1: Primera entrada, 9-3 Gigantes. Miguel Rojas viene a la tierra y viene a lanzar el derecho JT Brubaker.
2: Brubaker con la efectividad de 4.08, no ganados, no perdidos. 13 partidos, 17 entradas, 2 tercios, permitiendo 8 carreras limpias, un jonrón, 11 bases, 14 ponches.
1: Gracias, Luis. Rojas lo recibe con lanzamiento de strike de parte del derecho Brubaker. Él reemplaza a Keaton Wayne, que hizo un buen trabajo, permitió un hit. Y otra vez El bullpen de Gigantes tirando argollas. Batazo, tercera base, fildea hacia adentro y hacia su derecha Chapman. El tiro va largo a primera base. Ya hay una eliminado Rojas que hoy lleva 2-0. A ver, Otani, que ha tenido una noche larga. Lleva de 4-0 con 3 robados a la parte derecha del cuadro y un ponche.
2: Ha tallado mucho, de verdad. Sabemos que va a salir de ese hueco, pero de verdad que tiene que tratar de buscar un ajuste de la banda contraria.
1: Bate a 2.34 Shohei. Lanzamiento es afuera. Gigantes arriba, 9 carreras por 3. Han pegado 12 hits. Un gran ataque hoy ofensivo. Foul para atrás de parte de Shohei. Esperando turno Mookie Betts. Los Dodgers ganaban. Una vez 2 por 1. San Francisco se fue arriba 3 por 2. Empataron los Dodgers en la sexta con un ron de Muncy. 3 por 3. Y los Gigantes han anotado 6 en los últimos 2 innings. Y más que nada, han anotado un total de 8 carreras en los últimos 4 innings. Ahí está el juego. Otani en 2 y 1. Lanzamiento es cantado, strike en esquinita de afuera. Hoy llegan los Gigantes promediando un total de 3.2 carreras por juego.
2: Hoy se salieron de su liga.
1: Últimos en todo el béisbol. 3 y 2 para Otani. Y digo 2 y 2 abanico. Otani es ponchado y continúa su frustración para Shohei hoy de 5-0. Y contra Gigantes este año tiene de 18-1. Hay 2 outs.
2: Bueno, eso es una lección grande también para que vean los muchachitos que hasta el mejor jugador del mundo entra en su slump y se va tranquilito para su dugout tratando de buscar cómo arreglarlo. No empieza a tirar cascos ni nada cuando entra en un mal slump.
1: Exactamente. Mookie Betts, última esperanza aquí para los Dodgers, perdiendo por 6 carreras este primer juego de 4 contra San Francisco. Mookie en su regreso el día de hoy ha hecho un par de contactos buenos al centro. Tiene 4-1 con un ponche. Bruce Baker viene a home, lanzamiento es adentro, alto para Mookie, un sinker de 94 millas. Mañana les repito, 6:45 la cobertura, 7:10 el primer lanzamiento entre Yoshinobu Yamamoto, el Samurai, contra el derecho de los Gigantes, Adrian Hauser. Cantado el strike para Mookie, 2-1, esperando turno Freddie Freeman. Ofensiva con 10 hits, pero nada de ligar los Dodgers el día de hoy. De 10-2 con hombres en posición de anotar. Foul para atrás, Gigantes llevan de 17-5. Oye, 17 turnos oficiales con hombres en posición de anotar para San Francisco. Añade a eso la pase por bolas con hombres en posición de anotar.
2: Sí, de verdad que los Dodgers han tenido un juego muy difícil el día de hoy.
1: Mucho, pero mucho tránsito las bases para San Francisco. Dodgers llegaron promediando 5 carreras por juego. Batazo al izquierdo, profundo pero jugable. Por allá Drew Gilbert, que entró a jugar ahora mismo. Espera, se acabó el partido con victoria para el equipo de los Gigantes, 9-3 en este primero de 4.
2: Sí, se fueron. Yo creo que batalló los lanzadores. Sasaki con buen trabajo, pero lo último batalló y las bases por bolas se apoderaron de los Dodgers y perdieron este juego.
1: Entremos más cuando regresemos acá. No se mueva.
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1: Así terminó este primer encuentro de 4 contra San Francisco. Ahora San Francisco ha ganado 3 de 4 este año contra el equipo de los Dodgers. Los Gigantes del día de hoy, 9 carreras, 2 y 0 errores. Dejaron a 11 a bordo. Los Dodgers con 3 carreras, 10 y 0 errores. Ellos dejaron a 8. El ganador es el zurdo Matt Gage, que tiene marca de 3 ganados, 1 perdido. El bullpen de San Francisco no ha permitido ni una sola carrera este año a los Dodgers. El perdedor es el bullpen de los Dodgers, Alex Mesa, que tiene marca de 1 ganado, 1 perdido. 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El partido duró 3 horas y 3 minutos. Luis, lo primero que te llama la atención es ofensiva, falta de o el picheo hoy de Sasaki.
2: Ofensiva. Yo creo que tuvieron la oportunidad temprano en el partido de hacer algo con ese hit de Teoscar Hernández, de mover el corredor, tratar de jugar el béisbol pequeño e irse adelante temprano para darle un poquito más de soporte a Sasaki. No pudieron hacerlo y les costó. Yo creo que Sasaki hizo un tremendo trabajo hasta que salió en la sexta, y de verdad que los Dyer se han visto muy pobres bateando con gente en base. Pajes, que tuvo la oportunidad de bases llenas y batea para doble play. Ahí yo creo que son piezas claves para el equipo.
1: Las cosas continúan así. Sasaki había retirado 8 consecutivos, había lanzado muy bien, pero ya en la sexta lo atacaron rápidamente a él. Luego, lamentablemente, el perdedor Alex Vesia, con el partido empatado en la séptima, no pudo. Cosa rara de Vesia. Pero los Gigantes del día de hoy, siendo una ofensiva pobre, de verdad, Luis, que impresionaron en la forma en que jugaron, la manera en que condujeron los turnos y también a la hora buena nunca ampliaron la zona de strike.
2: Y eso fue clave. Yo creo que la parte que no estaba bateando desde el cuarto bate a Devers, con 2 producidas el día de hoy con jonrón, Ramos, que también trajo 2, y un Willy Adames, que tuvo el mejor juego que ha tenido en la temporada, que empujó 3 y llegó el día de hoy solamente con 8 producidas. Y de verdad que la parte media y la parte baja de la line-up de ellos hicieron tremendo trabajo sacando bases por bola, corriendo bien las bases, y se apoderaron de este partido, ya que los Dyer estaban muy perdidos en la loma.
1: Y viendo el día de hoy la ofensiva de San Francisco, entre Arraez, Schmidt, Devers y Ramos, esos pegaron un total de 8 hits de los 2 el día de hoy del equipo de San Francisco. Pero también, Luis, viendo al caso del Alex Vesia, de Klein, de Dreyer, la ofensiva tiene que ver tanto con tantas cosas. Entre ellas es de que, Luis, el bullpen también comienza a sentir esa presión. Pues sí, no se batea.
2: De verdad que sí. Y Vesia, lo hemos visto que ha sido fajador. Ha estado en los juegos más difíciles haciendo el trabajo. Hoy fueron picheos ahí contra Devers, cuando le da la base por bola para irse arriba a los Gigantes, que no estaba su recta ahí. Yo creo que cuando su recta no está ahí, lo podemos decir de cualquier lanzador, no marcas de strike, tu rompiente no es tan efectivo, y es lo que le pasó a Vesia. Se puso abajo en la cuenta y mira, no fue su día el día de hoy.
1: Bueno, vamos a hacerlo para mañana entonces. Así será con Yamamoto al Montículo, con su marca en 3 ganados, 2 perdidos. Efectividad para el Samurai 3.09. Va contra el derecho Adrian House de los Gigantes, 0-4, 6.19. 6:45, la antesala del juego aquí con el Cochito Cruz, con toda la información que desee de todos los Dodgers y de Grandes Ligas. Y a las 7:10, el primer lanzamiento. Repito el marcador el día de hoy. La pizarra dice San Francisco, 9 carreras, 2-6 y 0 errores, 11 dejaron a bordo. Dodgers se quedan cortos, 3 carreras con 10 y 0 errores. Ellos llegaron a 8, lo ganó Gage, que tiene 3-1, lo perdió Vesia, que tiene marca de 1 ganado, 1 perdido, ante 44,298. Aquí el partido que tuvo duración de 3 horas y 3 minutos. A nombre de mis compañeros, Luis El Collito Cruz, Efraín Mesa Jr. en controles, su servidor José Mota, deseándoles una feliz noche. Será hasta mañana desde aquí, desde Uniqlo Field en Dodger Stadium. Bendiciones.
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2: Hola, ¿qué tal, amigos? Este es su programa de Yvonne Welsh y hay información muy importante para usted, derechohabiente del Medicare. Está con nosotros Yvonne. Yvonne, ¿qué tal? ¿Cómo estás?
3: ¿Qué tal, Arturo? Un gusto estar aquí contigo nuevamente, con tu público, trayendo esta información tan importante para toda esa gente que tiene Medicare.
2: Ah, bueno, hablemos del Medicare para aquellas personas que todavía no saben qué es el Medicare. ¿Por qué no nos dices qué es Medicare?
3: Bueno, pues el Medicare es un beneficio de salud para personas de 65 años o personas más jóvenes que han estado en discapacidad por más de 2 años.
2: Ok, y aquí hay dos cosas, porque es muy importante. Hay personas que dicen, ¿cómo más jóvenes? ¿No? O sea, ¿hay una fecha límite para poder tener su Medicare?
3: Claro, las personas que ya cumplieron 65 años, que han trabajado por más de 10 años en este país, ya califican para su Medicare generalmente. Pero también hay personas que son más jóvenes, que por alguna situación en su vida o han tenido una discapacidad o por más de 2 años, ellos también ya califican para el Medicare.
2: Bueno, pues así que si usted ya está en este proceso de poder tener su Medicare, ¿por qué no llama de una buena vez y pues hacen una cita contigo, ¿no?
3: Claro que sí, es muy importante que se enteren de cuáles son los beneficios que ellos califican y bueno, pues aquí estamos nosotros, que con mucho gusto vamos a atenderlos. 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Eso es lo que más nos gusta.
2: 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Ya por muchos años, Yvonne, que han estado ayudándole a la comunidad.
3: Fíjate que sí, Arturo, nosotros en Yvonne Welsh Medicare Plans, es un negocio familiar, sabes que mucha familia trabaja con nosotros y ahora, bueno, nuestra familia ya se extendió porque, pues, tenemos el departamento de servicio al cliente, tenemos el departamento de, bueno, los agentes y todo se ha convertido en una gran familia y realmente nuestro objetivo y nuestro deseo es servir a nuestra comunidad. Y pues estamos dirigidos a las personas de la tercera edad, que son nuestros seres queridos mayores, que es nuestros papás, nuestros abuelitos, y que hemos aprendido que hay mucha necesidad allá afuera, ¿no? La gente no tiene esta información y bueno, pues nosotros estamos ahí para atenderles.
2: Ya lo escuchó. Si usted está en este proceso de cumplir ya los 65 años o ya los cumplió, sabemos, Yvonne, que hay una fecha límite exactamente cuando uno cumple los 65 años de la que no te puedes pasar, porque si no, lamentablemente, hay una penalidad. Entonces, la fecha exacta para poder registrarse para el Medicare.
3: Okay, son 3 meses antes de cumplir 65 años, el mes que cumpliste 65 años y 3 meses después. Si tú te pasas de esa fecha, entonces puede ser que hay una penalidad. Es por eso que si ustedes ya están acercándose y aún no han recibido información, o tal vez tienen mucha información, porque puede ser por los dos lados, tal vez no tienen ninguna información o han recibido tanta que es confuso, estamos aquí para guiarles. Nuestros servicios no tienen ningún costo, Arturo, tú sabes, nos pueden llamar, estamos aquí, un compañero los atenderá cordialmente, va a dar toda la información, les va a dedicar el tiempo necesario.

0: necesario a cada persona, porque cada persona tenemos necesidades diferentes. Entonces es importante que le dediquemos ese tiempo a cada persona.
1: 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Si usted está, le digo nuevamente, si usted ya está en ese rango de cumplir los 65 años, pues puede de una vez, Ivonne, puede llamar para pedir información para que cuando llegue exactamente ya la fecha, el límite, ya tenga todo, pues todo esto, toda esta información. Y como dices tú, con tanta publicidad que se escucha, con tantas cartas que les llegan, porque les llegan bastantes, entonces, pues con tiempo pueden ya empezar a prepararse, y en el momento en el que ya necesite ya registrarse oficialmente, pues ya tengan toda la información correcta, ¿no?
0: Claro que sí, Arturo, es importante que nos llamen para el momento que ellos ya califican con su Medicare, tengan la información correcta. Eso es súper importante, pero también hay personas que ya tienen su plan de Medicare y también ellos pueden llamarnos, porque también podemos darles información que tal vez ellos no están enteradas. Entonces, es muy importante que nos llamen. Para nosotros, Arturo, es una, de verdad que ha sido una gran satisfacción poder ayudar a tantas personas. Ya tenemos bastantes añitos haciendo esto y ver tantas familias que han tomado ventaja de esto, que han cambiado sus vidas, que les ha ayudado, y es para nosotros una gran satisfacción.
1: Bueno, y sobre todo que siempre hay cambios, ¿no? Entonces, cuando hay cambios, es importante que tengan la información correcta, y con Ivonne Welsh siempre están allí para ayudarle, como usted escuchó. 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Y, pues bueno, sabemos que el Medicare se compone de varias partes, escuchamos que se compone con, y lo manejan ustedes, el Medicare lo maneja con letras.
0: Claro,
1: y a veces
0: que sí.
1: No sabemos qué es lo que significan esas letras.
0: Okay, pues el Medicare tiene la parte A, que cubre el hospital, todos los beneficios de hospital, cubre la parte B, que son los beneficios médicos, doctores, visitas al especialista, todo eso. La parte C, que son es el plan de Medicare Advantage o el seguro médico que está con el Medicare, la parte D, que son los medicamentos. Entonces, sí es a veces es un poquito complicado porque la gente dice, yo ya tengo la parte A, la parte B, ¿o qué me falta? Es importante que nos llamen para asegurarse que tienen toda esta información.
1: Ahora, estos programas Advantage son los que ustedes manejan, y son varios, y son de acuerdo, como lo decías anteriormente, Ivonne, de acuerdo a la necesidad de las personas. Por eso es bien importante que les llamen para poder hacer un análisis de si están, cómo están de salud, si necesitan algún especialista. Entonces, por eso es bien importante que les llamen.
0: Sí, claro. A veces las personas no saben que pueden obtener diferentes beneficios, que pueden obtener algo que a lo mejor está necesitando, y por el no tener esa información, pues no toman la ventaja. Es por eso que es importante que nos llamen, es importante que le llamen a una persona que se especializa en eso, que está capacitada, que tiene el tiempo, y como tú mencionaste hace un momento, hay cambios. Entonces, cada año hay cambios en los planes, cada año hay cambios en el médico. Y bueno, pues tú no sabes eso, ¿verdad? La gente se dedica a otras cosas. Entonces nosotros estamos al día, estamos involucrados en eso. Entonces queremos llevar esa información de la manera más simple a cada persona.
1: 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familia, pensando en usted, que ya está por cumplir los 65. como dijo Ivonne, ya las personas que están dentro del sistema del Medicare también pueden llamar, porque también hay mucha información para todos ustedes, no solamente para las personas que se apenas van a inscribirse en el Medicare o apenas recibieron su información, su tarjetita, sino que también, pues bueno, para las personas que ya están en el Medicare y que les gustaría pues ver si va a haber cambios en estos tiempos y cómo pueden ustedes beneficiarse. 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
0: Claro, claro. Queremos hacer este proceso mucho más fácil para cada persona. Entendemos que a veces están pasando por situaciones difíciles, a lo mejor una situación delicada de salud, a lo mejor no entienden, a veces, no sé, a veces también los hijos son involucrados en el cuidado de los padres, también podemos guiarles a sus hijos, a sus familiares. Entonces, sabemos que esto es muy importante, esto es, pues, parte de tener una calidad de vida, ¿no? Entonces, nosotros damos el tiempo necesario, lo hacemos con gusto, nuestro equipo los va a atender cordialmente, con una sonrisa, con el deseo de que cada persona tenga lo que realmente está necesitando.
1: Uy, y sobre todo eso que decías, ¿no? Que los hijos creo que se deberían de involucrar en lo que es el Medicare de sus padres. Si usted que nos está escuchando tiene sus papás o tiene sus abuelitos o tiene sus tías, tíos, pues apunte este número de teléfono también para que llamen y digan, oye, ¿sabes qué, Ivonne? Pues a mí me gustaría ayudarles a mis papás, involucrarme, ¿qué es eso del Medicare y cómo les van a ayudar, ¿no?
0: Claro que sí, nosotros les damos información a ellos también. Y bueno, tú sabes que nuestra comunidad latina somos muy apegados a nuestros papás, a nuestros tíos, a nuestros abuelitos. Entonces sí tenemos mucha gente que nos llama y pidiendo información para sus seres queridos. Así es que ahí estamos nosotros para guiarles.
1: 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Están para ayudarle en este servicio de Medicare. Para las personas que tal vez estas personas viven solitas, Ivonne, y no tienen la manera de poder transportarse y poder ir a tu oficina. Pero eso no es un impedimento, no es un problema, porque ustedes pueden ir al lugar donde las personas así lo deseen, ¿no?
0: Claro que sí, Arturo. Nosotros ahora con todo esto de la pandemia hemos ayudado a muchas personas y no tienen que salir de su casa. Nosotros las hemos ayudado por teléfono. Pero si hay alguna persona que desea que vayamos a su casa, claro que lo podemos hacer. Nosotros estamos aquí para servirles. Nosotros estamos aquí para acomodarnos a lo que ellos necesitan. Entonces, si alguien quiere información por teléfono, se la vamos a dar por teléfono. Si alguien quiere información y quiere que vayamos a su casa, lo vamos a hacer y lo vamos a hacer con mucho gusto. Así es que
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1: 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Es importante que usted entienda cómo es que funciona, pero para esto necesita pues una orientación profesional. En el radio pues es muy difícil poder explicarles a ustedes cómo es que funciona, por eso les invitamos para que marquen y hagan una cita para que puedan recibir, ya lo dijo Ivonne, tal vez en el lugar de su predilección, tal vez en su casa o por teléfono, como usted guste. 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Creo que año con año hay más información al respecto al Medicare, como tú dices, y solamente ustedes que están involucrados, pues saben de los cambios que puede haber, ¿no?, durante todo el año, ¿no?
0: Así es, Arturo. Así es que pues es muy importante que nos llamen. Hay algo que me gustaría mencionar, que realmente este es un trabajo extenso. Nosotros estamos al día, nos estamos enterando, pero para nosotros, Arturo, realmente el trabajar con la comunidad de la tercera edad, las personas mayores, nuestros seres queridos, nos es una gran satisfacción. Nos hemos dado cuenta que, pues obviamente, es la comunidad más vulnerable, es la comunidad que necesita más de nosotros, y bueno, pues es una gran satisfacción hacerlo, ayudarles a sus hijos, a sus cuando hablamos de los hijos de los abuelitos o
1: los papás.
0: Sí, claro, uh-huh. De los papás. Entonces, estamos aquí para servirles y lo hacemos con mucho gusto.
1: Y sobre todo, pues como tú dices, ¿no? Una comunidad muy vulnerable porque pues muchas personas limitadas con el idioma. Entonces, mucha información en ocasiones viene en el idioma inglés. Entonces, están para eso están ahí en Yvonne Welsh, en tus oficinas, porque hay un departamento precisamente para eso, para poderles orientarles, ayudarles con cualquier pregunta.
0: Así es, Arturo. Ahí estamos, en nuestro idioma, hablamos el idioma de las personas y bueno, con respondiendo cualquier pregunta que ellos tengan.
1: Ahora, posiblemente alguien va pasando aquí por esa área, Yvonne, van escuchando el radio, favor que nos hacen, pero viven tal vez en otro condado. ¿Puedes ayudarles?
0: Claro que sí. Nosotros estamos en diferentes condados, si tienen familiares que a lo mejor no están aquí en el área, también podemos ayudarles. No, nosotros estamos en otras áreas.
1: Y con el mismo número de teléfono pueden marcarte y piden información.
0: Claro que sí. Ahí mismo nos pueden mandar.
1: Así que, bueno, pues ahí está. Entonces, tal vez usted vive en otro condado, pero también le pueden ayudar con Yvonne Welsh en este proceso de poder entrar al Medicare. Recuerde, ahorita nos van a volver a explicar cómo es que funciona el Medicare y qué personas califican para poder adquirir ya su Medicare y qué es tan importante que se tenga usted que registrar como debe de ser. 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El Medicare, lo decía Simón, son para aquellas personas, principalmente, pues bueno, las que ya están por cumplir sus 65 años.
0: Así es, que ya trabajaron por muchos años, entonces ya es el tiempo de tomarse su tiempo, de tener un buen cuidado. Bueno, siempre tenemos que tener un buen cuidado, ¿verdad? Uh-huh. Pero estas son las personas que por lo general califican para el Medicare.
1: Que hay una excepción, que también ayudan a estas personas en esta excepción.
0: Claro que sí, que son las que han estado en incapacidad por más de 2 años, por lo general, y que son menores de 65 años.
1: Y también a ellos les ayudan para poder tener su Medicare, ahora sí que completo, ¿no?
0: Claro que sí, es por eso es muy importante que nos llamen, porque a veces no saben que ellos ya califican para el Medicare. Uh-huh. Y ya a veces hasta lo tienen y no han tomado ventaja de los beneficios. Entonces es importante que nos llamen, no pierden nada, como siempre yo digo, no se pierda los beneficios que necesita y se merece por falta de información, porque realmente así es. Cuando uno no tiene la información, pues no sabes, ¿no?, que está ahí. Y es por eso que es importante que nos llamen.
1: Y que, sobre todo, que toda la información que ustedes dan y el servicio que dan, no hay un cobro, ¿sí?
0: No, nuestros servicios no tienen ningún costo, así es que puede llamarnos, no, nosotros vamos a informarle y con mucho gusto.
1: 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Nos vuelves a dar esta información, Yvonne, ¿de qué significan estas letras que tanto escuchamos?
0: Okay, el Medicare tiene la parte A, que es lo que cubre el hospital. Vamos a hacerlo un poquito más sencillo. No quiero irme muy extenso. Lo voy a hacer más sencillo. Y ya saben, si quieren más información, me gustaría que sea uno a uno para explicarles un poquito más. Pero Medicare parte A, hospital. Medicare parte B son los servicios médicos. Medicare parte D son los medicamentos, prescripciones. Y Medicare parte C son todos esos planes que existen ahí afuera, que tú estás viendo. Los Medicare, es el Medicare Advantage. Okay. Entonces, eso es lo más sencillo. Obviamente nos podemos sentar, podemos hablar y podemos ser un poquito más extensos en la información. No quiero confundirlos, pero queremos hacerlo más sencillo para cada persona y encontrar la cobertura que realmente necesita cada persona.
1: Pues eso es lo importante, ¿no? Que aprovechen ahora sí que la extensión completa del Medicare, que no nomás sea una parte o otra parte y desaprovechen la otra por falta de información. Como tú lo dices, lo que Yvonne Welch está tratando de hacer, pues es de que usted tenga al 100% toda la información y que pueda aprovechar al 100% su Medicare. ¿Y cómo es que lo puede aprovechar? Pues solamente llamando, solamente platicando, como dice ella, face to face, uno a uno, por teléfono, quiere ir a su oficina, quiere usted que vayan a su casa o quiere que vayan a la casa de su hijo, donde quiera que usted quiera hacer esta cita, ellos están en la mayor disponibilidad de poderles ayudar. Por eso, pues bueno, ya algunos años, como dice Yvonne, trabajando, pues bastantes años que han estado con la comunidad, prácticamente pioneros en esto del Medicare en esta área, Yvonne.
0: Así es, Arturo, llevamos sirviendo a nuestra comunidad más de 20 años, entonces pues sabemos que es una gran necesidad, que la información que a veces les llega no es tan certera, ¿no?
1: Y más que certera, fácil de comprender, Yvonne, porque luego por ejemplo, vi a mi tía que me decía, oye, ¿qué puedo hacer? Es que no le entiendo, o sea, me mandaron un libro y yo realmente yo no entiendo qué es lo que yo tengo que hacer. Pues para eso, pues ahí está Yvonne, llámale, dije.
0: Así es, estamos ahí para servirles, para ayudarles, para hacer esta información es un poco más fácil, ¿no? Porque a veces tienes razón, ¿no? Llega tanta información por correo, llega esto y lo otro, y es confuso para mí, para ti, para cualquier persona que vea tanta información, no sabes a dónde ir, pero pues aquí estamos, Arturo. Pues
1: ahora sí ya sabemos a dónde ir, ¿no? 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Porque no solamente este proceso inicia con la plática, Yvonne, como la que estamos teniendo aquí amenamente, sino que pues continúa con el transcurso de los años. Por eso, si usted escuchó tantos años que tiene en el mercado Yvonne Welch, es porque han estado haciendo las cosas bien, han estado ayudando a la comunidad, no solamente en el inicio, sino en este proceso de seguir todavía conforme van pasando los años.
0: Claro que sí, eso es súper importante lo que tú estás mencionando. Con estos años hemos aprendido que no solamente es ayudar a una persona, sentarte con ella, explicarle y obviamente escoger los beneficios que realmente está necesitando, sino tomarlos de la mano y no dejarlos, seguir con ellos en el proceso. Y tienes razón, yo tengo clientes que tienen muchísimos años conmigo, que ahora son, ya puedo decir, casi parte de mi familia, son mis amigos, porque seguimos atendiéndolos. Nosotros no nos vamos, seguimos con ellos. El equipo de Yvonne Welch va a seguir mano a mano con ellos, porque no es realmente solo eso, ¿no? Sino que después vienen más situaciones. Necesito este doctor, este especialista, este medicamento. Son muchas situaciones y no están solos. Estamos ahí para servirles. Así es que no, si ustedes son parte de la familia de Yvonne Welch, van a seguir siendo Yvonne Welch Medicare Plans van a seguir siendo parte de la familia de nosotros, ¿no?
1: 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Si usted, lo decimos en este día hablando con Yvonne, pues precisamente para usted que está por entrar al Medicare, que ya está llegando a los 65 años, que ya los acaba de cumplir en estos días y tal vez pues se le ha hecho muy difícil o lo dejó por un lado y no le interesa, tómese una oportunidad de recibir información y ya, bueno, pues ya después la decisión al final de cuentas es del derechohabiente, Yvonne.
0: Claro que sí, claro que sí. Nosotros, nuestro único objetivo es llevar la información y cada quien es el que toma la decisión, obviamente.
1: 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de teléfono y dígale, ya sabes que escuché este programa, escuché a Yvonne que quiere ayudarte, pues ¿por qué no le llamas? 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
0: Bueno, solamente que para nosotros es un gusto atenderlos, que para nosotros ha sido realmente una satisfacción ver a tantas familias que han cambiado su vida, ayudar a padres, a hijos, y que seguimos ahí, seguimos, nuestro objetivo es ese, ayudar familias, llevar esta información a cada hogar. Estoy aquí para servirles y mi equipo, puedo hablar de mi equipo, el equipo de Yvonne Welch. Somos una familia que queremos llevar, que queremos ayudar que lo queremos ayudar.
1: Qué bueno, que quieren ayudar a toda la comunidad como lo han venido haciendo, Yvonne, más de 20 años. Pues se dice tal vez fácil, pero le digo, han estado trabajando por toda la comunidad de la tercera edad. Si usted, le decimos nuevamente, está por cumplir sus 65 años, o usted es una persona joven que debido a una discapacidad ya le dijeron que puede calificar a su Medicare, por favor llámele a Yvonne Welch, que está preocupada por usted porque tenga todo lo que comprende el Medicare, parte A, parte B, parte C, parte D, todo, solamente ella se lo puede explicar detenidamente, como lo dijo, pues cara a cara, para poder ayudarle. 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Pues un último mensaje, ahora sí.
0: Pues solamente que estamos aquí, Arturo, y que no se pierdan sus beneficios por falta de información. Y bueno, pues recuerde que hay cambios.
1: Siempre hay cambios.
0: Y necesita estar enterado de los cambios que hay ahorita. Y pues eso es todo. Muchas gracias por...
1: 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Nos escuchamos en un próximo programa, en este programa informativo de Yvonne Welch. Todos los servicios del Medicare pensando en su familia.
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3: 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Déjenme les cuento que el día de hoy estamos iniciando otro show de su podcast y radio de show Si Hay Esperanza, y también lo estamos haciendo en vivo en las redes sociales de CR Wanamaker Law, abogada, la mejor abogada de migración. ¿Cómo está, abogada, el día de hoy?
4: Estoy excelente, Laura, ¿cómo estás?
3: Muy bien, me da mucho gusto, como siempre, platicar con ustedes, recordarle a la gente que a través de las redes sociales, de nuestros números de teléfono, nos pueden hablar, decir sus preguntas, que de esto se hace este show, precisamente, abogada.
4: Sí, estas preguntas que estamos contestando son preguntas reales que ustedes nos están enviando por medio de nuestras redes sociales. Entonces, sí, siguen enviándonos sus preguntas porque vamos a estar aquí cada semana contestándolos.
3: Así que cada semana tienen una cita con nosotros.

0: Síganos en nuestro canal de YouTube, como Si Hay Esperanza, que es donde pueden ver pues todo el show de la abogada de migración, la mejor abogada de migración en Estados Unidos. Y me voy con preguntas ahora sí, abogada.
1: Okay, sí.
0: Me dice, abogada, mi hermano fue detenido por ICE tras un arresto porque estaba conduciendo, pues ya sabe, bajo la influencia del alcohol. No tiene estatus legal, ese es un punto. ¿Cómo logramos que el juez le otorgue una fianza, abogada? Y si el fiscal de DHS dice que es un peligro para la comunidad, ¿cómo hacemos? ¿Cómo actuar?
1: So, hay diferentes cosas pasando aquí con esta pregunta. Primeramente, hay que tratar con el caso del DUI. Muchas veces cuando uno está arrestado por algo y luego transferido con inmigración, tienen problemas con el caso criminal porque pues están en las manos de inmigración y los agentes de ICE no quieren llevar a las personas que tienen corte criminal a la corte. Por eso ya van a, tal vez van a hacer dismiss el caso en la corte criminal, pero mejor conseguir un abogado para arreglar este caso criminal en la corte criminal, porque si no traten con este caso criminal, van a recibir un orden de arresto de la corte. Entonces, si puede salir de detención con ICE, va a tener un orden de arresto porque no asistieron sus fechas en la corte criminal. Entonces, es importante no olvidar este caso. Pero si ya está arreglado, y muchas veces hemos tenido muchos clientes con un DUI que son arrestados y podemos podemos establecer para el juez, para la corte, que no es un peligro a la comunidad, a la sociedad. Hay que, para conseguir una fianza, hay que establecer para un juez de inmigración que sí, uno no es un peligro a la comunidad, pero también que no va a huir, que va a seguir asistiendo a sus fechas en la corte de inmigración. Lo que usamos para establecer eso puede ser su récord. Si solamente tiene este arresto de DUI, si no tiene otros antecedentes, si tiene lazos aquí en los Estados Unidos, por ejemplo, tiempo aquí en los Estados Unidos, si ha estado mucho tiempo, y si tiene familia aquí, si tiene trabajo, casa, cosas así que va a perder si no asiste a la corte. Eso también usamos para establecer que tiene lazos aquí en los Estados Unidos y va a seguir con su caso en la Corte de Inmigración. También una cosa que necesitamos establecer es que tiene un beneficio de inmigración disponible. Eso quiere decir que tal vez califica para cancelación de deportación o una petición familiar, una visa o algo que puede pedir de la corte o de la agencia de inmigración para poder finalmente legalizarse aquí. También eso es algo que usamos para sacar a alguien de detención.
0: 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Sí, hay muchas técnicas, hay muchos procesos. Algo bien importante es que la abogada trabaja junto con lo criminal. ¿Por qué? Porque tiene abogados criminalistas con más de 19 años también de experiencia, abogada, pero trabaja en conjunto con migración. Eso es alguien que casi nadie lo hace, o sea, como abogados.
1: Es muy importante conocer ambas leyes para personas que tienen tal vez en el pasado fueran arrestados y no saben si eso va a afectar la posibilidad de conseguir un beneficio de inmigración. O tal vez están en un proceso con inmigración y ya tienen también un caso criminal. Es importante saber qué puede ser o no con su caso criminal para no afectar su caso de inmigración.
0: Muy importante saber cómo actuar y es mejor definitivamente asistir a un abogado. La abogada Constance Wanamaker, vamos a estar repitiendo los teléfonos, aparecen constantemente y los decimos, comuníquese, que se lo aprendan si es necesario, porque este tipo de situaciones, abogada, suceden pues sin esperarse. O sea, es algo que, wow, de repente algo sucede en la vida y es mejor saber el contacto y tenerlo a la mano.
1: Sí, sí, sí, porque no van a tener su teléfono disponible para poder buscar un número de teléfono. Y para los que hacen consultas con nosotros, enviamos tarjetas con sus derechos y también nuestro número de teléfono que pueden llevar consigo siempre. Y tenemos tarjetas digitales para su teléfono, pero también si vienen a la oficina, a nuestros eventos, podemos enviarlos por correo o pueden imprimirlos también. Uh-huh. O mejor, memorizar uh-huh. el número de teléfono para tenerlo listo si necesita llamar a la oficina, porque es muy importante actuar rápido.
0: Actuar rápido. Eso es muy importante, actuar rápido. 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Me voy con otro caso. Este caso me parece muy triste, la verdad. Es de una chica que pregunta por la situación de su hermana. Dice que su hermana lleva 12 años aquí, abogada, en Estados Unidos, que paga sus impuestos, que hace todo bien, pero que la arrestaron y está en proceso de deportación. Pero dice que ella tiene una hija con autismo ciudadana, pero la hija todavía creo que es menor de edad, no lo menciona. Entonces, ¿ahí qué puede hacer, abogada, es su pregunta?
1: Uh-huh. Excelente pregunta. Cuando uno está en un proceso de deportación en la Corte de Inmigración, ya tiene casi caso abierto en la Corte de Inmigración uh-huh. y tiene más de 10 años aquí en los Estados Unidos antes de recibir su noticia para la Corte, uh-huh. y tiene hijos ciudadanos menores de edad o tal vez un esposo, esposa, ciudadano o residente, aun papás ciudadanos o residentes, pueden pedir algo que se llama cancelación de deportación. Mm-hmm. Eso aplica a personas que tienen sus parientes con estatus legal y ellos van a sufrir si fueran deportados. Tenemos que establecer para la corte que van a sufrir extremadamente si fueran deportados sus papás o ellos con sus papás. Y eso es importante porque cuando uno, para esa persona, ella tiene, pues su hermana tiene una hija menor de edad con una enfermedad, con autismo, y no dice de dónde es, pero en muchos países no es posible conseguir tratamiento, educación necesario para su hija, uh-huh. Igual como podría conseguir en los Estados Unidos, y porque es ciudadana y tiene derecho de servicios por su enfermedad, uh-huh. por su autismo, va a sufrir si tiene que salir del país, vivir en otro país, tal vez no va a recibir su tratamiento, educación, todos los servicios que necesita para poder pues vivir en una manera como independiente tal vez. Entonces tenemos que establecer todo eso para la corte, pero con uno con hijos con discapacidades pues obviamente es más fácil. Pero aún para personas que tienen hijos ciudadanos menores de edad que no tienen discapacidades, pues hay también maneras de establecer que vayan a sufrir si sus papás fueron deportados, okay. Porque si se quedan aquí, no tienen familia, no tienen pues quién va a cuidar a ellos, o si tienen que salir al país, no van a tener las mismas oportunidades. Hemos tenido clientes que no tenían, que sus hijos no tenían discapacidades, pero actualmente eran de alto nivel de intelectual iban a perder sus oportunidades porque no existen las mismas oportunidades en otro país.
0: En otro país, sí. Uh-huh.
1: Entonces, sí, para esta persona hay todavía esperanza.
0: Es muy importante analizar cada situación. Cada caso es muy diferente. La abogada, junto con con todo su equipo, van a analizar cuál es el proceso más fácil, más seguro y más rápido, y también, pues, mejor para su economía, abogada.
1: Pues sí, obviamente, sí.
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0: Voy con otra pregunta. Este caso, pues también triste, porque esta persona tiene un delito, dice que muy grave en su historial, que le impide pedir asilo, pero dice que si vuelve a su país, abogada, que un cartel lo puede matar, porque él presenció un crimen. Dice que si hay alguna protección o alguien con pasado que no sé, con este tipo de pasado que pueda arreglar. Dice que ya está cansado de vivir con miedo. Si tiene alguna esperanza, pregunta esta persona, abogada.
1: Sí, hay diferentes tipos de asilo. Hay asilo, pero también hay protección bajo algo que se llama retención de deportación y retención de deportación bajo la Convención en contra de la tortura. Son tres diferentes tipos de asilo. Okay. Con asilo, sí. Con alguien que ha sido deportado tal vez y ha regresado, no, ya no califica para asilo. Una persona que ha estado aquí muchos años, pero ya decide aplicar para asilo, tal vez no califica porque hay un plazo de un año después de llegar para archivar su aplicación para asilo. Aunque hay excepciones a esa regla, hay pocas. Personas con convicciones para cosas graves, sí, no, ya no van a calificar para asilo, pero pueden calificar para retención de deportación y retención de deportación bajo la Convención en contra de la tortura. Esos son un poco más difícil ganar. Estos dos últimos casos son un poco más difícil ganar que asilo, pero es posible. Hemos tenido clientes que sí han ganado este tipo de beneficio de inmigración. La diferencia es que no van a recibir su residencia, pero no van a ser deportados. Uh-huh. Y van a recibir un permiso de trabajo. Entonces, van a poder quedarse aquí con su permiso de trabajo. Ahora sabemos que el gobierno está diciendo que va a deportar personas a lo que estamos llamando tercer países. Eso quiere decir que, ok, si uno tiene retención de deportación, y no pueden, el gobierno no puede deportar a uno a su país porque corre riesgo de pues muerte, tortura, lo que sea, en su país. Pero puede tratar de deportar a uno a otro país. La buena cosa es que hay también oportunidad de pelear en contra de eso en la Corte de Inmigración. O hemos tenido mucho éxito en cortes federales para prevenir una deportación a un tercer país. Entonces, hay opciones disponibles, hay estrategias disponibles, aun cuando uno tiene un pesado, digamos.
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0: Es muy importante que agarren el teléfono, que se quiten el miedo. Es importante que decirles que todo es confidencial. A la abogada, que no pasa nada, que la información que ustedes den está segura aquí.
1: Sí, claro. Es confidencial y no hay compromiso, solamente es una llamada para determinar si califiquen para un caso. Y yo sé que siempre estoy diciendo que yo sé que hay mucha información en las redes sociales, en especialmente ahora. Hemos visto hace una semana, muchos abogados están diciendo que abogados que están tratando de o manejando casos de VAWA, por ejemplo, están cometiendo un fraude. Esta información es negativa, es falsa y va a causar daño a las personas que califiquen, porque están diciendo que básicamente que todos los abogados que están llevando casos de VAWA están cometiendo un fraude. Eso va a causar temor en personas que piensan que, pues tal vez tienen un caso pendiente. Tenemos miles de casos pendientes de VAWA, que son casos reales. Hay personas que actualmente son víctimas de maltrato, de abuso, y estamos archivando casos para personas que son víctimas. Y estas personas que están abogados y personas que no son abogados en las redes sociales diciendo cosas, por ejemplo, que casos de VAWA no son real, están causando pánico, temor y daño a personas que actualmente califiquen para un caso bajo VAWA y no están ofreciendo ningún otro servicio a la comunidad, no están dando servicio a la comunidad, causando pánico y temor. Y eso me enoja, ¿no? Porque hay miles y miles y millones de personas que califiquen para estos casos y tienen derecho de aplicar para este beneficio. Y VAWA ha existido por decenas de años. Entonces, es una ley que puede ayudar a muchas personas. Y escuchando estos rumores, esas personas que están diciendo mentiras en las redes sociales, va a causar problemas para nuestros clientes.
0: La abogada es experta en visas humanitarias, en VAWA, Visa T. Hay diferentes tipos de VAWA por medio de los hijos, por medio de su spouse, ¿verdad? De su esposo. Muchas personas califican.
1: Sí.
0: Siempre que usted sabe que vamos a, que usted va a los meet and greet o que vamos a los eventos y platicamos con la gente, muchísimas personas califican para las visas humanitarias.
1: Sí.
0: Y en verdad han sufrido, abogada.
1: Sí, han sufrido, son víctimas de trauma. No es necesario para un caso de VAWA, de visa haber sido víctima de algún tipo de violencia. Hay otros tipos de maltrato, ¿no? Entonces, no es necesario. Si uno dice que no puede, uno no califica para VAWA porque no tiene evidencia de golpes, de algo así, violencia. No es cierto. Hemos ganado muchísimos casos sin ningún tipo de violencia, pero hay otros elementos de maltrato, de control, de celosidad, de control financiero, emocional, diferentes tipos de abuso y maneras de causar trauma a otra persona sin violencia. Y todo eso sí puede calificar a uno para un caso de VAWA.
0: Sí, márquenos para saber si califica o no. Todo es confidencial, es muy importante para las personas que están casadas, pueden calificar para VAWA por medio de su esposo y no es necesario que se entere el esposo.
1: Sí.
0: Mucha gente no sabe esta información. Yo creo que siempre hay que repetirla, que es confidencial.
1: Sí, es confidencial. Inmigración también tiene que mantener la información confidencial. Está actualmente escrito en la ley, directamente en la ley, que inmigración no puede compartir la información en la petición de VAWA con su esposo, por ejemplo, su esposa, para decirles que, o para chequear o verificar la información. No pueden hacer eso porque puede actualmente resultar en daño a la víctima, otro daño a la víctima.
0: Así que bueno, bien importante, comuníquese con nosotros.
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0: 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Y paso a otra pregunta, otro caso. Por acá dice, abogada, esta persona dice que tiene una deportación final y que hasta que le dijeron que llegara ya con las maletas a las oficinas del ICE el veintitantos de mayo, dice que si no hay nada que pueda hacer, ¿vale la pena llamarles ya si tiene la orden de deportación?
1: Sí, porque si llaman, nosotros podemos pues tomar la información que necesitamos para determinar si califica para un caso, especialmente si uno califica para un caso humanitario o aún una petición familiar. Muchas veces podemos parar una deportación o conseguir más tiempo, abrir otra vez un caso si uno ya tiene orden de deportación y califica para especialmente un caso humanitario. Podemos abrir el caso en la Corte de Inmigración para quitar ese orden de deportación con prueba que ya tiene un caso humanitario pendiente o aún una petición familiar. Solo una manera que poder legalizarse aquí en los Estados Unidos. Entonces, sí, todavía hay opciones disponibles y sí vale la pena llamarnos porque tal vez podemos prevenir la deportación.
0: Que, bueno, obviamente es lo que todos queremos. Hay muchas personas que ya tienen, siempre lo dice usted, abogada, 20, 30, 40 años aquí en Estados Unidos, que ya se merecen quedarse aquí en el país.
1: Sí, sí, sí. Y es vale la pena luchar porque van a perder todo que han luchado a criar aquí en los Estados Unidos y no quieren estar separados de todo, de su familia. Y los agentes de inmigración van a decir que, oh, vas a poder regresar legalmente en unos años, no te preocupes, firme tu deportación o su salida voluntaria cuando actualmente no califican para una salida voluntaria, porque no todos califican para una salida voluntaria. Van a todavía conseguir un castigo y no van a poder regresar por mucho tiempo, entonces van a perder todo lo que tienen aquí. Vale la pena luchar.
0: Vale la pena luchar y marcar a la abogada, porque mire, la siguiente pregunta habla de alguien que quiere contactar a un notario, porque que este notario supuestamente le dijo que, bueno, él le puede ayudar con un proceso que se llama Removal Defense Relief. Dice, pero yo no sé, abogada, si aplica en mi caso o no aplica, si le sabe bien el notario, y pues yo no me quiero gastar todos mis ahorros. ¿Es cierto, abogada? ¿Qué me recomienda?
1: Un notario no puede asistir a, o representar a uno en la corte. Solamente un abogado o hay representantes que son certificados por el Departamento de Justicia solo para representar a personas en procedimientos de inmigración, en la corte o con entrevistas con la agencia de inmigración, pero tienen que tomar clases y conseguir esta certificación para representar personas. Entonces, un notario, alguien que llena formas, no puede representar a uno en la corte de inmigración. Eso es muy importante. Y muchas veces, porque no son abogados y no saben todas las opciones que existen para ayudar a una persona, diferentes estrategias. Siempre ha sido problemas con personas con malas intenciones, estafando inmigrantes, cometiendo fraude. He oído recientemente, había un pequeño historia sobre esto ayer en las noticias nacionales, en el show Good Morning America. Alguien me estaba contando de un fraude. Esas personas actualmente crearon un background falso para que apareció corte.
0: Oh, wow.
1: Tomaron el dinero del cliente y ellos dijeron al cliente que era una corte, pero no era.
0: Uy, qué triste.
1: Todo era falso y esa persona perdió todo su dinero. Entonces, sí, hay que verificar que uno actualmente está tratando con un abogado. Puede ver página del Barres del Estado donde vive, donde tiene su licencia un abogado, sus reviews, sus diferentes páginas.
0: Google.
1: Hay maneras de chequear para verificar si uno actualmente es abogado. Pero lo oficial es actualmente cada estado tiene una página red que contiene la información de cada abogado que tiene su licencia en este estado. Entonces es fácil actualmente verificar si uno es abogado o no. Pero otra cosa, no deben tratar de ahorrar dinero con un notario, porque si hacen algo incorrecto, la inmigración puede decir que está cometiendo un fraude o puede recibir una negación. Si uno mete algo y está negado, hay posibilidad que le van a referir a la corte de inmigración. Entonces van a tener que gastar más dinero para actualmente contratar a un abogado y parar una deportación, o ya van a tener que tratar con un caso de inmigración.
0: Nuevamente, no hay que ir con notarios, no hay que tratar de ahorrar. Algo muy importante que mencionar con la abogada Wanamaker es que tiene planes de financiamiento. Hay planes de financiamiento, abogada, y bueno, se da un down payment y se ajustan los pagos. De acuerdo, usted entiende perfectamente. Yo siempre le digo que es muy buen ser humano porque usted sabe las necesidades necesidades de sus clientes, abogada.
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1: ¿Cuánto más puede ganar en los años después de recibir su permiso de trabajo? Entonces, es una inversión en el resto de su vida, además de tener su residencia.
0: Su residencia, su seguridad. O sea, puede escoger el trabajo que quiera, viajar a donde quiera, ir a visitar a su familia, tal vez.
1: Sí, sí. He hablado con muchas personas. Estamos haciendo ya como meet and greets, conocer a la abogada en diferentes oficinas que tenemos. Y entonces he estado hablando con muchos clientes, muchas personas que vienen a nuestras oficinas. Ajá. Y me dicen que no he visto a mi mamá hace 20 años, 30 años. Y solo quiero ir a visitar a mi familia, mis papás, antes que se fallecen. Y lamentablemente la vida pasa y todos nosotros pasamos. Pero sí, con su residencia van a poder viajar y visitar a su familia.
0: Y bueno, ya casi se nos acaba el show, pero hablando de residentes, abogada, hay mucha gente que se acerca también. Yo sé que le toca estos casos para los residentes buscando cómo hacerse ciudadanos. A veces tienen alguna felonía, un DUI, algún ticket que no pagaron, diferentes situaciones que obviamente usted les puede ayudar.
1: Sí, sí, es importante no pensar automáticamente, oh, tengo eso, nunca voy a poder hacerlo, nunca voy a poder hacerme ciudadano. Eso no siempre es la verdad. Hay que analizar bien lo que pasó y la ley. Hemos tenido clientes con arrestos, felonías, diferentes conductos en su pasado y ya son ciudadanos. Eran residentes, podíamos analizar la ley y determinar que todavía califiquen, porque eso es lo importante sobre tener una razón contratar a un abogado que tiene conocimiento de leyes criminales también. Podemos analizar la situación, determinar que no, esa convicción no es algo que va a parar a uno de poder conseguir su ciudadanía.
0: Muchas gracias, abogada. El día de hoy hicimos algo diferente. Hicimos un live en las redes sociales, que la gente que nos escucha o nos ve en el podcast, pues los invitamos a que nos siga en CR Wanamaker Law o Si Hay Esperanza, Facebook y YouTube, para que vean estos podcasts. Así que recuerden, nos escuchamos a la próxima y recuerde que sí
1: hay esperanza.
0: Gracias.
1: Gracias. Bye bye. Bye, bye. Bye.
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6: Hola, ¿qué tal, amigos? Este es su programa de Yvonne Welsh y hay información muy importante para usted, derechohabiente del Medicare. Está con nosotros Yvonne. Yvonne, ¿qué tal? ¿Cómo estás?
7: ¿Qué tal, Arturo? Un gusto estar aquí contigo nuevamente, con tu público, trayendo esta información tan importante para toda esa gente que tiene Medicare.
6: Ah, bueno, hablemos del Medicare para aquellas personas que todavía no saben qué es el Medicare. ¿Por qué no nos dices qué es Medicare?
7: Bueno, pues el Medicare es un beneficio de salud para personas de 65 años o personas más jóvenes que han estado en discapacidad por más de 2 años.
6: Ok, y aquí hay dos cosas, porque es muy importante. Hay personas que dicen, ¿cómo más jóvenes? ¿No? O sea, ¿hay una fecha límite para poder tener su Medicare?
7: Claro, las personas que ya cumplieron 65 años, que han trabajado por más de 10 años en este país, ya califican para su Medicare generalmente. Pero también hay personas que son más jóvenes, que por alguna situación en su vida o han tenido una discapacidad o por más de 2 años, ellos también ya califican para el Medicare.
6: Bueno, pues así que si usted ya está en este proceso de poder tener su Medicare, ¿por qué no llama de una buena vez y pues hacen una cita contigo, no?
7: Claro que sí, es muy importante que se enteren de cuáles son los beneficios que ellos califican y bueno, pues aquí estamos nosotros, que con mucho gusto vamos a atenderlos. El equipo de Yvonne Welch Medicare Plans ya tenemos pues muchos años ayudando y pues es lo que más nos gusta, Arturo, estar atender a nuestra comunidad, servirles y ver familias felices. Eso es lo que más nos gusta.
6: 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Ya por muchos años, Yvonne, que han estado ayudándole a la comunidad.
7: Fíjate que sí, Arturo, nosotros en Yvonne Welch Medicare Plans, es un negocio familiar, sabes que mucha familia trabaja con nosotros y ahora, bueno, nuestra familia ya se extendió porque, pues, tenemos el departamento de servicio al cliente, tenemos el departamento de, bueno, los agentes y todo se ha convertido en una gran familia y realmente nuestro objetivo y nuestro deseo es servir a nuestra comunidad. Y pues estamos dirigidos a las personas de la tercera edad, que son nuestros seres queridos mayores, que es nuestros papás, nuestros abuelitos, y que hemos aprendido que hay mucha necesidad allá afuera, ¿no? La gente no tiene esta información y bueno, pues nosotros estamos ahí para atenderles.
6: Ya lo escucho. Si usted está en este proceso de cumplir ya los 65 años o ya los cumplió, sabemos, Yvonne, que hay una fecha límite exactamente cuando uno cumple los 65 años de la que no te puedes pasar, porque si no, lamentablemente, hay una penalidad. Entonces, la fecha exacta para poder registrarse para el Medicare.
7: Ok, son 3 meses antes de cumplir 65 años, el mes que cumpliste 65 años y 3 meses después. Si tú te pasas de esa fecha, entonces puede ser que hay una penalidad. Es por eso que si ustedes ya están acercándose y aún no han recibido información, o tal vez tienen mucha información, porque puede ser por los dos lados, tal vez no tienen ninguna información o han recibido tanta que es confuso, estamos aquí para guiarles. Nuestros servicios no tienen ningún costo, Arturo. Tú sabes, nos pueden llamar, estamos aquí. Un compañero los atenderá cordialmente, va a dar toda la información, les va a dedicar el tiempo necesario a cada persona, porque cada persona tenemos necesidades diferentes. Entonces, es importante que le dediquemos ese tiempo a cada persona.
6: 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Si usted está, le digo nuevamente, si usted ya está en ese rango de cumplir los 65 años, pues puede de una vez, Yvonne, puede llamar para pedir información para que cuando llegue exactamente ya la fecha, el límite, ya tenga todo, pues todo esto, toda esta información. Y como dices tú, con tanta publicidad que se escucha, con tantas cartas que les llegan, porque les llegan bastantes, entonces, pues con tiempo pueden ya empezar a prepararse y en el momento en el que ya necesite ya registrarse oficialmente, pues ya tengan toda la información correcta, ¿no?
7: Claro que sí, Arturo, es importante que nos llamen para el momento que ellos ya califican con su Medicare, tengan la información correcta. Eso es súper importante, pero también hay personas que ya tienen su plan de Medicare y también ellos pueden llamarnos porque también podemos darles información que tal vez ellos no están enteradas. Entonces, es muy importante que nos llamen. Para nosotros, Arturo, es una, de verdad que ha sido una gran satisfacción poder ayudar a tantas personas. Ya tenemos bastantes añitos haciendo esto y ver tantas familias que en real, que han tomado ventaja de esto, que han cambiado sus vidas, que les ha ayudado y es para nosotros una gran satisfacción.
6: Bueno, y sobre todo que siempre hay cambios, ¿no? Entonces, cuando hay cambios, es importante que tengan la información correcta y con Yvonne Welsh siempre están allí para ayudarle, como ustedes escuchó. 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Y, pues bueno, sabemos que el Medicare se compone de varias partes, escuchamos que se compone con, y lo manejan ustedes, o el Medicare lo maneja con letras.
7: Claro,
6: y a veces
7: que sí.
6: No sabemos qué es lo que significan esas letras.
7: Ok, pues el Medicare tiene la parte A, que cubre el hospital, todos los beneficios de hospital, cubre la parte B, que son los beneficios médicos, doctores, visitas al especialista, todo eso. La parte C, que son los, es el plan de Medicare Advantage o el seguro médico que está con el Medicare. La parte D, que son los medicamentos. Entonces, sí es un, a veces es un poquito complicado porque la gente dice, yo ya tengo la parte A, la parte B, ¿o qué me falta? Es importante que nos llamen para asegurarse que tienen toda esta información.
6: Ahora, estos programas Advantage son los que ustedes manejan y son varios y son de acuerdo, como lo decías anteriormente, Yvonne, de acuerdo a la necesidad de las personas. Por eso es bien importante que les llamen para poder hacer un análisis de si están, cómo están de salud, si necesitan algún especialista. Entonces, por eso es bien importante que les llamen.
7: Sí, claro. A veces las personas no saben que pueden obtener diferentes beneficios, que pueden obtener algo que a lo mejor está necesitando y por el no tener esa información, pues no toman la ventaja. Es por eso que es importante que nos llamen, es importante que le llamen a una persona que se especializa en eso, que está capacitada, que tiene el tiempo, que y como tú mencionaste hace un momento, hay cambios. Entonces, cada año hay cambios en los planes, cada año hay cambios en el médico. Y bueno, pues tú no sabes eso, ¿verdad? La gente se dedica a otras cosas. Entonces nosotros estamos al día, estamos involucrados en eso. Entonces queremos llevar esa información de la manera más simple a cada persona.
6: 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familia, pensando en usted que ya está por cumplir los 65, como dijo Yvonne, ya las personas que están dentro del sistema del Medicare también pueden llamar, porque también hay mucha información para todos ustedes, no solamente para las personas que se apenas van a inscribirse en el Medicare o apenas recibieron su información, su tarjetita, sino que también, pues bueno, para las personas que ya están en el Medicare y que les gustaría pues ver si va a haber cambios en estos tiempos y cómo pueden ustedes beneficiarse. 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
7: Claro, claro. Queremos hacer este proceso mucho más fácil para cada persona. Entendemos que que a veces están pasando por situaciones difíciles, a lo mejor una situación delicada de salud, a lo mejor no entienden, a veces, no sé, a veces también los hijos son involucrados en el cuidado de los padres, también podemos guiarles a sus hijos, a sus familiares. Entonces, sabemos que esto es muy importante, esto es, pues, parte de tener una calidad de vida, ¿no? Entonces, nosotros damos el tiempo necesario, lo hacemos con gusto, nuestro equipo los va a atender cordialmente, con una sonrisa, con el deseo de que cada persona tenga lo que realmente está necesitando.
6: Uy, y sobre todo eso que decías, ¿no? Que los hijos creo que se deberían de involucrar en lo que es el Medicare de sus padres. Si usted que nos está escuchando tiene sus papás o tiene sus abuelitos o tiene sus tías, tíos, pues apunte este número de teléfono también para que llamen y digan, oye, ¿sabes qué, Ivonne? Pues a mí me gustaría ayudarles a mis papás, involucrarme, ¿qué es eso del Medicare y cómo les van a ayudar, ¿no?
7: Claro que sí, nosotros les damos información a ellos también y bueno, tú sabes que nuestra comunidad latina somos muy apegados a nuestros papás, a nuestros tíos, a nuestros abuelitos. Entonces sí tenemos mucha gente que nos llama y pidiendo información para sus seres queridos. Así es que ahí estamos nosotros para guiarles.
6: 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Para las personas que tal vez estas personas viven solitas, Ivonne, y no tienen la manera de poder transportarse y poder ir a tu oficina. Pero eso no es un impedimento, no es un problema, porque ustedes pueden ir al lugar donde las personas así lo deseen, ¿no?
7: Claro que sí, Arturo. Nosotros ahora con todo esto de la pandemia hemos ayudado a muchas personas y no tienen que salir de su casa. Nosotros las hemos ayudado por teléfono. Pero si hay alguna persona que desea que vayamos a su casa, claro que lo podemos hacer. Nosotros estamos aquí para servirles. Nosotros estamos aquí para acomodarnos a lo que ellos necesitan. Entonces, si alguien quiere información por teléfono, se la vamos a dar por teléfono. Si alguien quiere información y quiere que vayamos a su casa, lo vamos a hacer y lo vamos a hacer con mucho gusto. Así es que
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6: 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Creo que año con año hay más información al respecto al Medicare, como tú dices, y solamente ustedes que están involucrados, pues saben de los cambios que puede haber, ¿no?, durante todo el año, ¿no?
7: Así es, Arturo. Así es que pues es muy importante que nos llamen. Hay algo que me gustaría mencionar, que realmente este es un trabajo extenso. Nosotros estamos al día, nos estamos enterando. Pero para nosotros, Arturo, realmente el trabajar con la comunidad de la tercera edad, las personas mayores, nuestros seres queridos, es una gran satisfacción. Nos hemos dado cuenta que pues obviamente es la comunidad más vulnerable, es la comunidad que necesita más de nosotros, y bueno, pues es una gran satisfacción hacerlo, ayudarles a sus hijos, a sus cuando hablamos de los hijos de los abuelitos o
6: los bueno, papás.
7: Sí, claro, de los papás. Entonces estamos aquí para servirles y lo hacemos con mucho gusto.
6: Y sobre todo, pues como tú dices, ¿no? Una comunidad muy vulnerable porque pues muchas personas limitadas con el idioma. Entonces mucha información en ocasiones viene en el idioma inglés. Entonces están para eso están ahí en Yvonne Welsh, en tus oficinas, porque hay un departamento precisamente para eso, para poderles orientarles, ayudarles con cualquier pregunta.
7: Así es, Arturo. Ahí estamos, en nuestro idioma, hablamos el idioma de las personas y bueno, con respondiendo cualquier pregunta que ellos tengan.
6: Ahora, posiblemente alguien va pasando aquí por esta área, Yvonne, van escuchando el radio, favor que nos hacen, y pero viven tal vez en otro condado. ¿Puedes ayudarles?
7: Claro que sí. Nosotros estamos en diferentes condados. Si tienen familiares que a lo mejor no están aquí en el área, también podemos ayudarles. No, nosotros estamos en otras áreas.
6: Y con el mismo número de teléfono pueden marcarte y piden información.
7: Claro que sí, claro que sí. O ahí sea, mismo nos pueden mandar.
6: Así que, bueno, pues ahí está. Entonces, tal vez usted vive en otro condado, pero también le pueden ayudar con Yvonne Welsh en este proceso de poder entrar al Medicare. Recuerde, ahorita nos va a volver a explicar cómo es que funciona el Medicare y qué personas califican para poder adquirir ya su Medicare y qué es tan importante que se tenga usted que registrar como debe de ser. 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El Medicare, lo decía Simón, son para aquellas personas, principalmente, pues bueno, las que ya están por cumplir sus 65 años.
7: Así es, que ya trabajaron por muchos años, entonces ya es el tiempo de tomarse su tiempo, de tener un buen cuidado. Bueno, siempre tenemos que tener un buen cuidado, ¿verdad? Uh-huh. Pero estas son las personas que por lo general califican para el Medicare.
6: Que hay una excepción, que también los que le también ayudan a estas personas en esta excepción.
7: Claro que sí, que son las que han estado en incapacidad por más de 2 años, por lo general, y que son menores de 65 años.
6: Y también a ellos les ayudan para poder tener su Medicare, ahora sí que completo, ¿no?
7: Claro que sí, es por eso es muy importante que nos llamen, porque a veces no saben que ellos ya califican para el Medicare. Uh-huh. Y ya a veces hasta lo tienen y no han tomado ventaja de los beneficios. Entonces es importante que nos llamen, no pierden nada, como siempre yo digo, no se pierda los beneficios que necesita y se merece por falta de información, porque realmente así es. Cuando uno no tiene la información, pues no sabes, ¿no?, que está ahí. Y es por eso que es importante que nos llamen.
6: Y que, sobre todo, que toda la información que ustedes dan y el servicio que dan, no hay un cobro, ¿sí?
7: No, nuestros servicios no tienen ningún costo, así es que puede llamarnos, no, nosotros vamos a informarle y con mucho gusto.
6: 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atención médica a las personas mayores de 65 años y que viene, pues bueno, que viene con diferentes letras. ¿Nos vuelves a dar esta información, Yvonne, de qué significan estas letras que tanto escuchamos?
7: Ok, el Medicare tiene la parte A, que es lo que cubre el hospital. Vamos a hacerlo un poquito más sencillo, no quiero irme muy extenso, lo voy a hacer más sencillo. Y ya saben, si quieren más información, me gustaría que sea uno a uno para explicarles un poquito más. Pero Medicare parte A, hospital. Medicare parte B son los servicios médicos. Medicare parte D son los medicamentos, prescripciones. Y Medicare parte C son todos esos planes que existen ahí afuera, que tú estás viendo. Los Medicare, es el Medicare Advantage. Okay. Entonces, eso es lo más sencillo. Obviamente nos podemos sentar, podemos hablar y podemos ser un poquito más extensos en la información. No quiero confundirlos, pero queremos hacerlo más sencillo para cada persona y encontrar la cobertura que realmente necesita cada persona.
6: Pues eso es lo importante, ¿no? Que aprovechen, ahora sí que la extensión completa del Medicare, que no nomás sea una parte o otra parte y desaprovechen la otra por falta de información, como tú lo dices. Lo que Yvonne Welch está tratando de hacer, pues es de que usted tenga al 100% toda la información y que pueda aprovechar al 100% su Medicare. ¿Y cómo es que lo puede aprovechar? Pues solamente llamando, solamente platicando, como dice ella, face to face, uno a uno, por teléfono, quiere ir a su oficina, quiere usted que vayan a su casa o quiere que vayan a la casa de su hijo, donde quiera que usted quiera hacer esta cita, ellos están en la mayor disponibilidad de poderles ayudar. Por eso, pues bueno, ya algunos años, como dice Yvonne, trabajando, pues bastantes años que ya han estado con la comunidad, prácticamente pioneros en esto del Medicare en esta área, Yvonne.
7: Así es, Arturo, llevamos sirviendo a nuestra comunidad más de 20 años, entonces pues sabemos que es una gran necesidad, que la información que a veces les llega no es tan certera, ¿no? No.
6: Y más que certera, fácil de comprender, Yvonne, porque luego por ejemplo, vi a mi tía que me decía, oye, ¿qué puedo hacer? Es que no le entiendo, o sea, me mandaron un libro y yo realmente yo no entiendo qué es lo que yo tengo que hacer. Pues para eso, pues ahí está Yvonne, llámale, dije.
7: Así es, estamos ahí para servirles, para ayudarles, para hacer esta información es un poco más fácil, ¿no? Porque a veces, tienes razón, ¿no? Llega tanta información por correo, llega esto y lo otro, y es confuso para mí, para ti, para cualquier persona que vea tanta información, no sabes a dónde ir, pero pues aquí estamos, Arturo. Pues
6: ahora sí ya sabemos a dónde ir, ¿no? 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Porque no solamente este proceso inicia con la plática, Yvonne, como la que estamos teniendo aquí amenamente, sino que pues continúa con el transcurso de los años. Por eso, si usted escuchó tantos años que tiene en el mercado Yvonne Welch, es porque han estado haciendo las cosas bien, han estado ayudando a la comunidad, no solamente en el inicio, sino en este proceso de seguir todavía conforme van pasando los años.
7: Claro que sí, eso es súper importante lo que tú estás mencionando. Con estos años hemos aprendido que no solamente es ayudar a una persona, sentarte con ella, explicarle y obviamente escoger los beneficios que realmente está necesitando, sino tomarlos de la mano y no dejarlos, seguir con ellos en el proceso. Y tienes razón, yo tengo clientes que tienen muchísimos años conmigo, que ahora son, ya puedo decir, casi parte de mi familia, son mis amigos, porque seguimos atendiéndolos. Nosotros no nos vamos, seguimos con ellos. El equipo de Yvonne Welch va a seguir mano a mano con ellos, porque no es realmente solo eso, ¿no? Sino que después vienen más situaciones. Necesito este doctor, este especialista, este medicamento. Son muchas situaciones y no están solos. Estamos ahí para servirles. Así es que no, si ustedes son parte de la familia de Yvonne Welch, van a seguir siendo Yvonne Welch Medicare Plans, van a seguir siendo parte de la familia de nosotros, ¿no?
6: 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Si usted, lo decimos, está en este día hablando con Yvonne, pues precisamente para usted que está por entrar al Medicare, que ya está llegando a los 65 años, que ya los acaba de cumplir en estos días y tal vez pues se le ha hecho muy difícil o lo dejó por un lado y no le interesa, tómese una oportunidad de recibir información. Y yo, bueno, pues ya después, la decisión al final de cuentas es del derechohabiente, Yvonne.
7: Claro que sí. Nosotros, nuestro único objetivo es llevar la información y cada quien es el que toma la decisión, obviamente.
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7: Bueno, solamente que para nosotros es un gusto atenderlos, que para nosotros ha sido realmente una satisfacción ver a tantas familias que han cambiado su vida, ayudar a padres, a hijos, y que seguimos ahí, seguimos, nuestro objetivo es ese, ayudar familias, llevar esta información a cada hogar. Estoy aquí para servirles y mi equipo, puedo hablar de mi equipo, del equipo de Ivonne Welch. Somos una familia que queremos llevar, que queremos ayudar que lo queremos ayudar.
6: Qué bueno. Que quieren ayudar a toda la comunidad como lo han venido haciendo, Ivonne, más de 20 años. Pues se dice tal vez fácil, pero le digo, han estado trabajando por toda la comunidad de la tercera edad. Si usted, le decimos nuevamente, está por cumplir sus 65 años, o usted es una persona joven que debido a una discapacidad ya le dijeron que puede calificar a su Medicare,

0: Y bueno, pues recuerde que hay cambios.
1: Siempre hay
0: Y
1: cambios.
0: necesita estar enterado de los cambios que hay ahorita. Y pues eso es todo. Muchas gracias por
1: Y
0: la
1: bueno, pues
0: invitación.
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2: Muy buen día. 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Adelante.
3: Amigos, amigas, con el gusto de siempre les saludo. Bienvenidos, buenos días. Les decía y les digo y les sostengo. Tengo una invitada muy, pero muy especial y por tal motivo vamos a hablar un poquito acerca de algo tan, tan importante, tan interesante que por lo mismo pido atención, cuidado, porque como hemos estado hablando en días anteriores, es un día tan particular, tan especial y le hemos esperado con tanta ansiedad y pudiera decir yo con tanta ilusión de que nuestros invitados el día de hoy estén presentes y afortunadamente buenas noticias, a pesar de que están ocupados, ocupadísimos, en esta oportunidad están con nosotros. Así que sin más ni más, permítanme decirles que más que otra cosa para mí es un gusto, es un placer en esta oportunidad darle la cordial bienvenida a Marcia Cordes, que el día de hoy, ay, qué gusto me dio verla, de verdad que sí. Imagínense usted, ella es directora ejecutiva de alimentos y bebidas, ni más ni menos que en el 40 aniversario de nuestro, sí, de nuestro y para el mundo, Festival de la Fresa. Bienvenida, Marcia, qué gusto.
4: Muchísimas gracias, Alicia.
3: Estoy emocionada.
4: Yo también. Ya ha llegado el tiempo para ya tener nuestro festival.
3: ¿Verdad que sí? Y todo mundo anda, pero feliz de la vida. ¿Por qué será?
4: Porque vamos a probar a fresas este fin de semana y aprovechar de música en el Festival de Fresas.
3: Y fíjate, tú lo dices así, 40 años, y lo digo yo, y cada año mantiene esa emoción, esa ilusión, porque dices tú, pues bueno, a veces dices tú, ya lleva 14 años este banco, ya lleva 14 o 40 años este asunto, o esta tienda, ¿verdad? Y dices tú, uno más, ¿verdad?
4: Sí.
3: Y aquí, todo el mundo como que la ilusión y la emoción y la alegría, ya hay algo que está con nosotros de hace 40 años, pero que cada vez resulta pues más familiar y al mismo tiempo más conocido a través del mundo, digo yo.
4: Sí, creo que es muy importante que hemos tenido 40 años, pero con la gente que ha empezado este festival, todos son muy familiares, todos son parientes de los fundadores de este festival. Y por eso creo que es más emocionalmente importante que hemos tenido este festival tantos años y todavía seguimos con gente que empezó el festival, parientes de los fundadores de este festival.
3: Si yo te dijera que yo lo comencé, ¿verdad?
4: Sí.
3: Y ya dice uno, y como ayer. Con la misma ilusión, el mismo gusto y esa familiaridad que tú mencionas también, porque todo mundo se conoce, todo mundo tiene recuerdos, te aseguro, muchos, de hace 40 años.
4: Sí, exactamente.
3: ¿Verdad? Porque cada día tiene siempre alguien recuerdos de esa vez, si tuvo oportunidad de estar el primer año, tiene recuerdos muy bonitos de qué manera se formó, de qué manera pues nuestros amigos estaban ilusionados por ir a ver de qué se trataba, que iba a ver.
4: Sí, y todavía seguimos con los unos puestos que han sido desde ese tiempo, que todavía siguen con nuestro festival, quieren regresar, quieren aprovechar de dar comida a nuestra comunidad y tenemos muchos familiares en este festival.
3: Pues sí, ya recordando que hace 40 años precisamente, y como tú mencionas, todavía haya hasta puestos, podríamos llamarle, que año con año se han conservado porque la ilusión está viva, viva. Hay ferias que comienzan y pues por una razón u otra, ¿verdad? Le cambian, vamos a decirle, ¿no? Esta se ha mantenido y yo pienso que cada vez con más ilusión y con más ganas y con más gente.
4: Sí, sí, exactamente. ¿Verdad? Esperamos que tenemos mucha gente que pueden aprovechar de todo lo que tenemos en el festival, desde comida, música, tenemos juegos para los niños, tenemos arte. Tenemos un poco para todos.
3: ¿Verdad? Y curiosamente, vamos a decir que la principal señorita de la fiesta es la fresa.
4: Sí, exactamente.
3: Sí, porque pues ya ves que hay jabón de antes había, o no sé ahora, ¿eh? No la he visto todavía, porque es hasta el próximo sábado y el domingo en que las puertas se abren de par en par, pero así, bonito, amplio, para que todo el mundo pueda entrar. Pero aparte de eso, yo me recuerdo que había jabón de fresa, crema para las manos, cerveza ya había de fresa, vino de fresa, y luego los pastelitos para los niños, que ellos mismos se ponían ahí su mermelada y salía la crema y un embarradero que se traían en las caritas, porque todo el mundo emocionados con darle la mordida al pastelito y la crema toda por acá y por allá también.
4: Sí, exactamente. Todavía tenemos ese lugar, se llama el Shortcake Experience. Todos pueden ir para preparar su propio pastelito y pueden poner fresa, pueden poner crema, pueden poner todo lo... Y también, además de comer, sale bonito en las fotos también, ¿sí?
3: ¿Verdad? Exactamente. Es más como de película.
4: Yeah. Exactamente.
3: Ese soy yo. Sí, sí, ese eres tú. ¿Verdad? Nomás los ojos les brillan, pero están felices los niños, así como todo mundo. Ahora sí que se ha ampliado la feria y ahora pues el lugar anteriormente, tú sabes, fue aquí en el Harbor, pero ya nuestra gente y empezaron a llegar y empezó la fresa, ella misma, de verdad que sí, a promoverse la misma fresa, porque qué fresas tan bonitas, la forma, la textura, el sabor, lo dulce. A propósito, ¿de qué manera en esta temporada en que hemos tenido lluvias al por mayor, se pudiera decir, cómo va la calidad de la fresa?
4: Creo que tenemos una temperatura muy bonito para la fresa y este año la fresa sigue bonito y también el sabor es también bueno este año.
3: ¿Más dulce?
4: No sé si es más dulce, pero como todos los años.
3: Sí. Pero rica.
4: Sí, rica, sí.
3: Ajá. No, es que es muy particular esta fresa, muy, muy especial. Por eso es que viene tanta gente y aquí orgullosamente hablando se presenta. Porque de verdad que son, haz de cuenta, estas sí que son de película y de pintura.
4: Ajá.
3: Hermosas, una perfección que de verdad admira a propios y extraños. Y vienen de la tierra y de nuestra naturaleza, ¿verdad?
4: Exactamente, sí.
3: Así que una vez más, pues la fresa está aquí en todo su esplendor para recibirte a tantos y tantos amigos que están ansiosos ya para que el sábado hay presencia. Y el domingo también, 16 y 17 de mayo.
4: Exactamente.
3: ¿Desde a qué horas, Marsh?
4: Las puertas abren a las 10 de la mañana y cerramos a las 6:30 de la noche. Para llegar, sí, una manera muy especial con esta, con el lugar es pueden llegar por tren.
3: Ah, sí.
4: Que si no quieren estar en carro y en tráfico, pueden llegar por tren y tenemos diferentes maneras de comprar boletos por el Metrolink y Amtrak, pero sí puedes llegar allí enfrente. Y también pueden llegar por autobús. Tenemos diferentes lugares. Oxford High School es un lugar donde puedes dejar tu carro y ir en el autobús, en el shuttle.
3: ¿La que para está llegar en la calle Segunda? ¿La que está Ventura?
4: En González Road.
3: Uh-huh. Allí es lo que está.
4: Sí.
3: Allí es donde también, para que nuestros amigos ahí se les graba, que allí pueden dejar su carro y sí, tomar el shuttle.
4: Oh, tomar perfecto, el shuttle. Y es gratis.
3: También, uh-huh, ¿verdad? Ida y vuelta.
4: Sí, ir igual.
3: Aclaramos, uh-huh, ¿verdad? Que uh-huh, eso es bien, bien importante, que ya sepan ellos dónde situarse y dónde van con toda tranquilidad, sí, y muy seguros también.
4: Exactamente.
3: Pueden uh-huh invitar a los que gusten.
4: Exactamente.
3: ¿Verdad? Es bien, bien importante. Y ahora platícanos, tú que estás ahora así dentro de lo que viene siendo el Departamento de Alimentos y Bebidas aquí dentro del festival. ¿Hay novedades? ¿Cómo se van a estar sirviendo? ¿Cómo vamos a ver la gran, gran variedad de nuestras fresas dentro de?
4: Va a haber diferentes cosas, como he mencionado, tenemos pastel de fresa, pero algo que tenemos un vendedor que es nuevo, que van a vender empanadas con fresa y Nutella. Te pueden comprar limonada de fresa y tenemos diferentes puestos donde hay limonada de fresa, hay pizza de fresa, nachos de fresa. También tenemos como postres de fresa en chocolate con brownies. Tenemos mucho de fresa.
3: Como novedades.
4: Sí, como
3: vamos
4: novedades.
3: Vamos a decir, ¿verdad?
4: Sí.
3: Bueno, porque ya empezaste tú, yo me acuerdo también, ¿verdad? Había margaritas de fresa.
4: Sí, también tenemos también margaritas, cerveza, vino de fresa. Y vamos a tener diferentes bebidas también de fresa con licor.
3: Ah, mira qué rico. Uh-huh. No, pues ahí para chicos y grandes.
4: Sí.
3: Aquí, allá y más allá también para los niños, porque uh-huh, hace calorcito.
4: Sí.
3: Y entonces la limonada va a estar allí, ¿verdad? Como
4: limonada,
3: diciendo, auxiliando,
4: uh-huh,
3: a chicos y grandes.
4: Y también los mocktails. Vamos a tener algunos mocktails que son como los cocktails, pero sin licor.
3: Ah, mira, está muy bien, ¿verdad? Uh-huh. Ahí está feliz, no se me quede con el antojo, porque su acompañante está tomando. Usted también puede tomar lo mismo,
4: sí,
3: nada más que tranquilamente.
4: Exactamente.
3: Más si maneja.
4: Sí, exactamente.
3: Pudiera ser, uh-huh, ¿verdad? Eso es bien, bien importante. Otra de las cosas también que van a tener de viva voz, por llamarle de alguna manera, las cajas de fresas. Si uh-huh, alguna persona dice, uy, se me antojó, oí por ejemplo, esta variedad de las fresas con, y se les antoja llegar a casa y volver a hacer algo así parecido, también van a haber fresas.
4: Sí, vamos a tener 3 cultivadores de fresas que van a estar allí en el festival y están en las 2 entradas, porque este año tenemos 2 entradas, una entrada al lado de la playa y otra entrada enfrente del el lugar. Y vamos a tener los cultivadores allí al lado de la entrada. Entonces, puedes comprar al entrar o a la salida también.
3: Ah, pues muy bien. Sí, porque de otra manera, pues, ¿cómo las andas cargando?
4: Exactamente. Entonces, puedes esperar hasta la salida y esos puestos van a estar allí todo el día desde el final también.
3: Esa es muy buena noticia. Sí. Fíjate que sí, ¿eh? Porque allí a la mano. Y puede ser a la salida, ya cuando se van, allí dejan apartadas antes unas y ya nada más las llevan a su carro.
4: Sí, exactamente.
3: ¿Verdad? Uh-huh. Porque a lo mejor se les antojan, pero pues apenas vamos a entrar a la feria.
4: Ajá.
3: Pero si ya las dejan allá acomodadas, apartadas y demás, pueden llegar, disfrutar, divertirse, comer, pasear. Muchas cosas nuevas también, aparte de la fresa.
4: Uh-huh.
3: Novedades.
4: Sí.
3: Servicios.
4: Uh-huh.
3: Novedades, ¿cómo qué habrá?
4: Pues tenemos algo de parte de las ciencias.
3: Oh,
4: tenemos
3: mira,
4: un lugar para los niños donde van a enfocarse más en las ciencias. Y tenemos eso para que es algo un poco diferente. También estamos vendiendo muchas cosas en el puesto de souvenirs.
3: Ah, mira.
4: Y pueden llevar un suéter o a una gorra, como la gorra que tenés aquí desde hace 40 años, ¿no?
3: La verdad.
4: Algo similar pueden llevar la bolsa. También. La bolsa también.
3: ¿Tenemos, recuerdo?
4: Sí, un recuerdo. Vamos a tener un poquito de todo en el festival, sí.
3: Qué bueno que mencionas lo de la ciencia. Y me atrevo a decir porque hay muchos niños que se emocionan. Mm. Y más si van a tener un lugar dedicado especialmente a los niños. ¿Contarán con ello aquí en el festival?
4: Sí, el año pasado mis sobrinos llegaron allí y se quedaron como todo el tiempo en ese lugar de las ciencias los niños, y no querían regresar a casa porque tuvieron tanto tiempo divirtiéndose allí en ese lugar. Entonces tenemos un poquito para todos.
3: Pues sí, es que les llama la atención y se emocionan ellos mismos de ver los adelantos de la ciencia que para ellos estaba vedado. No sabían, no tenían ni la menor idea todo lo que hoy en día a través de la ciencia pueden estar presentes ellos, ¿verdad?
4: Sí, sí.
3: O sea que van a tener su lugar especial para los niños. Importantísimo, sin duda alguna. Además, dentro de ello, vamos a hablar un poquito más acerca de las experiencias que tú consideres que haya o que en este momento sigan presentes allí. ¿Habrá juegos mecánicos, por ejemplo, o no?
4: Sí.
3: ¿O
4: sí? Sí, a ver. Fíjate. Sí, vamos a tener juegos mecánicos en... tenemos unos grandes, unos más chiquitos, para los niños más chiquitos, pero sí vamos a tener eso también.
3: Muy, muy importante. ¿Y sabes qué? ¿Cómo te agradezco que estés en esta oportunidad una vez más con nosotros? Porque el año pasado también, ¿verdad?
4: Sí.
3: Estaba todo el ambiente tan, tan bonito como ahora. No, hombre, calla boca. Oye, y a propósito de esto, es importantísimo. Cada día y cada año, en este caso particular, como que la feria crece más, ¿no?
4: Sí, crece más, pero todavía la gente que está encargada somos parte de esta comunidad.
3: Sí.
4: Y todavía queremos reconocer todo lo que tenemos aquí ofreciendo de nuestro condado. Y somos muy orgullosos de poder tener un festival que da reconocimiento a nuestro lugar y a la fresa.
3: Muy importante, señorita fresa, por favor.
4: La señorita fresa, exactamente.
3: Pero vamos a decir también algo que es muy importante. ¿Por qué, de haber estado anteriormente en la ciudad de Oxnard, aquí, por ejemplo, en los canales y demás, se cambia a la ciudad de Ventura? Eso es muy importante. ¿Por qué? Porque, a ver, platícanos por qué.
4: Es porque ya teníamos tanta gente y no había tanto espacio para nuestro festival aquí en Oxnard. Sí hay espacio, pero tuvimos que construir muchas cosas. Y entonces decidimos ya ir a Ventura para el festival, porque ya tenían un lugar más amplio para nuestro festival. Y podemos traer a más gente allí en ese lugar, y todos pueden ir ya cómodos y pueden ir tranquilos.
3: Ándale.
4: En ese lugar.
3: No, y aparte de ello, pues como precisamente la misma comunidad se ha volcado y demás, ahora vamos a decir que hay más música, más entretenimiento, más personas que quieren dar a conocer tantas y tantas novedades, y sin embargo la fresa es la que une, porque la señorita fresa recibe y la señorita fresa, encantada de la vida, de que todo mundo sigue con la misma ilusión, la misma alegría. ¿Tú ves caras felices por donde quiera?
4: Sí, sí.
3: Fíjate que tuve yo la oportunidad de hacer un reportaje. Y entonces dije, pues vamos a explorar nuestra gente, cómo anda, cómo se siente, ¿verdad? Porque no se lo imaginaba. ¡No, hombre! Todo el mundo, pero si hasta se cuenta que hacían más grande la sonrisa para saber que estaban en la fresa.
4: Sí, exacto.
3: Que habían venido, no sé desde dónde, para la fresa.
4: Sí.
3: Que estaban comiendo todo de fresa. Que estaban contentísimos. Había una fuente de chocolate.
4: Ajá.
3: Y pues allí también estaban las personas, estaban tres personas ya un poquito mediana edad, y estaban probando que le saliera así, pero rapidito y bien hecha.
4: Sí.
3: Y se emocionaban. Y todo el mundo, créemelo, que tenían una sonrisa. Nada de que se detenían o que pensaban. No, no, no. Todo el mundo como que querían estar en la plática.
4: Sí, exactamente.
3: Platicar de que estaban contentos.
4: Sí.
3: Imagínate, yo creo que este año, pues a lo mejor el doble. Porque pues sigue creciendo. Imagínate, no nada más ahora de propios, sino ya vienen hasta de muy lejos.
4: Sí, pero todavía estamos como, vamos a tener diferentes bandas de las prepas.
3: Ajá.
4: Que van a estar allí, y todos que vienen de lejos pueden ver la música y el talento que tenemos en este condado. Vamos a tener la banda de Oxnard High School, de Buena, de Wainimi School District. Van a estar allí tocando. Entonces, sí podemos dar reconocimiento a todo lo que tenemos aquí en este condado.
3: Y orgullosamente hablando, ¿verdad? Yeah. Muy contentos, porque imagínate tú, ahí también esa buena vibra que todos los jóvenes, precisamente, ¿no? Nuestra generación, jóvenes y demás, que conozcan también lo que esta tierra bendecida da para aquí y para el mundo.
4: Sí, exacto.
3: Entonces ellos son parte, inmediatamente la identificación la tienen, la mantienen y en este caso la traspasan también. Entonces imagínate cada jovencito que ya ha estado haciendo sus ensayos, ya tienen la ilusión que van a estar junto con sus compañeros para que vean de cerca sus talentos, su alegría y demás. Pues todo aquello es una fiesta. Aparte de festivales, fiesta.
4: Sí, exactamente.
3: Así que todo mundo invitado a ir a la fiesta.
4: Ajá.
3: ¿Verdad?
4: Sí.
3: Señorita Fresa, encantada de recibirle. Ya me la imagino allí, casi la veo, ¿verdad? Pero me da muchísimo gusto, de verdad que sí, que estés ahora nuevamente y por algo, pues da muchísimo gusto, seguramente todo el mundo muy contento, porque imagínate, con toda la buena vibra que le has puesto, con toda la ilusión que mantienes y ahora con la disposición que tienes, no solamente para las bebidas, sino también para los alimentos, todo aquello tiene un marco precioso, ¿verdad?
4: Sí.
3: Para que conozcan más de cerca lo que esta tierra bendecida da para propios y extraños. Y que el día de hoy, pues, en esta oportunidad, es el próximo fin de semana.
4: Sí, el 16 y 17.
3: Seguramente muchos de nuestros queridos amigos ya tienen su plan. Y para los que no...
4: Para los que no pueden comprar su boleto, tenemos en nuestro sitio de web, pueden comprar allí o pueden ir y en el festival y comprar allí, pero deben de estar en el Festival de Fresa este sábado, el 16, y este domingo, el 17, desde las 10 hasta las 6:30 de la noche.
3: Así que prácticamente es todo el día.
4: Sí.
3: Todo el fin de semana.
4: Y pueden pasar todo el fin de semana y ver algo diferente. Vamos a tener diferentes músicos, dos diferentes puestos de músicos. Y también vamos a tener otro lugar que se llama Strawberry Shores Pavilion, donde vamos a tener un grupo donde pueden practicar a bailar. Vamos a tener la Kentucky Stompers allí enseñando a la gente a bailar en ese estilo de baile. Entonces vamos a tener un poquito de todo el fin de semana. Pueden ir y aprovechar de algo diferente cada día.
3: Pues sí, van pasando ahora sí en diferentes lugares y van a ver desde luego diferentes atractivos.
4: Sí, exactamente.
3: Y allí se van a estar acomodando hasta con clases de baile. Van a llegar allí aparte de todo y por todo y con todo.
4: Sí.
3: Hasta allá bailadores tú.
4: Ya. Yeah. Sí.
3: Mira, no, pues que la verdad ahora tiene un marco dentro del mismo y dentro de la emoción y la alegría, algo nuevo para todos también, tú lo has mencionado, ¿verdad? Eso es muy, muy importante porque, pues es que está muy grande, pero cada uno trae su propia creación, aparte de pasar un día disfrutando de los diferentes antojitos, mira, novedades, música y ahora hasta baile.
4: Sí.
3: Oh, eso no había.
4: Ya, yeah,
3: no. Ese pabellón no había, no estaba.
4: Sí,
3: Pues me da muchísimo gusto una vez más que estés con nosotros, que hagas mención a este fabuloso Festival de la Fresa y que es este fin de semana.
4: Ya viene.
3: Para que ya, es más, inmediatamente peguen el brinquito y anótenlo en su calendario.
4: Sí, exactamente.
3: Platique con los amigos, con los vecinos, con la familia, póngase de acuerdo, pero por nada del mundo se pierda el festival porque se va a tener que esperar otro año.
4: Sí.
3: Así está de fácil, porque dices tú, bueno, pues no pude ahora, pero voy para el otro.
4: Sí.
3: Pero se va a tener que esperar un año.
4: Exactamente.
3: No. Práctico.
4: Hay que aprovechar.
3: Exacto. Y disfrutar lo que con tanto esfuerzo, porque tú sabes cómo nuestros queridos amigos dedican todo su espacio, toda su ilusión, sobre todo para este festival, que por lo mismo es que está a la dimensión de que está muy conocido. Realmente este festival ya ha desde luego, barreras las ha derribado uh-huh. acerca de la señorita Fresa.
4: Sí.
3: ¿Verdad?
4: La reina del festival.
3: La reina del festival, sin duda alguna. Pero tú sabes que en la ilusión de que da la bienvenida, uh-huh. todo mundo se siente contento, se siente feliz. Y esto es de las cosas bonitas que la vida, la naturaleza, se te da. Uh-huh. Pero tú tienes que hacer tu parte. Tú
4: y tenemos
3: tienes...
4: que celebrarlo.
3: Y aparte de, hay que celebrarlo, uh-huh. pero yendo. Uh-huh. No uh-huh. que te cuenten, sí. no que te platiquen. Hay que irlo. Porque de verdad que sí, vale tu espacio, tu tiempo, y además son recuerdos de vida. Uh-huh. Cuando tú estuviste, por ejemplo, en lo personal, yo me acuerdo la primera vez, la segunda, la tercera, cuántas veces su oportunidad hubo. Siempre había algo diferente, algo nuevo.
4: Exactamente.
3: Y la Fresa estaba ahí en todo su esplendor, haciendo las delicias de todo mundo, propios y extraños.
4: Sí, este año es algo muy... porque estamos celebrando 40 años, es algo muy especial para nosotros que vengan a celebrar con nosotros.
3: ¿Ir a ver pastel?
4: No sé.
3: ¿Tu pero, iniciativa? Sí, tu sí. iniciativa y luego pones arriba
4: tengo
3: del pastel.
4: Tengo unos días para ya
3: por
4: preparar
3: favor,
4: eso.
3: Señorita de alimentos y sí. bebidas, un pastel y enfrente sus 40. Mm-hmm. Ya la veremos sí. a los 75 también, ¿verdad? Pero
4: buena
3: comenzando,
4: idea, buena
3: ¿verdad
4: idea.
3: Que sí, Milena? Pues me da muchísimo gusto, muy, muy importante tu presencia, muy importante tu visita y que pues no nos despedimos, estamos haciendo una invitación y si me permites, a través de Laser Media, que te agradezco que estés una vez más con nosotros y sobre todo con este tipo de invitaciones. ¡Bravo!
4: Muchísimas gracias por tenerme, gracias.
3: No nos despedimos, allá nos vemos.
4: Sí, ¿algo exactamente.
3: Que quieras, perfecto, ¿algo que quieras tú agregar a nuestros queridos amigos radioescuchas que están al pendiente ahorita?
4: No, solamente que vengan a aprovechar, a disfrutar y comer, beber, escuchar música, bailar. Hay un poco de todo. Hay un poco de todo para todos.
3: Ser parte de la fiesta y la
4: sí,
3: celebración.
4: Sí, exactamente.
3: ¿Verdad? Pues muy linda, muy amable. Gracias. Muchísimas gracias. No nos despedimos y allá nos vemos.
4: Sí,
3: cuídate mucho. Amigos, en punto de la hora, seguimos aquí, no sin antes agradecer una vez más a Marsha, que por allá estará esperándole sin duda alguna, y si tienen la oportunidad de saludarle y conocer la banda de Indiferentes Lirios, háganlo con todo gusto, porque cuenta con una ilusión y un entusiasmo que vale la pena decirle, te escuchamos por la radio y aquí venimos a celebrar junto contigo y junto con todos los presentes. Uh-huh. ¿En ello estamos?
4: Sí.
3: Ándele pues. Muy bien, sin más ni más, nuevamente gracias. No nos despedimos, repito, nos vemos en el Festival de la Fresa en la ciudad de Ventura, allí en los terrenos de la feria.
4: Exacto.
3: ¿Listo? Hasta allá sí. y hasta allá nos vemos. Listo.
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3: Seguimos con más Mercadito de la Mexicana y musicalmente hablando. Beatriz Adriana también nos acompaña.

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Muy bien, en punto de la hora son exactamente ya 21 minutos, serán las 11 de la mañana, 805-487-0910, Mercadito de la Mexicana, 805-487-0910, y el día de hoy, sí, enviamos saludos, felicitación a quien está cumpliendo años, Aquileo, Flavia, muy, muy importante, Pancracio también está de manteles largos el día de hoy, 12 de mayo 2026, felicidades a los cumpleañeros. 805-487-0910, 805-487-0910.

0: Adelante, adelante, mercadito, diga.
1: Hola.
0: Hola, hola, hola, adelante.
2: Buenos días, buenos días.
0: Adelante.
2: Sigue vendiendo un tanque para un car wash, una copiadora, y también se está vendiendo una camioneta F-150 en partes para alguien que la necesite.
0: ¿Es una camioneta de qué año o qué es? Aparte, ¿partes de qué? ¿De camioneta?
2: Sí, para en partes, se vende la camioneta en partes.
0: Ah, okay.
2: Alguien que quiera partes para una Ford F-150 del año 99.
0: Okay. Listo.
2: Para más información me pueden llamar al área 805-397-1445.
0: Listo,
2: 805-397-1445.
0: Perfecto, buen día, gracias.

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16: 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Seguimos con el mercadito de la Mexicana y le recuerdo, vende, busca, regala, intercambia, busca vivienda, llame 805-487-0910, 805-487-0910. Adelante, adelante, adelante, mercadito, diga. Hola.
17: Hola, buenos días.
16: Buen día, adelante.
17: Estoy anunciando que vendo. Ajá. Una lavadora y una secadora.
16: Sí, ok.
17: Un sofá y una televisión. Ajá. Con la mesita. Y rento un cuarto.
16: El cuarto le voy a dar el número para que llamen, allí les explica y luego me lo pasan a mí, ¿ok? Pero pásenme nada más ahorita lo que vende, ¿ok?
17: Sí, está bien.
16: Deme el número.
17: ¿Dónde?
16: Deme el número, ¿dónde le van a llamar? ¿Dónde tiene las cosas?
17: Oh, en la...
16: Para que las personas que lo quieran comprar, pues le llamen.
17: Sí.
16: Ok, ¿a qué número?
17: Es al 805-758-8871.
16: Ok, allí está la lavadora, la secadora, el sofá, el televisor y la mesita. Y para lo del cuarto, llame al 240, tome nota. ¿Tiene con qué?
17: Sí.
16: 240-2070, dígales para que le alcance el tiempo. 240-2070, dígales que tiene el cuarto para ponérselos en clasificados de hoy. Ándele pues, ahí va. Listo. Es dos.
17: Lo que vendo es en el área.
16: ¿Lo que vendes en el área de qué?
17: En el río.
16: Ah, perfecto. Qué bueno, pues les queda cerquita. Entonces llame allí al 240-2070 para que entren a clasificados el cuarto, ¿ok?
17: Sí, está muy bien.
16: Gracias. Adelante, mercadito, diga.
18: Ah, sí, buenos días. Mire, hablo para anunciar que se vende una cama chica sin colchón, un escritorio, una televisión y dos soportes para celular de carro puede hablar al teléfono área 805-278-8784, área 805-278-8784 para más información.
16: Perfecto.
18: Gracias.
16: A usted, buen día y seguimos. Adelante, adelante, Mercadito. 805-487-0910.

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Muy bien, en punto. Son exactamente ya las 11 de la mañana con 2 minutos. El día de hoy un saludo muy en especial a los cumpleañeros en su día. Ahí le va Aquileo, Flavia y Pancracio. Muchas felicidades, Pancracio, Flavia y Aquileo en su día. Adelante, Mercadito, diga. Hola. Hola, hola, hola, adelante.

0: Ah, sí, yo anuncio que vendo unos trajecitos para bautizo. Okay. Están nuevos, tenía un puesto en el Swami. Ajá. Son para niño y también que vendo unos vestidos de niña, como para fiestas, son largos, son tres nuevos, medida 6, y también vendo unos para medida 8, pero esos son altos, blancos y beige. 8, 10 y 12. Okay. Fui para primera comunión, pero son altos también. Y también que vendo unos zapatos negros, como guarachitos, están nuevos, medida 8, 8 y medio. Y también vendo unos botines negros para café, 6 y están nuevos también. Y unos grises. Y los interesados, llamar al 407-3153. 407-3153. Tengo muchas cosas de venta.
1: Ah, perfecto. Que le den una llamadita y ahí le dice aparte de, ¿ok? Que esté muy bien. A usted, gracias, gracias. 11 de la mañana con 4 minutos. 805-487-0910. 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Adelante, mercadito, diga.
0: ¿Bueno?
1: Bueno, adelante.
0: Hola, sí, tengo una caminadora en venta y estoy vendiendo por $100.
1: Ok.
0: Y luego también tengo una base de cama talla queen, que es matrimonial. Okay. Con luces de LED. Y también tengo blusas de talla 2X y 3X a $5 cada blusa.
1: Ok.
0: Me pueden marcar al número 805-290-9147, otra vez 805-290-9147.
1: Perfecto, que esté muy bien y que le llamen 805-487-0910.

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2: Muy cierto, y aparte nos vamos a la línea también. Adelante, Mercadito, diga.
3: Hola.
4: Sí, buenos días.
2: Muy buen día, adelante.
4: Llamando porque estoy buscando un cuarto pequeño, una sala, un algo para una persona sola.
2: Oh, okay, ¿a qué número le llaman?
4: Por favor. Alguien lo tenga, llamen al 805-256-2738.
2: Muy bien, despuesito, ¿eh? Despuesito de las 11:30 va en la sección de clasificados. Parece que ahí hay cuartos para que tenga listo lápiz y papel cuando pasen, ¿ok?
4: Gracias.
2: Andy, que esté bien. Y seguimos, 805-487-0910. 805-487-0910.

0: Adelante, adelante, Mercadito, diga. Hola.
1: Buenos días, Alicia.
0: Muy buen día, adelante. ¿Qué tenemos hoy martes? Adelante.
1: Alicia, yo sigo buscando la bicicleta eléctrica.
0: Ah, ok. ¿A qué número le llaman?
1: No me llamaron.
0: ¿A qué número le llaman?
1: Oh, mi número es el 816-2343.
0: Perfecto, que le llamen. Listo, adelante, Mercadito, diga.
2: Alicia, muy buenos días.
0: Muy buen día, adelante. ¿Qué tenemos para hoy martes?
2: Para hoy martes está como tres jaulas.
0: Ok.
2: Tres jaulas y también tengo el quemador. A ver si ahora se anima alguien.
0: Ok.
2: Lo doy barato, si se animan.
0: Ok.
2: Y mi número es la área 213-255-0574. Muchas gracias, Alicia. Buen día.
0: Igualmente para usted, para todos. Adelante, Mercadito, diga. Hola.
3: Hola, buenos días.
0: Adelante.
3: Habló para anunciar que si en su público, en su programa, hay alguna persona que sepa sobar el cuello o tronar la espalda.
0: Ah, ok.
3: Si me puede hablar, pero que de veras sepa.
0: Oh, ok, ¿a qué número?
3: Si me puede hablar al 820-212-0588.
0: Ahí está el número.
3: Muchas gracias.
0: Que esté muy bien, quiz. Y seguimos 805-487-0910.

0: Adelante, adelante, Mercadito, diga.
1: Oh, buenos días.
0: Buen día.
1: Buen día.
0: Adelante.
1: Yo nomás quería hacerle una pregunta.
0: A ver, diga.
1: Este, ¿ahora no va a regalar boletos para el rebozo?
0: Para el rebozo todavía no me dice nada. A lo mejor si me dicen algo yo lo saco aquí en el radio.
1: Oh, ándale, pues está bien, muchísimas gracias, que tenga buen día.
0: Igualmente. Sí, el año pasado hubo, ¿verdad?, ciertas cortesías, pero todavía a mí no me dice nada. O sea, en cuanto me digan algo, rápido, ¿verdad? 11-16-805-487-0910.

0: Muy bien, 11 de la mañana, ya 17 minutos, 805-487-0910. Importantísimo, tome nota.
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0: puedo comprar.
1: Adelante, adelante, mercadito, diga.
2: Muy buenos días. Mire, hablo para anunciar mis plantas que tengo. Tengo una planta de míspero, tengo una de papaya que tiene dos plantitas.
1: Comenzamos entonces con la de níspero.
2: Sí.
1: Oh, ok, y luego nos vamos con la de la papaya, papayo.
2: Y la papaya tiene dos arbolitos en la misma maceta.
1: Ah, mira, ok.
2: Luego tengo una planta de laurel, tengo una planta de nopal que ya está grande, se la tengo en un bote de 15 galones. Okay. Y tengo varias suculentas también. Tengo las plantas de aire y tengo las plantas de la joya. Y tengo la banquita para el baño también todavía. Tengo varias cosas para la cocina que están nuevas en sus casas. Uh-huh. Las personas interesadas me pueden llamar al 805-603-6538. Y también las plumerías ya están empezando a florear.
1: Que sepan las amigas.
2: Vengan y las vean y escojan.
1: ¿De todos colores o de cuántos?
2: Tengo como de 4 o 5 colores. Hoy también tengo el alcatraz verde, que un día le voy a dar una sorpresa. No le digo cuándo, pero un día, para que lo vea.
1: Ha de estar hermoso, ¿no? Y me lo imagino siquiera de tanta belleza, tan diferente, mejor dicho, ¿verdad? Porque verde...
2: Pues... Sí, es muy diferente, sí.
1: ¿Cómo crees?
2: Porque es grande, es como gigante.
1: Ay, no
2: más. La flor.
1: Sí, sí, sí.
2: Y y la mitad, casi más de... La mitad la tiene blanca y alrededor todo verde la otra mitad.
1: Párame Dios, lo que es...
2: Está muy bonito.
1: Imagínese lo que es la naturaleza, ¿verdad? Maravillosa.
2: Y sí, luego pues da un montón de semillas también. La florecita cuando termina,
1: sí.
2: Semilla y solita se cae, pues están saliendo muchas plantitas.
1: Vaya, que hasta compañía trae, como dicen por ahí, ¿verdad?
2: No, sí, traen hasta su premio, ¿verdad? Así es. Perfecto. Así que las personas que se interesen me pueden llamar al 805-603-6538.
1: Perfecto, listo.
2: Gracias y que tenga muy buen día.
1: Estamos llevando a cabo. Gracias, gracias. Mire, usted también. Seguimos. 805-487-0910. 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

0: Adelante, adelante, Mercadito, diga. Hola.
1: José, buenos días.
0: Muy buen día, adelante.
1: Anuncio que vendo un refrigerador de tamaño apartamento.
0: Ajá.
1: Mi número es 805-252-4892.
0: Otra vez el número.
1: 805-252-4892.
0: Perfecto. Vende usted un refrigerador chico, ¿verdad? ¿Funciona bien?
1: Es de tamaño funciona bien, es para apartamento o casa.
0: Oh, ok. No, pues, estándar normal. 252-4892. Su número.
1: Sí, correcto.
0: Perfecto. Que esté muy bien, que le llamen, amigo. ¿Ok? Ándele.
1: Sí, muchas gracias. Buen día.
0: Igualmente. Adelante, Mercadito. Diga. Hola.
1: Sí, gracias,
0: buen día. Adelante.
2: Mire, tengo ahí para de venta.
0: Sí.
2: Es una pila para un desplazador, para un aparato que sea Rayovi, es una pila de 40 voltios. Está nuevecita en su paquete todavía.
0: Ah, ok.
2: Es pila, pues, batería, ¿verdad? Para una sopladora, un serrucho de cortar madera, pero tiene que ser Rayovi, la marca Rayovi de 40 voltios.
0: Ah,
2: okay. La doy a medio precio. A medio precio está nuevecita.
0: Okay.
2: También tengo el bote de pintura de 5 galones. Es como color así, amarillito, así como color, como los mangos Manila, algo así el color.
0: Mm.
2: Es de 5 galones, es para pintura para exterior.
0: Okay.
2: O para pintar la casa al exterior.
0: Perfecto.
2: También lo voy a medio precio de lo que valen. Valen más de $100, lo doy a medio precio.
0: Okay.
2: También tengo un serrucho para cortar como arbolitos. Es de cadena. Es de cadena y algunas tijeras para podar. Y eso lo vendo. Y para... Si a alguien le interesa, tengo dos boletos para el Festival de Rebozo. No voy a poder ir yo, tengo una emergencia para
0: el fin de semana. Se lo agradezco con todo el alma, solo que la gerencia no me lo permite, sino con todo el gusto del mundo, mi amigo. ¿Ok?
2: Oh, bueno.
0: Ándele, pues. Seguimos. ¿Qué más tiene por ahí?
2: Sí, eso es lo que tengo nada más.
0: Las tijeras para podar, aparte el serrucho para cortar árboles de cadena. ¿Y a qué número le llaman?
2: Al número, al área es 213, y el número es 551-50-51.
0: Perfecto, listo, gracias, seguimos. 805-487-0910, 805-487-0910.

0: Adelante, adelante, adelante, Mercadito, diga, hola.
1: Buenos días, señora Alicia, ¿cómo
0: bien,
1: es?
0: Todo muy bien, adelante, ¿qué tenemos
1: qué
0: para
1: bueno.
0: Hoy?
1: Sí, yo anuncio que vendo un uniforme para enfermero, es color gris, talla M, marca Skechers, está nuevo y lo doy solamente en $10.
0: Okay.
1: Si alguien se interesa por él, me pueden llamar al número de teléfono 805-247-0814. 247-0814. Muchísimas gracias, señora Alicia, y que pase un bonito día. Adiós.
0: Igualmente para usted, que esté bien. Seguimos.

0: Seguimos con más. Y les recuerdo, vende, busca, regala, intercambia, busca vivienda. Llame 805-487-0910, 805-487-0910.
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3: Y nos preparamos, claro, claro que sí, tenga listo lápiz y papel, porque enseguida de las Núñez nos vamos a clasificados.

0: Adelante, adelante, adelante, mercadito, diga. Hola.
1: Buenos días, buenos días.
0: Adelante.
1: Mire, la molestia que le quiero hacer es que si me hace favor de pasarme el número de la señora que necesita que la soben. Yo no podía atenderla, apuntar el número porque estaba ocupada.
0: Ah, mira. A ver, tome nota. Entonces, ¿usted es sobadora?
1: Sí, sí, yo sobo.
0: Ah, bueno. A ver, tome nota. Vamos, porque comienza con el número 820.
1: Sí.
0: Y luego 212.
1: 820.
0: Uh-huh. Y luego 820.
1: 212.
0: Ajá. Y luego 05.
1: 05.
0: Y luego 88.
1: 88.
0: Allí es, allí la tiene, ¿ok?
1: Okay. ¿No son muchos números?
0: No, así es que el área es 820, ¿ok?
1: Ah, la área es 820.
0: Sí, ándele pues, allí está el número completo.
1: Muchas gracias, muy amable.
0: Cuídese, que esté bien. Y seguimos, 805-487-0910, son exactamente ya 22 minutos, nos separan para las 12 del mediodía. Estamos listos, ¿verdad? Porque nos vamos, ¿sabe dónde? A clasificados. Tome nota, tome nota. Adelante.
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0: 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Lo que tenemos para hoy martes aquí en Clasificados.
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0: ¿cómo le ha ido, mi compadre? ¿Cómo está, compadre?
1: Adelante, adelante, mercadito, diga. Hola.
2: Sí, buenos días.
1: Buen día, adelante.
2: Yo me anuncio que todavía estoy regalando orégano fresco. Uh-huh. Tengo mucho y que me hablen personas que sí lo van a ir y para que yo los espere. Ahorita yo voy a estar en mi casa a las 12 porque ahorita voy saliendo de mi trabajo.
1: Okay. ¿A qué número le llaman?
2: Me pueden hablar al área 805. El número es el 814-9359.
1: Ahí está, pues, 814. Gracias. A usted, que esté muy bien. Gracias.

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5: Perfecto. Adelante, Mercadito. Diga. Hola.
6: Sí, sí, señora Alicia. Buenos días.
5: Buen día. Adelante.
6: Mire, yo me anuncio que vendo unas jaulas de todos tamaños.
5: Perfecto.
6: Y vendo un comedor de 6 sillas. Está casi nuevo. Es color madera. Así como, pues sí, como, pues color madera, pues será.
5: Ok.
6: Está muy bien tratado.
5: Perfecto.
6: De 6 sillas. Y la persona que desee y ocupe el comedor y me lo quiera comprar,
5: sí,
6: se lo voy a dar bien barato.
5: Perfecto.
6: Ya que me marque al 805-422-0625.
5: Ahí está el número.
6: 422-0625, señora Alicia, y también para las jaulas, el mismo número.
5: Perfecto. Ojalá que le llamen pronto. Gracias. Seguimos. 805-487-0910.
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5: Ya me están dando la señal. Bueno, perfecto. Amigos, hasta aquí llegamos con Mercadito de la Mexicana. Les dejo en muy buenas manos. De verdad que sí, mucho deportista, mucho amigo. Ya llegó aquí Chilinski, querido. ¿Estamos listos, Chilinski?
12: Listo.
5: Ya está listo, puesto más que otra cosa. Así que, amigos, siguen en sintonía a través de la Mexicana 102.1 FM y le acompaña a Norberto Hernández. Gracias, cuídense mucho y hasta mañana.
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0: ¿Qué tal? Muy buenas tardes, tengan todos los reescuchas de este su programa Comunidad Deportiva con Norberto Hernández e invitados, que de invitados no han llegado, pero bueno. Ahorita vamos a hablar de fútbol mexicano, aquí con mi amigo Chilisquis.
1: ¿Qué pasó, Norberto?
0: Chilisquis.
1: ¿Cuántos invitados?
0: ¿Qué pasa? ¿Quién sabe? Yo creo que vienen como los futbolistas de cuando vienen, llegan tarde, todos llegan en un camión, ¿te acuerdas?
1: Así, ay, sí.
0: ¿Verdad?
1: Sí, ahí como en el Terre, íbamos en camionetas.
0: Sí, pero ándale así, ojalá que lleguen los invitados así en camionetas, así como el fútbol local, ¿no?
1: Sí.
0: Pero bueno, queremos agradecer al nuevo Tianguis Magazine, la revista del pueblo, que nos hace el favor de regalarnos unos balones aquí. 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Y hasta ahorita en su edición de mes de mayo, pues ahora busquen la revista del nuevo Tianguis, ahí viene el calendario de fútbol, del fútbol mundial, que da inicio el 11 de junio. En la bella ciudad de México, en la Estadio Azteca, con la inauguración de México contra Sudáfrica. Ese partido va a ser el partido inaugural. Hay comentarios de que va a dar inicio pues hay artistas invitados, tal como Grupo Maná, que va a abrir también, como el show Maná. También está Fernando Fernández, ¿cómo se llama? Alejandro Fernández y muchas estrellas más, incluyendo a, pues no tengo el dato de quiénes son más los invitados para abrir el evento, el show. 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Y bueno, pues nada más. Ahorita vamos a hablar de fútbol, como es costumbre, es un programa deportivo. Y pues vamos a hablar de, ahorita ya están las semifinales del fútbol mexicano y que arrancan pues mañana precisamente. En las semifinales tenemos el fútbol mexicano que arranca mañana en el Estadio Azteca. Cruz Azul recibiendo a las Chivas, que las Chivas dieron sorprendieron después de ir cayendo 2-0 contra Tigres allá en la Sultana del Norte.

0: Norte, y pues nada, que daba ya seguro que Tigres iba a calificar para las semifinales, pero pues no, no se le hizo, ya que las Chivas pues ganaron allá en el Estadio Jalisco, y pues es otro de los finalistas, las Chivas Rayadas del Guadalajara. Y pues mañana abren el Cruz Azul contra las Chivas a las 8 de la noche en el Estadio Azteca. Bueno, pues no hay favorito ahorita. Cruz Azul también, que pues está en espera de que, ya que dejó ese Larcamón, dejó las riendas del club Cruz Azul, pero está Joel Wiki, que está haciendo muy buena temporada con el Cruz Azul. Joel Wiki, posteriormente, él anteriormente jugaba con el Morelia profesional y jugó muchos años también con la Máquina Azul del Cruz Azul. Y ahora lo está llevando a las finales. Buena suerte para los cuatro contendientes. También tenemos a el otro encuentro, tenemos en el Estadio Jalisco. Bueno, no, tenemos en el Estadio Hidalgo. Tenemos otro semifinalista, que es el Pachuca recibiendo a los Pumas de la Universidad de México, que venció al América. Ya estaremos comentando ahorita con nuestro amigo Chiliski, a ver qué le pareció ese encuentro, ya que hay muchas polémicas, que si fue un fuera de juego, que no fue, que Henry Martin falló, pues bueno, pero ahorita hablaremos de eso con nuestro amigo Chiliskis, que está ahorita, quiere dar información para él, que no debió haber sido fuera de juego del chiquito, ¿verdad? Bueno, pero ahorita vamos a hablar de eso. Pues tenemos en otra semifinal, tenemos Pachuca contra Pumas, que es mañana, el jueves, a las 7 de la noche en el Estadio Hidalgo. Bueno, pues buena suerte. Y los partidos para el sábado, recibiendo la Chivas, reciben al Cruz Azul, ya que esos partidos son de ida y ahora son de vuelta. Entonces Chivas recibe al Cruz Azul a las 7 de la noche en el Estadio Jalisco. También tenemos para el domingo al Pumas contra el Pachuca a las 7 de la noche. Pumas recibiendo al Pachuca, otra semifinal. Bueno, pues buena suerte a todos los contendientes, que pues de una otra forma demostraron que son los mejores, los que están ahí por méritos propios. Y también tenemos otra final de fútbol femenil. Para eso estaba nuestro amigo, queríamos que viniera nuestro amigo Chayo Piña para que nos diera más información al respecto, pero bueno. La final tenemos en el Gigante de Acero para este jueves. El partido de ida tenemos a las Rayadas contra el Club América. Las Rayadas y contra el Club América. Bueno, pues ya la América que venció al Toluca y Rayadas que venció. ¿Cómo estuvo ahí? El América venció a Tigres y Rayadas venció al Toluca para así llegar a la final. Y pues este jueves, el 14 de mayo, se enfrentan a las 9 de la noche estos encuentros Rayadas contra América, y posteriormente el domingo en el Estadio Ciudad de los Deportes, América recibe a las Rayadas de Monterrey, que llegaron a la final, y se sabrá este domingo quién es el nuevo campeón de la Liga de Fútbol Femenil de la Ciudad de México. Bueno, pues tenemos aquí más información que al respecto, pues. Chelis, me estabas comentando fuera del aire, ¿qué te pareció ese fuera de juego que se anuló al chiquito, no?
1: Estuvo mal, porque no era fuera de lugar.
0: No, para la presión para el aficionado fue la presión que hubo, pero acuérdate que la presión que tiene el árbitro es la que cuenta. Sí, y aparte, pues, sobre todo, que ahorita ya cuenta con la tecnología como es el VAR, ¿no?
1: Sí, el VAR, pero dieron muchas repeticiones en la televisión.
0: Ajá, ajá.
1: Y no es fuera de lugar.
0: ¿No?
1: No es fuera de lugar.
0: Ha sido bien polémico esto, ¿no?
1: No, iba a ser el árbitro.
0: ¿Sí?
1: El árbitro, siempre que juega la América, siempre lo...
0: Lo acuchilla.
1: Siempre.
0: ¿Sí?
1: Siempre.
0: No siempre decían, ¿te acuerdas que anteriormente decían que a la América le favorecía el arbitraje?
1: Sí, pues decían, y ahora...
0: ¿Y ahora es al revés?
1: Es al revés. A ver, ¿ahora por qué no dicen nada?
0: Todo, pues,
1: A ver.
0: Ya, ahora sí, pues ya que ya lo eliminaron, ya, ¿qué pueden decir?
1: Pero sí los de acá, no puedo decir. ¿Qué ven? Personas acá burlándose conmigo ¿sí? de la de América. Pero pues a ver qué esta semana, a ver qué les pasa a las Chivas.
0: Porque
1: okay. No creo que vaya a pasar.
0: ¿No crees? ¿No crees?
1: No tiene equipo.
0: No. Desmantelaron a... sí, espérate, aquí Normita quiere opinar. Normita, a ver, ¿qué le parece a usted?
2: No, Normita no sabe de fútbol.
0: A ver, Norma.
2: La Chivas es el mejor equipo que tiene.
0: Pero pégase el micrófono para que
1: no,
0: opine.
1: No quiere opinar.
0: No quiero opinar.
1: Se llevaron como 6 jugadores, ¿no?
0: De la Chivas para la selección.
1: Sí.
0: Sí, correcto.
1: Pero no tiene equipo. ¿No? Yo sé que le ganó a... ¿Quién fue que le ganó a...?
0: A Tigres,
1: le ganó, pero no tiene equipo.
0: No. Es que fíjate, Chiriski, que desmantelaron mucho los equipos ahora para la selección.
1: Sí, tiene juventud. Ajá. Sí tiene.
0: Sí, metieron muchos jugadores
1: nuevos, ¿no? Pero no tienen esa experiencia para una final.
0: Para llegar a una final. A ser campeones.
1: No creo.
0: ¿No crees?
1: No. Va a ser la final.
0: A ver, ¿cuál pronósticos que tienes para la final? ¿Quién te gustaría a ti que fuera?
1: Cruz Azul y Pachuca.
0: Cruz Azul, Pachuca. Sí. Normita, ¿qué le parece a quién, para usted, quién va a ser la final?
2: Las Chivas, obvio.
0: Las Chivas, obvio, dice. Bueno, pues ahí están las apuestas, Norma, que le va a las Chivas, y Chiriskis, que le va a la América, pero el América ya quedó eliminado, y para Chiriskis, el favorito es...
1: ¿Pero sabías que hay otra final, la Sub-21? América y Chivas.
0: ¿América y Chivas se van a enfrentar? La Sub-21.
1: Sí.
0: Oh,
1: la okay. Final.
0: ¿Sí? ¿También?
1: También van a... Van a jugar.
0: Pues también tiene otra final, que es el América Femenil. También la final es el domingo. Sí. Entonces va el América también a otra final contra las Rayadas de allá de Monterrey. Entonces, en la América ha sido un buen equipo competitivo. Pero, Chelis, ¿qué te parece las contrataciones que hizo la América con 3 extranjeros, 3 brasileños? ¿Cómo lo ves tú?
1: Mira...
0: Le han dado buenos resultados.
1: No, yo pensaba que sí iba a haber, así iban a... Pero pues llegaron casi a la mitad del torneo, ¿no?
0: Sí.
1: O sea, no se puede adaptar.
0: Tiene que adaptarse, acostumbrarse al clima, antes que nada a la altura de la ciudad.
1: Sí, porque dicen que, como dije la otra vez, el muchacho que estaba aquí.
0: Chayo Piña.
1: No, el muchacho que jugó, que le faltaba el aire. Uno que vino que jugaba con la Chivas que le faltaba aire.
0: Sí, le faltaba aire, sí, sí. Es Cristian, sí. Cristian Manzano.
1: Sí, sí,
0: que fue Cristian Manzano, que fue a probarse allá. A jugar allá.
1: Le faltaba el aire y todo eso.
0: Sí. Y pues sí afecta, la altura afecta muchísimo, ya que tienen que adaptarse los jugadores porque son 3,600 metros a la altura que tiene la Ciudad
1: de
0: México.
1: Que yo fui al DF porque fue una pasada, porque llegamos en avión, nos fuimos en autobús y ya de regreso a Michoacán. Las 2 o 3 horas que estuve ahí, sí, como que me faltaba un poquito el aire.
0: Sí sentiste el cambio, el clima, la altura.
1: La altura en Ciudad de México, sí. Y eso que fue pasada nomás.
0: Nada más pasada. Fíjate que
1: llegamos en avión, agarramos al autobús, regresamos a Michoacán porque se desvió el avión para allá, para el DF. Pero fue una pasada y...
0: Nada más y te afectó.
1: En unas 2 o 3 horitas.
0: Fíjate, ahora para adaptarse al clima, la alimentación, antes que también, es pieza fundamental también para el jugador extranjero que va a jugar a la altura de la Ciudad de México, ya que está a 3,600 metros de la altura a nivel de mar.
1: Sí afecta.
0: Porque yo soy de la capital también del DF y efectivamente yo cuando hace, bueno, como 10 años que fui, sí me afectó muchísimo porque sentía que me hacía falta el oxígeno, aire. Sí. Me tuvieron que poner un ventilador para agarrar aire. Mira. Así es la altura, por tanta contaminación también.
1: Ahora se está mirando.
0: A ver,
1: para lo de la Sub-21, es mañana.
0: ¿Oh, mañana?
1: Mañana.
0: ¿También?
1: 13 de mayo. Mañana.
0: Mañana también se enfrentan.
1: En Chivas y la América.
0: ¿El clásico también? ¿Se hizo la Sub-21?
1: El Sub-21, mañana.
0: ¡Wow! Interesante. Entonces,
1: mañana.
0: Bueno, pues eso quiere decir que la América está haciendo.
1: Básicas están jugando bien.
0: Están ahorita, pues ahora sí que están jugando muchas de las finales.
1: Sí.
0: Pero con referente al Pumas, dices que para ti, para muchísimos, porque he escuchado muchos comentarios que sí, el chiquito que estaba, que me pareció a mí, Pero bueno, la presión que se tuvo en el VAR, y muchos penaltis que ha habido también, que decían Katy Itzel García, que es la árbitra central, que también estuvo mal también en los penales que no marcó también en favor de Pumas.
1: Sí, porque también cuando fueron acá en la Casa de la América tampoco le marcaron un penal a la América.
0: No, también.
1: Que también que el jugador le ganó al portero y el portero como que le pegó unos pies y cayó. Ahí hubiera sido falta de la penal y no se la marcaron.
0: ¿No se la marcaron?
1: No.
0: Fíjate que ha habido muchas controversias con referente al fútbol mexicano, ya que ha habido pues muchos comentarios buenos y malos, pero más que nada el arbitraje, como siempre, que afecta, muchas veces que afecta y otras veces que beneficia. Pero bueno, es parte del fútbol, pero aparte que la tecnología está ayudando mucho también, más bien, no sé si está ayudando o no mucho, pero lo pusieron la tecnología para que se ayudara mucho el fútbol.
1: Pero pues sabes que no ayuda mucho, o sea, sí, en veces sí, en veces no, el VAR.
0: Sí.
1: No, o sea, no ayuda mucho.
0: Es que cada gol que se anota, que se celebra,
1: luego al VAR.
0: Van a ver si estuvo correcto el gol. Tienen que ir a ver al VAR, a ver si estuvo, ya está correcto. Aunque el árbitro central toma las decisiones, porque la máxima autoridad dentro del terreno de juego es el árbitro, la regla 5. Ahora se están enfocando mucho a lo que diga también el VAR, aunque a veces cada quien tiene su propio criterio, ya que el VAR también te puede decir, ¿sabes qué? Márcalo, ¿fue gol o no fue? Entonces está quitando poder al árbitro, al central. Entonces ahí es lo polémico que hay ahorita en el fútbol, y no nomás a nivel mexicano, es a nivel mundial, porque Para mí, yo que soy árbitro de fútbol, también yo pienso que se le quitó mucha autoridad, mucho al fútbol con el VAR, ya que antes era polémico el fútbol mundial, antes era muy polémico, ya que había errores, ¿sabes qué? Ya lo marcó y ya no cambió su decisión,
1: ya no se podía.
0: Anteriormente, y era lo bonito del fútbol, muchas veces era muy bonito porque muchas veces el que anotaba el gol iba y celebraba, festejaba, incluyendo que se quitaba la camisa y sobre todo iba a festejar, celebrarse el gol, y era polémico, o sea, para mucha gente era polémico. Ahora ya no.
1: Antes cuando se quitaban no los amonestaban.
0: Siempre ha sido amonestación, la regla 12, faltas e incorrecciones. Siempre ha existido, pero el jugador sabía que al quitarse la camisa iba a ser amonestado, pero ya evitaba que volviera a ser amonestado para no ser expulsado.
1: Pues a algunos les da la felicidad y se la quitaban otra vez.
0: Ya, entonces ahí es donde yo creo que se le perdía la cabeza, se le olvidaba que ya estaba amonestado y otra vez volvía a ser amonestado y expulsado.
1: O como si un día estaba amonestado y metía gol y... Y como en una jugada lo molestaba, no pensaba que estaba molestando.
0: Ya, es la emoción que está sintiendo también, pues. Entonces, bueno, era parte del fútbol. Antes era muy polémico, que se contradecía y todo, y ahora ya, pues, ahora se enfoca mucho el fútbol a nivel mundial al VAR. Pero bueno, vamos a hablar, pues ya llegó nuestra queridísima amiga y Mayra Velázquez de MT Incontact y Bookkeeping. Mayra, bienvenida a su programa Comunidad Deportiva con Norberto Hernández. Ya la extrañábamos, Mayra.
3: Muchas gracias por la invitación, muchas bendiciones a todos, feliz martes, y aquí me tiene tarde, pero seguro.
0: Ya la hacíamos allá en Cortijo Viejo, agarrando unas muy buenas y merecidas vacaciones, Mayra.
3: Pues ganas no faltan, pero ahorita estoy súper ocupada todavía con mi nuevo negocio, Casa Raíz Studio, con clientes, todavía muchas cosas pendientes, pero ganas no faltan de estar allá.
0: ¿Allá?
3: Sí.
0: Allá montando a caballo y el cortijo, allá dando la charrería, los toros y demás.
3: Sí, en los aripeos, nada más estando en la naturaleza es algo que me llama, pero ahorita no se puede.
0: No se puede, pero ya más adelante.
3: Más adelante, primero Dios.
0: Cuéntenos de Casa Raíz. Casa
3: sí,
0: Raíz,
3: claro.
0: A ver, cuéntanos.
3: Pues mi nuevo emprendimiento, algo que planté la semilla hace unos años, empezando que en un futuro quería abrir un estudio de yoga y de sonido. Yo soy facilitadora de sonido, soy yo, se llaman cuencos, yo toco los cuencos y hace una frecuencia para meditación. Entonces Casa Raíz Studio es un lugar para que toda la gente, hombres, mujeres, todos están invitados es como una membresía de gimnasio, donde hay clases. Es como, hay clases de yoga en la mañana, y en la tarde hay clases de yoga nidra y yoga restaurativo, que es más para descansar y calmar tu cuerpo. Y hay muchos beneficios de salud, muchos beneficios para poder dormir toda la noche, porque muchos tienen insomnio, muchos tienen...
0: Correcto.
3: Bueno, ahorita con este mundo donde vivimos y todo está muy rápido, todo está muy...
0: Digamos, muy estresante.
3: Hay mucha gente que tiene insomnio, mucha gente que tiene ansiedad, depresión. Y pues la yoga y meditación les ayuda bastante en muchas diferentes formas.
0: Bueno, pues ahí está la invitación de nuestra queridísima amiga Mayra Velázquez de Imtinco, Incontaxi, ahora que tiene su nuevo negocio, que es, no negocio, pero es como para ayudar a aquellas personas que en verdad lo necesiten, porque todos necesitamos, como no, estamos estresados, estamos en un mundo muy estresante también, por la situación que estamos pasando, lo que ha estado ocurriendo, que las redadas, que tantas cosas, las deportaciones e infinidad de cosas que nos han estado aconteciendo, pero para eso está la yoga, para la meditación, y qué mejor con nuestra amiga Mayra Velázquez.
3: 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Y en sí, pues, nosotros al día tenemos estrés, estamos tan saturados con tanta información y tanto usando el teléfono, el celular, y pues todo eso nos satura nuestro cerebro, y necesitamos poder tener un poco de paz y calma, y la meditación y la yoga es muy muy fácil hacerlo y que nos brinde un poco de paz.
0: Bueno, pues ahí está esa atenta invitación que nos está haciendo nuestra queridísima amiga Mayra Velázquez de MT Incontaxi Bookkeeping, ahora en su nueva faceta de la yoga de Casa Raíz. Bueno, pues ahí está la invitación para todos aquellos que quieran ahora sí que incursionar en el mundo de la yoga. Es muy bueno, como ella dice, muy desestresante. Usted que anda siempre a la carrera, que anda muy estresado, con las depresiones, con tantas cosas que están pasando, pues vaya, hay que ir y relajarnos un poquito ahí también haciendo yoga. Cuéntanos, ¿qué es la yoga o para qué sirve la yoga?
3: Pues mire, hay diferentes tipos de yoga. En la mañana hay una clase que es un poquito más difícil, y donde hay unas posturas donde necesitas un poco de más de balance. So, en la mañana son de ese tipo de clases. En la tarde, yoga nidra y yoga restaurativo. Yoga restaurativo es estar no acostada en el tapete con muy poco movimiento, mientras yoga nidra es nada más estar acostada, escuchar la meditación guiada con respiración. Y mucha gente no sabe cómo respirar correctamente, y por eso a veces nos sentimos como nuestros pechos muy
0: apretado.
3: Muy apretado,
0: necesitamos aire, oxígeno.
3: Correcto. Y muchas de las veces es porque estamos impuestos a que no sabemos cómo respirar desde el diafragma. Desde el estómago al pecho, y al inhalar y exhalar no sabemos hacerlo correctamente.
0: Y ahí está, para eso está nuestra queridísima amiga Mayra Velázquez,
3: Sí, correcto. No. Y en sí, pues es muy bonito tratar de poner estar presente. Es un problema de que nosotros los humanos no, ahorita con todo, como usted dice, que estamos muy ocupados todos los días con trabajo, con los quehaceres de la casa, con el día al día.
0: Correcto.
3: Y no estamos presentes en las conversaciones, ya no sabemos mirar a la gente a los ojos, ya no sabemos hablar, no sabemos llevar una conversación que no tenga que ver en texto o... No me hables,
0: lamentablemente, correcto, ¿verdad? No, la tecnología nos ha absorbido mucho de nuestra mente, nuestro cuerpo, que, sí. Lamentablemente, porque, pues, como usted dice, ahora todo el mundo por medio de texto, por medio de mensajes, todo medio de WhatsApp, de todo lo que es
3: La tecnología. Sí, la tecnología es muy buena para muchas cosas, pero también necesitamos aprender a tomar límites. Yo también.
0: Hay que aprender a usarla.
3: Sí, hay que aprender a usarlo y tomar los límites, porque al tanto consumo, nuestro cerebro está automáticamente en autopiloto, como que nada más está sobreviviendo día a día y quiere más, y pues no sabemos cómo calmar nuestro sistema nervioso, y pues el yoga y la respiración es muy buena para eso.
0: La yoga, yo he visto la yoga que se cruzan de las piernas y se cruzan de manos o así, pone sus manos en las piernas y como que se salen del mundo interior y se van al mundo exterior.
3: Sí, el yoga es para todos, para que sepan, todos pueden llegar a, con mucha práctica, hacer muchas posturas. Hay unas posturas súper difíciles que toman mucho balance, mucho esfuerzo, pero también es una constancia de trabajar y llegar a eso. Y sí, hay unas posiciones que están más difíciles que otras, pero ya estando en ese mundo de la yoga y que te guste y que lo hagas, tú solita vas a poder encontrar tu tipo de yoga que te guste y te pueda, donde tú te identifiques.
0: Entonces, la yoga, entonces, ¿es como un desprendimiento del alma? ¿Cómo está? Usted, porque se medita, yo he visto que están meditando, pero esa persona que está meditando, en sí, ¿qué está meditando? ¿Qué está haciendo
3: Al empezar el yoga, cada quien tiene una intención. Tu intención va a ser dependiendo a lo que tú quieras, digamos, por el día, pues, si te sientes muy pesada, tener un poco más de paz, tener un poco más de, no sé, encontrar respuestas a unas preguntas que te están volviendo loca o te están, un tipo de malestar que te traiga. Entonces, quiere decir que tú, al hacer esas intenciones, ya cuando tú estás meditando en esa intención para que tú la atraigas a tu vida. Uno, sí, pues al estar bien balanceado, tu cuerpo todavía está ahí físicamente, espiritualmente, probablemente estás teniendo visiones. O sea, cuando es una yoga nidra, cuando estás más relajada y nada más estás acostada, puede ser que te lleve a otra parte,
0: o te desprendes de...
3: Un poquito te desprendes. ¿Sí? Tu cuerpo está ahí, pero espiritualmente tú ya estás haciendo una visión, a veces ven la gente colores, pero cuando estás haciendo una yoga donde estás moviendo las posturas, probablemente estás más enfocada en la postura y cómo tener el balance que ahí vas a estar presente.
0: Mayra, entonces la yoga, entonces esa atracción de la energía positiva, es una energía que está usted atrayendo para su... Para su físico, para su persona, para su cuerpo, para su alma.
3: Sí, sí.
0: Y lo que usted quiere, está pensando en algo. ¿Esa es la meditación la que usted, o cómo está?
3: Pues es un poquito, cada persona va a ser un poco diferente. La intención es lo que tú quieras atraer o lo que tú estás atrayendo para que se manifieste. Ya si tú estás, digamos, si tú en tu mente te pones, esto es lo que yo quiero manifestar, vas a llegar ahí. Pero si nomás, por ejemplo, eres un principiante que nunca has ido a yoga y nada más llegas para poder conectarte contigo mismo al estar presente, porque tu mente siempre, especialmente pienso que una mamá, siempre está pensando, ¿qué voy a hacer de comer?
0: Correcto, es cierto eso. Cada quien tiene sus ideas, sus pensamientos.
3: Sí.
0: Que...
3: Sí, esa mente la tenemos, en inglés se llama monkey mind, o sea, como que estás pensando en miles cosas a la vez, y cuando eres un principiante de yoga, vas a llegar a la clase y lo que te vas a proponer es estar presente en ese momento, y se te va a hacer un poco difícil al principio, pero no vas a llegar a decir, ok, aquí llego y voy a manifestar mi mejor vida. Es un proceso al inicio.
0: Es lo que dicen que... ¿Mente sana y cuerpo sano? ¿O cómo está cuando...?
3: Sí, claro.
0: La mente es tan poderosa que puede atraer y puede hacer... Muy poderosa la mente. Tú puedes controlar, tú tienes que controlar tus sentimientos, tus cosas, todo lo que con la mente.
3: Sí.
0: Eso es la...
3: Es muy cierto, nuestras palabras nos castigan. Si tú te hablas mal, vas a traer todo eso.
0: La energía negativa, tanto... Sí. Como hay mucha gente que siempre está quejando por el dinero.
3: Eso es lo peor.
0: Y no tengo. Y decían el dicho, donde se llora está el muerto.
3: Sí, siempre, exacto.
0: ¿Verdad? Siempre. Eso afecta, ¿Usted está trayendo energía negativa cuando al decir o que son mentiras la está diciendo?
3: No, sí.
0: No, no me refiero a lo que está usted hablando, sino que es un ejemplo de cómo está la situación.
3: Generalizando, hablando en general, correcto. En un contexto donde tú y sabe que lo que falta mucho es de que no solo esos pensamientos de que el dinero crece en los árboles, no crece en los árboles, que todos esos pensamientos y esas creencias son creencias limitantes que vienen de nuestros ancestros, nuestros abuelos, nuestros tatarabuelos. A ellos lo siguieron pasando y nosotros nuestros padres...
0: Es como una tradición.
3: Es como un patrón que se sigue generando y que se sigue pasando de generación en generación. So, por eso
0: y
3: yo,
0: continuamos.
3: Sí, haciendo. Yo decidí que conmigo se termina. Yo, aunque digamos, tengo una mala racha, digo no. Tengo dinero. Manifiesto.
0: Usted está manifestando, o sea que sí tiene, aunque no lo tenga.
3: Aunque no lo tenga.
0: Pero usted mira, está atrayendo que quiere tenerlo. O sea, está atrayendo esa energía positiva para usted.
3: Y entre más te visualices y más, digamos quieres visualizarte en las perfectas vacaciones, tú...
0: En tu mente.
3: Mírate, siéntelo, no solo de decirlo, pero de sentirlo, de visualizarlo.
0: ¿Disfrutarlo?
3: Sí, todo eso.
0: Cuando salimos de vacaciones, voy a ir a Cancún, voy a ir a Miami, voy a ir a agarrar unas vacaciones, voy a Cortijo Viejo, a Michoacán. Sí. Pero lo disfruta el momento y se olvida de todo lo atrasado, lo que
3: Sí, claro que
0: dejas atrás.
3: Sí, porque si tienes mucha negatividad en ti y estás rodeado de negatividad, vas a traer esa energía. Pero si tú te alejas de esa energía y tú empiezas a cambiar y empiezas a cambiar tu energía a más positiva, mucha gente a tu alrededor va a decir, esa persona cambió mucho.
0: Sí, correcto.
3: Claro, porque la negatividad y la gente negativa se está alejando al tú cambiar tu vibración, estás vibrando más alto.
0: Con lo referente a las envidias que existen, entonces eso es lo que le están diciendo, ella cambió, ya cambió a ser...
3: Sí,
0: haber cambiado de religión, o no sé, güey, muchísimas cosas en torno a su vida con referente a un cambio radical que hace en su vida personal.
3: Desafortunadamente, la envidia, los chismes, juzgar, atrae mucho a la gente y les causa que las endorfinas se les aumenten y les causa como cuando hacen ejercicio, les causa de que ellos quieran más y más adrenalina porque les gusta los chismes, les gusta juzgar a la gente. Y esa envidia, cuando tú te rodeas ya sea de la gente con quien trabajas, con la gente que pasas más tiempo, mucha gente no toma en cuenta que trabajas 40 horas o más, 50, 60 horas, la gente a tu alrededor es la energía que vas a traer. Si tú te rodeas de esa gente negativa...
0: Es lo que vas a traer, entonces, la negatividad de esas personas.
3: Queriéndonos, sí. Pero si tú eres la persona que eres la persona positiva y cambias, esas personas a tu alrededor poco a poco van a estar cambiando su forma de pensar, de ser. Queriendo no, sin querer. Solitos atraes porque tú estás en mente y te estás poniendo en mente que no importa lo que tú digas negativo, te voy a escuchar porque es de adultos escuchar.
0: Por educación, por respeto.
3: Si saben respeto, sí, porque mucha gente también no sabe. La gente de ahora, especialmente yo pienso los millennials, los de ahora, esta generación, no son respetuosas, no saben decir disculpa, con permiso, perdón.
0: No. ¿Eso a qué se debe? ¿Es el ejemplo o es algo bien diferente? La cultura.
3: Yo pienso que es
0: cultura,
3: un poquito de todo, un poquito de la cultura, un poquito del ejemplo, un poquito de que ya estamos, no tienen mucha interacción con nosotros, la otra gente, no hay mucha interacción por lo mismo de la tecnología, los celulares, o sea, hay muchas cosas.
0: ¡Wow! Mayra, qué interesante está, ahora el programa me está gustando, ¿sabe por qué?
3: Sí.
0: Aprendes a escucharte a ti mismo, a identificarte tú mismo.
3: Sí, claro.
0: ¿Verdad? Y eso qué bonito, pues, ¿sabe qué? Usted, su energía que yo estoy sintiendo ahorita es positiva.
3: Sí, gracias.
0: Su energía es positiva y eso es lo que usted, estamos tocando ese tema, que la energía es lo que atrae. Entonces usted se rodea pura gente positiva.
3: Sí,
0: gente,
3: claro.
0: Es bien importante porque usted, con la gente exitosa, gente próspera, gente positiva siempre, que está queriendo salir adelante, pero ¿cómo? Con gente a su alrededor.
3: Sí, es lo que vas a traer, porque claro, hay días malos, mucha gente...
0: Correcto, sí.
3: Al principio, que yo empecé todo esto de esta jornada y de manifestar y pensar diferentemente, colectivamente, mucha gente no entendía. Ahora que ya, desafortunadamente, siento que se está haciendo más como una tendencia, ya la gente como que está captando más lo que es la energía y todo eso. Ahora ya no lo están mirando como que eres muy hippie o que es una cosa de... que no es, ahora lo miran más como la tendencia. Y en sí, a mí me gusta compartir toda esa información y...
0: A ver, vamos a atender una llamada y ahorita regresamos con usted, Mayra.
3: Sí, sí, claro.
0: Comunidad Deportiva con Norberto Hernández, ¿con quién tenemos el gusto?
4: Hola, buenas tardes.
0: Buenas tardes, ¿con quién tenemos el gusto?
4: Elizabeth.
0: Hola, Elizabeth, ¿cómo está?
4: Ya me hice... Ajá. Estaba escucha del programa de Comunidad Deportiva.
0: Ah, qué bueno, pues nos da muchísimo gusto, Elizabeth.
4: Estoy escuchando a la señorita Mayra y tiene muchísima razón en lo que
0: ¿verdad?
4: Ella dice.
0: No, me está sorprendiendo, qué bonito que tener una persona con esos conocimientos, ¿verdad? Lo que es la persona positiva.
4: Hay mucha gente como que vivimos corriendo, como
0: correcto.
4: Robots. Corre, tienes un horario para bañarte, para comer, para dormir, para trabajar.
0: Wow,
4: casi no tenemos el tiempo para uno mismo, dedicárnoslos a nosotros mismos. Y cuando lo tienes, y como dice ella, vas a salir y el grupo es pura persona que se pasa quejando de sus problemas,
0: pues
4: de salud,
0: correcto.
4: O de ancianos o como sea, pues en lugar de que tú te relajes, llegas a tu casa con todo eso que oíste.
0: Energía negativa que traes.
4: Cuando es al revés, que te rodeas de gente
0: positiva,
4: que está riéndose, no están hablando de problemas.
0: Correcto.
4: Estás relajado, como que esa reunión estuvo muy bien.
0: Así yo estoy sintiendo, Elizabeth, con Mayra, porque irradia un positivismo, una energía bien positiva, gente que con...
4: Sí, te cargan de energía.
0: Te relaja tú mismo,
4: si
0: porque
4: tú
0: estás
4: sales,
0: con una persona... Ajá, te está transmitiendo.
4: Con las pilas bajas.
0: Es correcto.
4: Pero llegas a esa reunión, te olvidas de tus problemas, te enfocas en escucharlos, reír, y ves que la vida no solo es problemas y problemas, que el que tú no cambies tu manera de pensar no los va a solucionar. No significa que los vamos a olvidar, pero sí que necesitamos ese tiempo de, como dice Mayra, relajarse, ya sea en la yoga, en un gimnasio, en no sé dónde, para cargar, para fortalecer nuestra mente nuevamente.
0: En nuestro espíritu.
4: Para todo lo cotidiano que siempre vivimos. Me gusta todo lo que
0: estás
4: diciendo.
0: Qué bueno, sí, a mí también. Yo nunca había escuchado tener una conversación tan amena como es el día de hoy en Comunidad Deportiva. Y qué mejor que una persona tan positiva. Una
4: y también
0: persona
4: he escuchado que a veces llevan diferentes temas.
0: Sí,
4: pero
0: correcto.
4: No, hasta ahorita que los empecé a seguir más con... Porque veo que sí.
0: Qué bueno. Elizabeth, pues ahorita... Pues si está interesada o quiere ir a practicar yoga ahí con Mayra Velázquez, pues Mayra, ¿dónde
3: pueden?
0: Sí, ¿dónde
3: puede ir a Instagram, tenemos nuestra página Casa Raíz Estudio y estamos localizados en 925 East Main Street, Santa Paula, en la unidad D. Si quieren, me puede hablar a mi número de celular 805-850-5074 y le puedo dar más información.
0: Ahorita va a seguir dando el número de teléfono para que agarre lápiz y papel y tengan más esa información, donde contactarse con Mayra Velázquez para que dé más información. Elizabeth, vamos a dar un premio, que tenemos balones, tenemos un ramo floral y pues, ¿qué le damos por ser radioescucha de Comunidad
4: Deportiva? Si tú, creo que me habías comentado que iban a tener como pases para desayuno, algo así, no sé si...
0: Pero más que no vino esta Verónica de Billis, de Billis, ya que...
4: Pues está bien él, ¿qué me dijiste que tienes?
0: Tenemos un balón profesional, tenemos un ramo floral, también cortesía de Coco la Flor Bonita, y le damos un bonito regalo para que... Por seguir, ahora sí que...
4: Está bien, escucho. Lo que ustedes me quieran regalar.
0: Bueno, ahorita nuestro amigo Chilisky va a agarrar información y le vamos a regalar un ramo de flores, porque es mujer. Y un mejor, más bonito ramo de flores,
4: gracias.
0: Que un balón, porque un balón como que no...
4: Sí,
0: es para
4: voy
0: los
4: a continuar
0: jóvenes.
4: Escuchándolo.
0: Ándele.
4: Mayra, ¿cómo te llamas?
0: Mayra.
3: Sí, correcto, sí. Mayra, muchas gracias
4: por
3: hablar.
4: Sí, me gustó estarte escuchando Qué bueno que traes esa información para todos nosotros, que nos olvidemos un poquito del celular.
3: Soy culpable también, pero
4: cuando se come, apaguen los celulares, ya no hay conversaciones.
3: No, sí, yo también soy culpable de eso y a veces mis niños me tienen que recordar.
4: Muchísimas gracias por todo.
3: Muchas gracias por hablar.
0: Gracias, Elizabeth. Sí, nada más para que tomen la información. ¿Tenemos más llamadas? Okay, bueno, pues el número de teléfono para llamarle a Mayra Velázquez de ahora sí que de Casa Raíz.
3: Sí, claro, 805-850-5074.
0: Una vez más.
3: 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Y muchas gracias a Elizabeth por llamarnos.
0: Bueno, interesante el programa, me está gustando de lo que es la yoga también. Parece que nuestro amigo Chiriski, vamos a ir a unos comerciales y regresamos para dar más información con referente a Casa Raíz. Regresamos.
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0: Pues estamos de regreso en su programa Comunidad Deportiva con Norberto Hernández e invitado como es nuestra queridísima amiga Mayra Velázquez de MT, Income Tax y Bookkeeping y ahora de Casa Raíz, que nos está dando información tan importante, lo que es la atracción, lo que es la yoga, más que nada no atracción, sino la yoga. ¿Qué es la yoga y para qué sirve la yoga, la meditación de la yoga? Interesante. Bueno, cualquier pregunta que quieran hacerle a Mayra Velázquez de Casa Raíz de MT Income Tax, pues 487-0910, una vez más, 805-487-0910. O si quiere el número de teléfono personal de Mayra y quiere hacer alguna pregunta fuera del aire, es el 805-850-5074, una vez más, 805-850-5074. Cualquier persona que o personas que quieran hacerle preguntas fuera del aire a Mayra, pues ahí está el número de teléfono que se estará dando también conforme ahorita esté pasando aquí en el programa. Y pues gracias por esta información tan importante que están dando los medios de comunicación de Comunidad Deportiva, ya que nos enfocamos en Comunidad Deportiva, todo lo que es deportes, pero también es interesante el tema que se está tocando hoy día con referente a la meditación, para cómo sacar todo ese estrés que traemos dentro, cómo sacar nuestros problemas físicos, corporales, que nos hacen daño día con día, por eso uno atrae tantas enfermedades. ¿Por qué? Precisamente porque estamos digiriendo, estamos comiendo esas malas vibras. Así que, Mayra, pues, qué bueno, porque sí, tocando ese tema tan importante como es la yoga.
3: Sí, claro, hay un balance y a veces es muy difícil con esta vida que vivimos tan rápida de encontrar el balance entre cómo encontrar un poco de tiempo para nosotros mismos. Y claro, al hablar tan bonito también tienes que saber, como usted está diciendo, que no sabemos digerir nuestras emociones. También si te sientes triste, si te sientes enojado, lo que sea, no te guardes esas emociones porque se estancan en tu cuerpo y esas emociones te crean que tengas malestares. El diabetes, el cáncer, todas esas enfermedades. Y aunque yo sé que hay mucha de la gente, probablemente la mitad de la gente, que cree que nuestras emociones nos generan otras enfermedades, y más hay otra gente que no. Y pues es un poquito de todo, ese balance de tu poder decirte, okay, estoy enojado, voy a soltar todo este enojo, todo este rencor, o estoy triste, me voy a dar la libertad de sentir esa tristeza y sacarla, es muy bonito. Pero si te la guardas y te estás comiendo toda esa energía, pues nada más te trae malestares.
0: Y es ahí es donde vienen todas las enfermedades que uno mismo está acarreando, uno mismo está atrayendo por su estado de ánimo.
3: Sí, claro, porque, por ejemplo, si tú en tu pecho guardas todo ese rencor y no lo digieres, ¿qué vas a sentir? Que te va a empezar a doler el pecho, te va a empezar a doler el corazón, que te vas a sentir, digamos, hasta agruras. A veces las sientes más, sí, porque no sabes cómo abrir el
0: tráquea, la tráquea, la garganta, pues.
3: Sí, pero, ajá, y ese es uno de nuestros chakras.
0: ¿Las cuerdas bucales?
3: Uno de nuestros chakras es la voz. La voz, no, si no sabes cómo hablar o cómo digerir tus emociones y decirlas y decir lo que sientes, a veces causamos de que se nos bloquee ese chakra. Y al bloquear ese chakra, pues es donde sentimos malestares, la tiroides o otros malestares que nos llegan a consumir.
0: ¡Guay! Wow, interesante este programa, interesante y no, todo, saber.
3: Y tengo que agregar que no es no soy médico estoy dando consejos médicos.
0: Ya, sí, pero es bien importante que la gente sepa también cómo controlar sus impulsos, todo eso, ¿no? Porque muchas veces la ira que nosotros mismos estamos generando esa mala energía, esas malas vibras, y queremos descargarlas con quien esté. Sí, no importa, no sabes ni.
3: Y en esa forma es mal, y yo siempre digo que es de adultos respetar las decisiones de otros. Nos tenemos que estar de acuerdo, pero es de adultos, y no muchos sabemos ser adultos y respetar lo que piensen las demás. Si no estás de acuerdo, está bien no estar de acuerdo, pero no lo hagas un problema. Y si tú tienes un problema con alguien, es bonito y es de adultos decirle a esa persona, ¿sabes qué? Esto no me parece, porque ahí es donde hay malos entendidos, ahí es donde empiezas a generar odio, rencor.
0: Es por eso que es bien importante la comunicación, ¿verdad?
3: Oh, sí.
0: La comunicación que está pasando, es más, incluyendo el matrimonio también. ¿Sabes qué? Si no hay comunicación, muchas veces te guardas algo que puede ser tan sencillo, tan simple, que lo haces muy grande. ¿Por qué? Porque tú mismo te estás generando, te estás dando, pensando cosas que no existen, que no son, pero es por eso que la falta de comunicación entre parejas es bien importante.
3: Sí, y este tema se puede hacer...
0: Alargar por...
3: Se puede hacer un millón de diferentes temas de uno, solamente porque la comunicación entre pareja, la comunicación en tu trabajo, y yo siempre menciono mucho el trabajo porque muchos de nosotros pasamos mucho más tiempo trabajando que con nuestras parejas, que con nuestros padres, que con nuestros hijos.
0: Correcto.
3: Y ahí es donde tú tienes que enseñarte a hablar, enseñar a comunicarte y comunicarte respetuosamente, porque muchos no lo saben hacer.
0: No.
3: Pero al tú poner, digamos, tu forma de pensar y tú poner esos boundaries, esos límites donde tú dices, ¿sabes qué? Así quiero que me traten, así yo me comunico. La gente a tu alrededor empieza a traer esa misma forma de ser y todo va fluyendo. Pero claro, es un proceso, y es un proceso de que tú cambies tu forma de ser y así la gente alrededor va a cambiar. Pero la comunicación es 200% seguro que todo, a causa de no tener buena comunicación, crean problemas.
0: Más problemas. Entonces, por eso que dicen que cambia tú y automáticamente cambiará el mundo.
3: Oh, claro, ¿verdad? Claro. Por eso hay mucha violencia y pues así también son patrones de nuestros padres, patrones de nuestros ancestros.
0: Estamos comentando fuera del aire que también es con referente desde que nacemos, es muy diferente el hombre que a la mujer, de niño o niña, ya que nuestros padres nos inculcaron no llorar. Estábamos comentando el no llorar, porque los hombres le gritaban cuando era uno niño, se caía y llore y llore, o cualquier otra cosa. No esté llorando, cállese, porque los hombres no lloran. Los
3: sí.
0: Hombres no lloran. Eso que puede afectar a la en la cuando uno es adulto, Mayra.
3: Sí, claro, porque esas creencias limitantes, igual que lo que estábamos hablando del dinero, todo eso son creencias limitantes que tú estás escuchando desde chiquito porque tus padres escucharon de chiquitos lo mismo. Y al tú escucharlo, quieras o no, se te va a salir decirle lo mismo a tus hijos. Y al tú decirle a tus hijos y crear ese mismo patrón y seguir el patrón, tus hijos van a decir, oh, entonces yo no puedo llorar, yo no puedo enseñar mis sentimientos, y ellos van a apagarse. Y vas a crear que ese niño también siga con el mismo patrón.
0: Con esa misma mentalidad.
3: Claro.
0: Ya, esa mentalidad que desde chiquito, o sea, tú le estás dando un ejemplo que no, que es normal, es un sentimiento. El llorar es un sentimiento. Inclusive lloramos de emoción, de alegría, lloramos de tristeza, lloramos de dolor, lloramos de pues hay muchos factores, muchas cosas por qué llorar, pero es parte de la vida, es parte de
3: es parte de tu entorno.
0: Dios nos, entorno es el amor también.
3: Sí, que claro. Si
0: estás enamorado, lloras de emoción. ¿Por qué estás llorando? Lloro de emoción, porque me dio mucho gusto ver a mi hijo, mucho gusto ver a mi esposo, a un ser querido. Y también cuando se nos va, también lloramos de tristeza. Hay muchas formas de por qué llorar, pero es un sentimiento humano, un sentimiento de amor que Dios nos ha dado.
3: Sí, claro, es la misma energía que si tú, al tú llorar, también estás renovando, te estás sacando todo lo que guardas de
0: tu alma, la estás
3: sí.
0: Limpiando.
3: Y aunque probablemente las lágrimas de en ese entonces sea de, digamos, de alegría, al llorar y sacar todo eso, también probablemente estás llorando por cosas que te guardaste, pero a la misma
0: vez... también, pues, sacando todo lo que traes tú, estás dentro de tu corazón, dentro de ti, estás llorando...
3: Sí.
0: Hay muchos factores, entonces, no nomás...
3: Hay muchos factores, muchas creencias limitantes donde tú escuchas. Y también, otra plática para otro día es cuando tú prestas dinero y no te pagan, estás también tú bloqueando tu abundancia. So, también hay rituales para eso, porque si tú prestas dinero o un cliente que no me haya pagado, si no me paga, yo estoy bloqueando mi abundancia.
0: Continuar con tu...
3: Y no estoy poniendo límites.
0: Por estar enfocada a esa persona que no te pagó.
3: No, nada más porque tú ya estás estancándote en ese, tu dinero no va a fluir. So, es muy importante también...
0: ¿Liberarlo?
3: Liberarlo y hacer un ritual donde dices, yo te libero, te perdono porque no me pagaste, pero mi dinero sigue fluyendo.
0: Oh, interesante.
3: Son todas esas creencias limitantes que a veces no ponemos límites, somos como somos de adultos.
0: Pero que decimos siempre, ¿sabes qué? Si tú estás prestando algo es para sacar de un apuro a alguien que en verdad quieres, aprecias, no porque te sobre el dinero, sino porque quieres sacar a esa persona a solucionar su problema. Pero ¿qué pasa? Cuando le vas y le cobras a esa persona, se molesta, se enoja y hasta te deja de hablar y se da vuelta, ya no quiere saber de ti al cobrarle. Pero esa persona no sabe cuánto sacrificio hiciste, te privaste de ese dinero para sacarlo de ese apuro. Entonces, también yo pienso que es también muy importante esto, ¿no, Mayra?
3: Sí, hay muchos muchos factores y mucho este tema se va para muy largo, pero sí, cuando tú prestas algo, a veces dicen que, y estaba escuchando un podcast de que estaba diciendo Canelo, cuando Canelo el boxeador,
0: sí,
3: estaba compartiendo que cuando él presta, ya lo presta como que ya lo regaló.
0: Que ya lo da por perdido, que ya lo regaló. Eso es interesante, es lo que está usted tocando ese tema.
3: Sí.
0: Que si usted está prestando algo o no le han pagado, lo deja.
3: Y lo bueno es ese pensamiento, porque si tú ya te estás pensando, ya te lo regalo, ya sí me regresó bien, si no me regresó, pues no. Pues ya tienes, mentalmente ya no bloqueas tu energía.
0: Ya lo dejas que sí. Que
3: a él le preguntaron que si siguiera siendo amigo de esa persona. Y dijo, sí, pero ya sé que a esa persona ya no jamás ya le vuelvo a prestar.
0: Correcto, interesante esto.
3: Sí, y es muy importante, ¿es porque cierto? Ahí es donde tú cambias tus límites y cambias tu forma de pensar y tus creencias. Porque muchas de nuestras creencias y limitantes son de lo que escuchaste de niña. No llores, no, los hombres no lloran, el dinero no crece en los árboles.
0: Cierto.
3: Muchas.
0: Te priva muchísimas cosas, ya que tienes, muchas veces la gente, aunque tenga para comprarle, no lo hace. Ese niño que siempre que tuvo muchas ganas, muchos deseos de tener algo y tú tienes la posibilidad de comprarse y no lo haces. ¿Por qué? Dice, no, a mí me costó mucho trabajo. ¡Ey!
3: Sí.
0: Pero es un ejemplo. Tienes que liberar también. Es parte de la vida. Sí. El vivir cuesta.
3: Sí, claro.
0: ¿O qué te quieres llevarte? ¿Para qué quieres ser hombre más rico del panteón?
3: Sí.
0: Hoy, pues, nada llegaste, nada trajiste a este mundo, nada te vas a llevar.
3: Sí, es muy cierto, y hay un porcentaje, no me lo sé exactamente, pero que cierto porcentaje lo inviertes, cierto porcentaje, bueno, primero pagas todos tus...
0: Es un 40-30-20.
3: Algo así, un
0: 100%.
3: Ajá, primero pagas todos tus
0: biles, deudas.
3: Ajá, todos tus biles del día al día o del mes.
0: Correcto.
3: Y luego otro dinero generar para que...
0: Para tu negocio
3: para
0: o
3: X. Inversiones. Y otro para que
0: para
3: tú...
0: Para guardar, ahorrar para el...
3: Ajá.
0: Para el tiempo de la escasez.
3: Y el último porcentaje, si te sobra, es para dar, para tú donar.
0: Donar.
3: Para que tú dones, y ahí es donde también la frecuencia. Si tú estás donando dinero a alguien o a
0: una... Alguna institución que en verdad lo necesite. Ajá,
3: se está generando también.
0: Generando, atrayendo.
3: Correcto.
0: ¡Wow! Interesante esto. Sí, así que si tú tienes y tienes intención de dar, no lo que te sobre, en este caso, pero si tú lo das de corazón, está una parábola del Señor Jesucristo también que dijo, hey, una anciana, muchos llegaron a la iglesia a dar mucho más, dar mucha donación, y llega una anciana dando lo poquito que tenía en su bolso. ¿Quién le preguntaba a los discípulos, quién creen que dio más? Aquellos que dieron mucho y aquella que dio todo lo que tenía. ¿Quién crees que dio más?
3: La que dio todo
0: porque no tenía, uh-huh, y aquellos ricos dieron de lo que les sobraba.
3: Sí.
0: Entonces, bueno, así es algo así parecido también, Mayra.
3: Algo así, pero también hay gente que da de más y al dar de más es porque no te crees que eres lo suficiente, pero también
0: Pero no, siempre hay que ser bondadoso, sí, pero nunca esperes de tu bondad dar, yo voy a dar esto y voy a recibir más. Yo quiero, si yo doy, ¿es para recibir doble o no? Si das...
3: Si das, siempre tiene que ser de tu corazón y no esperar nada a cambio.
0: Correcto.
3: Al tú no tener esas expectativas, estás creando más abundancia. Y abundancia puede venir de varias maneras. Abundancia de salud, de amor, de dinero. O sea, no solamente la abundancia es parte del dinero, sino de todas maneras, de lo que te hace feliz y al final del día, cómo te crees tú suficiente.
0: Interesante. Y para eso está Mayra Velázquez, que nos da una información sí. bien importante de con referente a todo lo que el tema que está tocando con referente a Casa Raíz, la yoga.
3: Sí, sí.
0: ¿Hay dos tipos de yoga? ¿Nos estaba comentando?
3: Sí, sí, claro. Pues miren, la yoga en sí es parte de una meditación y las clases que nosotros ofrecemos en las mañanas es una yoga donde estás moviéndote con diferentes posturas. En la tarde es para descansar tu cuerpo y tu sistema nervioso. Y una dos de las clases en la tarde es muy limitada.

0: todos nuestros abuelos, nuestros padres que ya no tienen tanta movilidad.
1: Interesante. Bueno, pues esta es la invitación que nos hace nuestra queridísima amiga Mayra Velázquez, que con referente a la yoga. ¿A dónde pueden contactarse con usted?
0: Sí,
1: ¿la dirección donde está localizada?
0: Estoy localizada en Santa Paula, 925 East Main Street, unidad D. Estoy al otro lado de mis taxes, empty income taxes and bookkeeping, so somos vecinos. 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
1: Bueno, interesante esta información tan importante que están dando los medios de comunicación de Comunidad Deportiva, Mayra Velázquez, con referente a lo que es la yoga. Entonces, y conforme todo lo que ha estado comentando, platicándonos cómo transmitir la energía positiva, la energía negativa, hacer a un lado con la positiva. Ahí está, bien fácil. Rodéate de gente positiva.
0: Sí, claro, y ¿verdad? No se olviden, sí, un respiro, respiren, enséñense a respirar, inhalando 4 segundos, lo detienen por 4 segundos y exhalen por 6.
1: Mi hija, ahorita escucha ese tema. A mi nieta, así de la chiquita, le dice, está enojada y no sabe qué hacer. Hey, relájate, cuenta hasta 10, pero respirando. Uh-huh. Empieza y eso se relaja, ya, ok, ¿estás bien?
0: Sí,
1: ya, pero es lo que está comentando también.
0: Muchos no sabemos respirar en esa forma, hay que enseñarnos a inhalar 4 segundos, lo detienes por 4 segundos y exhalas por 6. Hacer unas 5 a 10 veces eso, te calma tu sistema nervioso y regresas al momento presente.
1: Bueno, pues muchísimas gracias por esta información tan importante que están dando los medios de comunicación de Comunidad Deportiva, Mayra.
0: Sí,
1: muchísimas gracias. Parece que el tiempo se nos terminó, pero interesante la conversación. Me gustó mucho el programa, ya que da información tan importante a los medios de comunicación, todos los radioescuchas de Comunidad Deportiva. Y pues gracias a todos los que los radioescuchas, que muchas veces les da vergüenza hablar, porque es la cultura que tenemos la gente hispana, gente latina, muchas veces nos cohibimos, nos da vergüenza hablar, aunque no tengamos los medios, no es televisión, pero bueno. Pero de todos modos, gracias a todos los escuchas de Condado de Ventura, los dos condados que nos sintonizan semana por semana, y pues muchísimas gracias, y nos sintonizamos la próxima semana. Mayra, una vez más, muchísimas gracias por estar en su programa Comunidad Deportiva, les esperamos la próxima semana.
0: Sí, para dar muchas más información. Gracias. Sí, aquí estaremos el próximo martes, muchas gracias por la invitación, y que tengan todos un día muy bonito y bendiciones.
1: Que Dios los bendiga a todos, y este fue su programa Comunidad Deportiva con Roberto Hernández, muchísimas gracias, que Dios los bendiga, nos sintonizamos la próxima semana, Dios mediante, bendiciones.
0: Gracias.

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2: 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Este es su programa de Yvonne Welsh y hay información muy importante para usted, derechohabiente del Medicare. Está con nosotros Yvonne. Yvonne, ¿qué tal? ¿Cómo estás?
3: ¿Qué tal, Arturo? Un gusto estar aquí contigo nuevamente, con tu público, trayendo esta información tan importante para toda esa gente que tiene Medicare.
2: Ah, bueno, hablemos del Medicare para aquellas personas que todavía no saben qué es el Medicare. ¿Por qué no nos dices qué es Medicare?
3: Bueno, pues el Medicare es un beneficio de salud para personas de 65 años o personas más jóvenes que han estado en discapacidad por más de 2 años.
2: Ok, y aquí hay dos cosas, porque es muy importante. Hay personas que dicen, ¿cómo más jóvenes? ¿No? O sea, ¿hay una fecha límite para poder tener su Medicare?
3: Claro, las personas que ya cumplieron 65 años, que han trabajado por más de 10 años en este país, ya califican para su Medicare generalmente. Pero también hay personas que son más jóvenes, que por alguna situación en su vida o han tenido una discapacidad o por más de 2 años, ellos también ya califican para el Medicare.
2: Bueno, pues así que si usted ya está en este proceso de poder tener su Medicare, ¿por qué no llama de una buena vez y pues hacen una cita contigo, no?
3: Claro que sí, es muy importante que se enteren de cuáles son los beneficios que ellos califican y bueno, pues aquí estamos nosotros, que con mucho gusto vamos a atenderlos. El equipo de Yvonne Welsh Medicare Plans, ya tenemos pues muchos años ayudando y pues es lo que más nos gusta, Arturo, estar atender a nuestra comunidad, servirles y ver familias felices. Eso es lo que más nos gusta.
2: 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Ya por muchos años, Yvonne, que han estado ayudándole a la comunidad.
3: Fíjate que sí, Arturo, nosotros en Yvonne Welsh Medicare Plans, es un negocio familiar, sabes que mucha familia trabaja con nosotros y ahora, bueno, nuestra familia ya se extendió porque, pues, tenemos el departamento de servicio al cliente, tenemos el departamento de, bueno, los agentes y todo se ha convertido en una gran familia y realmente nuestro objetivo y nuestro deseo es servir a nuestra comunidad. Y pues estamos dirigidos a las personas de la tercera edad, que son nuestros seres queridos mayores, que es nuestros papás, nuestros abuelitos, y que hemos aprendido que hay mucha necesidad allá afuera, ¿no? La gente no tiene esta información y bueno, pues nosotros estamos ahí para atenderles.
2: Ya lo escucho. Si usted está en este proceso de cumplir ya los 65 años o ya los cumplió, sabemos, Yvonne, que hay una fecha límite exactamente cuando uno cumple los 65 años de la que no te puedes pasar, porque si no, lamentablemente, hay una penalidad. Entonces, la fecha exacta para poder registrarse para el Medicare.
3: Ok, son 3 meses antes de cumplir 65 años, el mes que cumpliste 65 años y 3 meses después. Si tú te pasas de esa fecha, entonces puede ser que hay una penalidad. Es por eso que si ustedes ya están acercándose y aún no han recibido información, o tal vez tienen mucha información, porque puede ser por los dos lados, tal vez no tienen ninguna información o han recibido tanta que es confuso, estamos aquí para guiarles. Nuestros servicios no tienen ningún costo, Arturo. Tú sabes, nos pueden llamar, estamos aquí. Un compañero los atenderá cordialmente, va a dar toda la información, les va a dedicar el tiempo necesario a cada persona, porque cada persona tenemos necesidades diferentes. Entonces, es importante que le dediquemos ese tiempo a cada persona.
2: Bueno, pues ahí está. 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

0: 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Si usted está, le digo nuevamente, si usted ya está en ese rango de cumplir los 65 años, pues puede de una vez, Ivonne, puede llamar para pedir información para que cuando llegue exactamente ya la fecha, el límite, ya tenga todo, pues todo esto, toda esta información. Y como dices tú, con tanta publicidad que se escucha, con tantas cartas que les llegan, porque les llegan bastantes, entonces, pues con tiempo pueden ya empezar a prepararse, y en el momento en el que ya necesite ya registrarse oficialmente, pues ya tengan toda la información correcta, ¿no?
1: Claro que sí, Arturo, es importante que nos llamen para el momento que ellos ya califican con su Medicare, tengan la información correcta. Eso es súper importante, pero también hay personas que ya tienen su plan de Medicare y también ellos pueden llamarnos porque también podemos darles información que tal vez ellos no están enteradas. Entonces, es muy importante que nos llamen. Para nosotros, Arturo, de verdad que ha sido una gran satisfacción poder ayudar a tantas personas. Ya tenemos bastantes añitos haciendo esto y ver tantas familias que han tomado ventaja de esto, que han cambiado sus vidas, que les ha ayudado y es para nosotros una gran satisfacción.
0: Bueno, y sobre todo que siempre hay cambios, ¿no? Entonces, cuando sí hay cambios, es importante que tengan la información correcta, y con Ivonne Welsh siempre están allí para ayudarle, como usted escuchó. 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Y, pues bueno, sabemos que el Medicare se compone de varias partes. Escuchamos que se compone con, y lo manejan ustedes, o el Medicare lo maneja con letras.
1: Claro,
0: y a veces
1: que sí.
0: No sabemos qué es lo que significan esas letras.
1: Okay, pues el Medicare tiene la parte A, que cubre el hospital, todos los beneficios de hospital, cubre la parte B, que son los beneficios médicos, doctores, visitas al especialista, todo eso. La parte C, que son el plan de Medicare Advantage o el seguro médico que está con el Medicare, la parte D, que son los medicamentos. Entonces, sí es a veces es un poquito complicado porque la gente dice, yo ya tengo la parte A, la parte B, ¿o qué me falta? Es importante que nos llamen para asegurarse que tienen toda esta información.
0: Ahora, estos programas Advantage son los que ustedes manejan y son varios y son de acuerdo, como lo decías anteriormente, Ivonne, de acuerdo a la necesidad de las personas. Por eso es bien importante que les llamen para poder hacer un análisis de si están, cómo están de salud, si necesitan algún especialista. Entonces, por eso es bien importante que les llamen.
1: Sí, claro. A veces las personas no saben que pueden obtener diferentes beneficios, que pueden obtener algo que a lo mejor está necesitando y por el no tener esa información, pues no toman la ventaja. Es por eso que es importante que nos llamen, es importante que le llamen a una persona que se especializa en eso, que está capacitada, que tiene el tiempo, y como tú mencionaste hace un momento, hay cambios. Entonces, cada año hay cambios en los planes, cada año hay cambios en el médico. Y bueno, pues tú no sabes eso, ¿verdad? La gente se dedica a otras cosas. Entonces nosotros estamos al día, estamos involucrados en eso. Entonces queremos llevar esa información de la manera más simple a cada persona.
0: 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Como dijo Ivonne, ya las personas que están dentro del sistema del Medicare también pueden llamar, porque también hay mucha información para todos ustedes, no solamente para las personas que apenas van a inscribirse en el Medicare o apenas recibieron su información, su tarjetita, sino que también, pues bueno, para las personas que ya están en el Medicare y que les gustaría pues ver si va a haber cambios en estos tiempos y cómo pueden ustedes beneficiarse. 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
1: Claro, claro. Queremos hacer este proceso mucho más fácil para cada persona. Entendemos que a veces están pasando por situaciones difíciles, a lo mejor una situación delicada de salud, a lo mejor no entienden, a veces, no sé, a veces también los hijos son involucrados en el cuidado de los padres, también podemos guiarles a sus hijos, a sus familiares. Entonces, sabemos que esto es muy importante, esto es, pues, parte de tener una calidad de vida, ¿no? Entonces, nosotros damos el tiempo necesario, lo hacemos con gusto, nuestro equipo los va a atender cordialmente, con una sonrisa, con el deseo de que cada persona tenga lo que realmente está necesitando.
0: Uy, y sobre todo eso que decías, ¿no? Que los hijos creo que se deberían de involucrar en lo que es el Medicare de sus padres. Si usted que nos está escuchando tiene sus papás o tiene sus abuelitos o tiene sus tías, tíos, pues apunte este número de teléfono también para que llamen y digan, oye, ¿sabes qué, Ivonne? Pues a mí me gustaría ayudarles a mis papás, involucrarme, ¿qué es eso del Medicare y cómo les van a ayudar, ¿no?
1: Claro que sí, nosotros les damos información a ellos también y bueno, tú sabes que nuestra comunidad latina somos muy apegados a nuestros papás, a nuestros tíos, a nuestros abuelitos, entonces sí tenemos mucha gente que nos llama y pidiendo información para sus seres queridos, así es que ahí estamos nosotros para guiarles.
0: 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Para las personas que, tal vez estas personas viven solitas, Ivonne, y no tienen la manera de poder transportarse y poder ir a tu oficina, pero eso no es un impedimento, no es un problema, porque ustedes pueden ir al lugar donde las personas así lo deseen, ¿no?
1: Claro que sí, Arturo. Nosotros ahora con todo esto de la pandemia hemos ayudado a muchas personas y no tienen que salir de su casa. Nosotros las hemos ayudado por teléfono, pero si hay alguna persona que desea que vayamos a su casa, claro que lo podemos hacer. Nosotros estamos aquí para servirles. Nosotros estamos aquí para acomodarnos a lo que ellos necesitan. Entonces, si alguien quiere información por teléfono, se la vamos a dar por teléfono. Si alguien quiere información y quiere que vayamos a su casa, lo vamos a hacer y lo vamos a hacer con mucho gusto. Así es que
0: que marquen, llámenos, ¿no? Que llamen
1: al
0: 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Es importante que usted entienda cómo es que funciona, pero para esto necesita pues una orientación profesional. En el radio pues es muy difícil poder explicarles a ustedes cómo es que funciona, por eso les invitamos para que marquen y hagan una cita para que puedan recibir, ya lo dijo Ivonne, tal vez en el lugar de su predilección, tal vez en su casa o por teléfono, como usted guste. 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Creo que año con año hay más información al respecto al Medicare, como tú dices, y solamente ustedes que están involucrados, pues saben de los cambios que puede haber, ¿no?, durante todo el año, ¿no?
1: Así es, Arturo. Así es que pues es muy importante que nos llamen. Hay algo que me gustaría mencionar, que realmente este es un trabajo extenso. Nosotros estamos al día, nos estamos enterando. Pero para nosotros, Arturo, realmente el trabajar con la comunidad de la tercera edad, las personas mayores, nuestros seres queridos, es una gran satisfacción. Nos hemos dado cuenta que, pues obviamente es la la comunidad más vulnerable, es la comunidad que necesita más de nosotros, y bueno, pues es una gran satisfacción hacerlo, ayudarles a sus hijos, a sus cuando hablamos de los hijos de los abuelitos o
0: los papás.
1: Sí, claro, uh-huh. De los papás. Entonces, estamos aquí para servirles y lo hacemos con mucho gusto.
0: Y sobre todo, pues como tú dices, ¿no? Una comunidad muy vulnerable porque pues muchas personas limitadas con el idioma. Entonces, mucha información en ocasiones viene en el idioma inglés. Entonces, están para eso están ahí en Yvonne Welsh, en tus oficinas, porque hay un departamento precisamente para eso, para poderles orientarles, ayudarles con cualquier pregunta.
1: Así es, Arturo. Ahí estamos, en nuestro idioma, hablamos el idioma de las personas y bueno, con respondiendo cualquier pregunta que ellos tengan.
0: Ahora, posiblemente alguien va pasando aquí por esta área, Yvonne, van escuchando el radio, favor que nos hacen, pero viven tal vez en otro condado. ¿Puedes ayudarles?
1: Claro que sí. Nosotros estamos en diferentes condados. Si tienen familiares que a lo mejor no están aquí en el área, también podemos ayudarles. No, nosotros estamos en otras áreas.
0: Y con el mismo número de teléfono pueden marcarte y piden información.
1: Claro que sí. Mismo nos pueden mandar.
0: Así que, bueno, pues ahí está. Entonces, tal vez usted vive en otro condado, pero también le pueden ayudar con Yvonne Welsh en este proceso de poder entrar al Medicare. Recuerde, ahorita nos va a volver a explicar cómo es que funciona el Medicare y qué personas califican para poder adquirir ya su Medicare y qué es tan importante que se tenga usted que registrar como debe de ser. 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El Medicare, lo decía Simón, son para aquellas personas, principalmente, pues bueno, las que ya están por cumplir sus 65 años.
1: Así es, que ya trabajaron por muchos años, entonces ya es el tiempo de tomarse su tiempo, de tener un buen cuidado. Bueno, siempre tenemos que tener un buen cuidado, ¿verdad? Uh-huh. Pero estas son las personas que por lo general califican para el Medicare.
0: Que hay una excepción, que también ayudan a estas personas en esta excepción.
1: Claro que sí, que son las que han estado en incapacidad por más de 2 años, por lo general, y que son menores de 65 años.
0: Y también a ellos les ayudan para poder tener su Medicare, ahora sí que completo, ¿no?
1: Claro que sí, por eso es muy importante que nos llamen, porque a veces no saben que ellos ya califican para el Medicare, uh-huh. Y ya, a veces hasta lo tienen y no han tomado ventaja de los beneficios. Entonces es importante que nos llamen, no pierden nada, como siempre yo digo, no se pierda los beneficios que necesita y se merece por falta de información, porque realmente así es. Cuando uno no tiene la información, pues no sabes, ¿no?, que está ahí. Y es por eso que es importante que nos llamen.
0: Y que, sobre todo, que toda la información que ustedes dan y el servicio que dan, no hay un cobro, ¿sí?
1: No, nuestros servicios no tienen ningún costo, así es que puede llamarnos, no, nosotros vamos a informarle y con mucho gusto.
0: 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atención médica a las personas mayores de 65 años y que viene, pues bueno, que viene con diferentes letras. ¿Nos vuelves a dar esta información, Yvonne, de qué significan estas letras que tanto escuchamos?
1: Ok, el Medicare tiene la parte A, que es lo que cubre el hospital. Vamos a hacerlo un poquito más sencillo, no quiero irme muy extenso, lo voy a hacer más sencillo. Y ya saben, si quieren más información, Me gustaría que sea uno a uno para explicarles un poquito más. Pero Medicare parte A, hospital. Medicare parte B son los servicios médicos. Medicare parte D son los medicamentos, prescripciones. Y Medicare parte C son todos esos planes que existen ahí afuera, que tú estás viendo. Los Medicare, es el Medicare Advantage. Okay. Entonces, eso es lo más sencillo. Obviamente nos podemos sentar, podemos hablar y podemos ser un poquito más extensos en la información. No quiero confundirlos, pero queremos hacerlo más sencillo para cada persona y encontrar la cobertura que realmente necesita cada persona.
0: Pues eso es lo importante, ¿no? Que aprovechen ahora sí que la extensión completa del Medicare, que no nomás sea una parte o otra parte y desaprovechen la otra por falta de información. Como tú lo dices, lo que Yvonne Welch está tratando de hacer, pues es de que usted tenga al 100% toda la información y que puede aprovechar al 100% su Medicare. ¿Y cómo es que lo puede aprovechar? Pues solamente llamando, solamente platicando, como dice ella, face to face, uno a uno, por teléfono, quiere ir a su oficina, quiere usted que vayan a su casa o quiere que vayan a la casa de su hijo, donde quiera que usted quiera hacer esta cita, ellos están en la mayor disponibilidad de poderles ayudar. Por eso, pues bueno, ya algunos años, como dice Yvonne, trabajando, pues bastantes años que ya han estado con la comunidad, prácticamente pioneros en esto del Medicare en esta área, Yvonne.
1: Así es, Arturo, llevamos sirviendo a nuestra comunidad más de 20 años, entonces pues sabemos que es una gran necesidad, que la información que a veces les llega no es tan certera, ¿no?
0: Y más que certera, fácil de comprender, Yvonne, porque luego por ejemplo, vi a mi tía que me decía, oye, ¿qué puedo hacer? Es que no le entiendo, o sea, me mandaron un libro y yo realmente yo no entiendo qué es lo que yo tengo que hacer. Pues para eso, pues ahí está Yvonne, llámale, dije.
1: Así es, estamos ahí para servirles, para ayudarles, para hacer esta información o es un poco más fácil, ¿no? Porque a veces tienes razón, ¿no? Llega tanta información por correo, llega esto y lo otro, y es confuso para mí, para ti, para cualquier persona que vea tanta información, no sabes a dónde ir, pero pues aquí estamos, Arturo. Pues
0: ahora sí ya sabemos a dónde ir, ¿no? 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Por eso, si usted escuchó tantos años que tiene en el mercado Yvonne Welch, es porque han estado haciendo las cosas bien, han estado ayudando a la comunidad, no solamente en el inicio, sino en este proceso de seguir todavía conforme van pasando los años.
1: Claro que sí, eso es súper importante lo que tú estás mencionando. Con estos años hemos aprendido que no solamente es ayudar a una persona, sentarte con ella, explicarle y obviamente escoger los beneficios que realmente está necesitando, sino tomarlos de la mano y no dejarlos, seguir con ellos en el proceso. Y tienes razón, yo tengo clientes que tienen muchísimos años conmigo, que ahora son, ya puedo decir, casi parte de mi familia, son mis amigos, porque seguimos atendiéndolos. Nosotros no nos vamos, seguimos con ellos. El equipo de Yvonne Welch va a seguir mano a mano con ellos, porque no es realmente solo eso, ¿no? Sino que después vienen más situaciones. Necesito este doctor, este especialista, este medicamento. Son muchas situaciones y no están solos. Estamos ahí para servirles. Así es que no, si ustedes son parte de la familia de Yvonne Welch, van a seguir siendo Yvonne Welch Medicare Plans, van a seguir siendo parte de la familia de nosotros, ¿no?
0: 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Si usted, lo decimos, está en este día hablando con Yvonne, pues precisamente para usted que está por entrar al Medicare, que ya está llegando a los 65 años, que ya los acaba de cumplir en estos días y tal vez pues se le ha hecho muy difícil o lo dejó por un lado y no le interesa, tómese una oportunidad de recibir información. Y yo, bueno, pues ya después, la decisión al final de cuentas es del derechohabiente, Ivonne.
1: Claro que sí, claro que sí. Nosotros, nuestro único objetivo es llevar la información y cada quien es el que toma la decisión, obviamente.
0: Y para esto, pues es que no solamente se puede hacer de una manera, Ivonne, es que marque el derechohabiente, que él sea la persona que primero les contacte a ustedes y que abran esta puerta entre 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decíamos, que tiene su papá, su abuelito, sus tíos, o incluso tal vez usted conoce a alguien de su trabajo que a lo mejor ya va a estar en esta edad de poder tener su Medicare, pues pásele este número de teléfono y dígale, ya sabes que escuché este programa, escuché a Ivonne que quiere ayudarte, ¿por qué no le llamas? 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
1: Bueno, solamente que para nosotros es un gusto atenderlos, que para nosotros ha sido realmente una satisfacción ver a tantas familias que han cambiado su vida, ayudar a padres, a hijos, y que seguimos ahí, seguimos, nuestro objetivo es ese, ayudar familias, llevar esta información a cada hogar. Estoy aquí para servirles y mi equipo, puedo hablar de mi equipo, del equipo de Ivonne Welch. Somos una familia que queremos llevar, que queremos ayudar que lo queremos ayudar.
0: Qué bueno, que quieren ayudar a toda la comunidad como lo han venido haciendo, Ivonne, más de 20 años. Pues se dice tal vez fácil, pero le digo, han estado trabajando por toda la comunidad de la tercera edad. Si usted, le decimos nuevamente, está por cumplir sus 65 años, o usted es una persona joven que debido a una discapacidad ya le dijeron que puede calificar a su Medicare, por favor llámele a Ivonne Welch, que está preocupada por usted, porque tenga todo lo que comprende el Medicare, parte A, parte B, parte C, parte D, todo, solamente ella se lo puede explicar detenidamente, como lo dijo, pues cara a cara, para poder ayudarle. 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Pues un último mensaje, ahora sí.
1: Pues solamente que estamos aquí, Arturo, y que no se pierdan sus beneficios por falta de información. Y bueno, pues recuerde que hay cambios.
0: Siempre hay cambios.
1: Y necesita estar enterado de los cambios que hay ahorita. Y pues eso es todo. Muchas gracias por...
0: Ivonne, pues gracias a ti por acompañar en este programa informativo de Ivonne Welch y todos los programas que existen Medicare Advantage. 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Recuerde, Ivonne está para ayudarle a usted y a su familia, porque no solamente le está dando esta orientación a usted, la orientación es para todos los que están en su casa. 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Nos escuchamos en un próximo programa, en este programa informativo de Ivonne Welch. Todos los servicios del Medicare pensando en su familia.
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